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6: Son las 6:13.

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2: Estación 8, estos sistemas terrestres. Segunda y última parte.
3: 1, 2, 1, 2, 1, 2.
4: Ya me cansé de marchar. El hormigón está muy lejos. No desesperes, pequeña. Seguramente ya mero llegamos.
5: Descansemos un poco. Mientras tanto, te diré algo sorprendente sobre las hormigas. En sus recorridos, no solo transportan semillas o polen, sino también los nutrientes que necesita el suelo. Un suelo sin nutrientes es un suelo muerto.
6: ¿A qué te refieres con un suelo muerto?
5: Me refiero a un suelo infértil, donde no se puede producir nada. Es muy grave porque todos los alimentos vienen de la tierra.
6: Podemos quedarnos sin comida. Eso sí es muy preocupante. ¿Qué tipo de nutrientes necesita el suelo?
5: Toda clase de materia orgánica, como cáscaras de plátano, manzana, tortilla, hojas, flores, madera, restos de insectos e incluso de otros seres que ya no tienen vida. La tierra se nutre cuando se descompone.
6: Eso se escucha tenebroso.
5: Y es parte del ciclo de la vida. Toda la materia orgánica se descompone y se integra a la tierra con ayuda de nuestras amigas, las hormigas.
6: ¿Cómo puedo saber que el suelo está vivo o muerto?
5: Fácil. El suelo puede morir si le hace falta agua, si está contaminado por las actividades humanas, como el uso de fertilizantes en la agricultura.
6: Entonces, ¿la presencia de hormigas quiere decir que el suelo es fértil?
5: Exacto. También que las hormigas están haciendo un gran esfuerzo para mantenerlo vivo. Haremos una pequeña demostración. Excava un hoyo.
6: ¡Súper! Ya te estabas tardando, Mikado. Me encanta hacer hoyos.
5: Eres buena para hacer hoyos, pequeña. Sí. Hasta que me llegue la lluvia de la tierra.
6: Ya, ya, así está bien. ¿Qué busco?
5: Busca cualquier tipo de vida o materia orgánica. Usa la lupa que te regalé.
6: A ver. Por aquí hay lombrices, gusanitos, escarabajos, muchas raíces, hojas. Hay mucha humedad.
5: Buen trabajo, Solo. Mira tu cara. Quedaste con un antifaz de tierra. Te ves graciosa.
6: Aquí está lo que me pediste.
5: Perfecto. Esta evidencia es un indicador de que el suelo está vivo y lleno de nutrientes. ¿Comprendes?
6: Sí, es muy sencillo. Entonces, si no hubiéramos encontrado nada, ¿el suelo estaría muerto?
5: En efecto, pequeña científica. Aprovecharé para llevar un poco de tierra para mis plantas.
6: Mira, Mikado. El pelotón de hormigas está subiendo a esa montaña.
5: Esa montaña es la entrada al hormiguero subterráneo. Prepárate para entrar a un gigantesco laberinto. ¡Vamos!
6: ¡Mira cuántas hormigas! ¡Es una gran colonia!
5: El reino de las hormigas es fascinante. Se organizan por el rol que desempeñan. Las obreras son los que buscan alimento, mantienen un nido y cuidan a las crías.
6: Como el pelotón que nos encontramos, son las más trabajadoras.
5: Sí, las reinas únicamente se quedan en el hormiguero encargándose de la reproducción.
6: Pues sí que hacen bien su trabajo. Mira cuántos bebés hormigas hay por todos lados. 1, 2, 3, 4, 5, son demasiados. No terminaría de contarlos.
5: Yo diría que son varios cientos de miles. Mejor echemos un vistazo en otro túnel.
6: Por acá, Mikado, mira. ¿Por qué esas hormigas están rodeando a esa planta?
5: La están protegiendo de los depredadores, como esa plaga. ¿Recuerdas que te mencioné que hay algunas plantas que atraen a las hormigas?
6: Sí, con una masita llamada el ayosoma dulce, que las vuelve locas.
5: Pues las hormigas se convierten en guardianes de la planta, para agradecerle por el delicioso néctar que les dan. Son perfectas para controlar las plagas.
6: Es increíble todo lo que hacen las hormigas por la naturaleza. Podemos aprender mucho de ellas.
5: Ya es tarde, Solo. Hemos llegado al final de esta aventura.
6: ¿Tan rápido? Pero aún nos falta conocer más de este y otros ecosistemas.
5: Sí, pero el tiempo se nos terminó. No pongas esa cara de tristeza, pequeña. Pronto volveremos para recorrerlos.
6: Amiguitos, espero que ustedes ahí en casa también hayan disfrutado el viaje y aprendido tanto como nosotras. ¡Hasta pronto!
1: ¡Vámonos!
7: Pasajeros, este viaje llegó a su fin. Voces, Ana Sofía López, Naomi Amelí Padilla, Jania Xiomara Valdovinos, Keivan Miguel Muñiz.
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0: muchísimas gracias por estar en esta fiesta. Gracias, te agradezco mucho. Y quiero que estés aquí con nosotros para echarle esta rolita que es un blues. Y dice así.
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1: 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Son las 7:35.

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2: Son las 7:58.

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3: Son las 8:15.

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0: 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Son las 8:27.

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0: 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Son las 9:28.

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0: Muy buenas noches, gracias por estar con nosotros hoy 9 de agosto aquí en La Hora Nacional.
1: Vamos a platicar sobre el Día Internacional de los Pueblos Indígenas que se conmemora hoy. Esta fecha es para reconocer la riqueza cultural, lingüística y el legado de los pueblos originarios de México y del mundo.
0: Y por supuesto tendremos nuestra Hora Naime, la Hora del Corazón, donde la niña Miranda Juárez nos compartirá un saludo en alguna lengua originaria de nuestro país.
1: Conoceremos cómo la estrategia Atención a las Causas de la Violencia fortalece las oportunidades mediante actividades culturales, deportivas, educativas y comunitarias.
0: Como el Día Internacional de la Juventud se conmemora el próximo 12 de agosto, conoceremos la historia de Valentina. Ella es la ganadora más joven de la medalla al Mérito Juvenil 2026 y creadora de El Espacio de Valentina, conversando con expertos.
1: Además, reconoceremos el logro del ciclista mexicano Isaac del Toro, que con apenas 22 años consiguió un histórico tercer lugar en el Tour de France, demostrando que nuestra juventud también brilla en el deporte.
0: En nuestros flashazos hablaremos del programa Fertilizantes para el Bienestar. Si trabajan en el campo o quieren conocer cómo tener este apoyo, quédense con nosotros. Empezamos.
1: Hoy les vamos a presentar música de la soprano Edith Ortiz, originaria de Oaxaca y hablante de la lengua mixteca. Su trayectoria la ha llevado a escenarios nacionales e internacionales muy importantes.

0: cada 9 de agosto se conmemora el Día Internacional de los Pueblos Indígenas, una fecha para reconocer la diversidad cultural, los conocimientos ancestrales y la enorme aportación de los pueblos originarios.
1: México tiene una de las mayores riquezas lingüísticas y culturales del mundo. Conocer, respetar y preservar este patrimonio es una tarea que nos toca a todas y a todos. Vamos a ver y escuchar una cápsula sobre esta fecha.
0: Cada lengua indígena es una forma única de entender la historia, la naturaleza y la vida comunitaria. Precisamente para reconocer esta diversidad, este año se celebra la 10ª edición de la Feria de las Lenguas Indígenas Nacionales 2026, que por primera vez además va a tener como sede el estado de Durango.
1: Este cambio de sede también busca acercar la feria a las comunidades del norte del país y visibilizar la diversidad cultural de esa región. Como parte de las actividades, habrá un ciclo de cine dedicado a las miradas de los propios pueblos originarios. Y para conocer más, hoy nos acompaña Iris Villalpando, documentalista audiovisual yoreme, quien participa en este espacio cinematográfico. Iris, bienvenida a La Hora Nacional, qué gusto tenerte por acá.
2: Muchas gracias, Cha.
0: Oye, 10 años ya de la feria, es un aniversario muy importante. ¿Qué significa estar cumpliendo una década entera?
2: Imagínese lo importante que es, porque en esta feria convergen muchas lenguas y todos los creadores conviven y comparten de qué es lo que se está haciendo en el norte, en el sur, en el centro. Y la importancia de que se esté realizando en Durango es por lo mismo, porque las lenguas del norte y del noroeste son menos visibilizadas. Hay más producción en la zona de Oaxaca, Chiapas, o sea, la zona sur. Entonces, por eso es la importancia de que se realice en Durango y ahí estamos felices compartiendo con las demás lenguas y me va a tocar participar allí, acompañarlos como realizadora audiovisual yoreme desde Sinaloa para compartir con los demás.
0: Y justo para ti como documentalista, ¿qué papel tiene el cine para tanto preservar como fortalecer y difundir una lengua indígena para las nuevas generaciones sobre todo y para personas de otras lenguas y de otras culturas?
2: Te voy a hablar desde mi experiencia. Sí. Yo empecé a hacer cine porque soy un hablante pasivo. Hay hablantes activos, hablantes pasivos. Los activos son los que se comunican, no tienen problemas, crecieron con la lengua. Los pasivos son los que, por desgracia, existe esta realidad en México y en los pueblos indígenas de que crecen los niños con el español, con un sistema ajeno pues a la cultura de los padres. Entonces, esa es la importancia. Porque este padecimiento, el que tengo yo lo llamo padecimiento porque duele no ser hablante y además en la misma comunidad a veces te juzgan porque te pronuncias que eres perteneciente a un pueblo originario pero no tienes la lengua, así como que estás incompleto así entre nosotros mismos, hay una cierta discriminación. Entonces, desde allí yo, con ese dolor, empecé a hacer realización documental pensando en conocer la lengua y también llevar la lengua que ahorita existe, que ahorita ha resistido todos estos años de indiferencia y de despojo, llevar al futuro esta lengua. Eso, por eso es importante para mí seguir documentando en nuestra lengua yoreme.
0: ¿Puedes compartir dónde podemos encontrar más información sobre la feria?
2: Creo que pueden encontrar esta información en las páginas oficiales del INALI, del Instituto Nacional de las Lenguas Indígenas.
0: ¿Y tus redes sociales?
2: Son Iris Villalpando y cada documentales que he realizado tienen su propio canal en Facebook, en YouTube. Algunos están en lengua yoreme y otros están en español, pero yo creo viendo la referencia a Iris Villalpando van a encontrar lo que se ha creado.
1: Iris Villalpando, pues muchísimas gracias por visitarnos aquí en La Hora Nacional. Un gusto tenerte por acá.
2: Muchísimas gracias, encantada. Pensé que sería más difícil y estoy muy tranquila.
1: La sala de tu casa, la casa de todos los mexicanos aquí.
2: Muchísimas gracias.
0: Gracias a ti por venir y gracias a todas las personas que nos acompañan aquí cada domingo. Quédense con nosotros. Bueno, pues nos da muchísimo gusto darle la bienvenida una vez más a nuestra muy querida Miranda Juárez para una edición más de La Hora Naime. Miranda, ¿cómo estás? Qué gusto platicar contigo otra vez.
3: Maguiepe, un gusto igual, Leos.
0: Maguiepe, Miranda.
1: Oye, ¿y de qué nos vas a platicar hoy, Miranda?
3: Este tema es muy importante para mí porque es un día muy conmemorativo, que es el 9 de agosto.
1: ¿Qué se conmemora, Miranda?
3: Se conmemora el Día Internacional de las Lenguas Originarias.
1: Pues súper importante día.
3: Muy importante.
1: ¿Y cómo lo vamos a festejar?
3: Lo vamos a festejar con muchas culturas y también con una feria que se hará en Durango.
0: Ah, es una feria donde se da a conocer un poquito más sobre nuestras lenguas originarias.
3: Exacto.
0: Y hoy nos vas a presentar saludos en más de una lengua porque es un día especial, ¿no?
3: Nada, es una lengua.
0: Como ya estamos grandes, no nos aprendemos tan rápido y tan fácil las cosas. Entonces, mejor de una en una.
3: Pero también hay que expresarnos muy bien, porque los pueblos originarios nos enseñan la riqueza cultural que tenemos nosotros. Y más importante es porque ellos nos las dieron. Nos enseñan además a respetar la naturaleza, a respetar todas nuestras tradiciones.
0: Porque una lengua no nada más es un idioma, es una forma de conocer a una cultura entera.
3: Exacto.
0: Sí, es súper importante.
1: ¿Y entonces, con qué vamos hoy?
3: Vamos con la lengua Jujmi, que es el chinanteco. Vamos a la cápsula. Adiós.
1: Vamos.
4: Hola, soy Owi, de la comunidad de Santiago Comaltepec, Islán de Juárez, Oaxaca.
5: ¿Saben que los pueblos originarios son muy importantes? Los enseñan a cuidar la tierra, los ríos y las aves. Por supuesto, los enseñan a hablar la lengua originaria. Hoy les quiero enseñar a saludar en Jujmi chinanteco. Repitan conmigo, yikaba. Otra vez, yikaba. Una vez más, yikaba. Hoy la hora nacional se convierte en Naime, tiempo del corazón.
0: Y hablando de nuestros pueblos originarios, vale la pena recordar que aunque ya terminó la Guelaguetza 2026, esta gran fiesta de Oaxaca nos volvió a demostrar ¿por qué es una de las celebraciones culturales más importantes de México?
1: Durante julio, miles de personas conocieron las expresiones de 16 culturas indígenas y del pueblo afromexicano. Fue una auténtica muestra de la riqueza y diversidad de nuestro país.
0: La Guelaguetza va mucho más allá de la música y la danza. Su nombre significa compartir y ayudar al otro. Y esto se refleja en las calendas, la gastronomía, las artesanías y las tradiciones oaxaqueñas que comparten con México y el mundo.
1: Este año, además, la diosa Centeotl fue Enid Azucena Torres Agustiniano, representante del vínculo entre la tierra, la cultura y la identidad de Oaxaca.
0: La fiesta ya terminó, sí, pero nos deja una gran enseñanza. Que nuestras raíces siguen vivas cuando las conocemos, las valoramos y las compartimos.
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0: Hay iniciativas que buscan construir la paz desde otro lugar, no solo con acciones de seguridad, sino también fortaleciendo las comunidades y atendiendo las necesidades de las familias.
1: Un ejemplo es el Tianguis del Bienestar, que lleva gratuitamente ropa, calzado, telas, mochilas, platos, enseres domésticos, paraguas y otros artículos nuevos de primera necesidad a las comunidades que más lo requieren.
0: Tan solo en Guerrero ya se han hecho 17 jornadas en 16 municipios, beneficiando a más de 54.500 familias.
1: Y si lo vemos a nivel nacional, este programa ha llegado a 801 comunidades de Guerrero, Oaxaca, Puebla y Michoacán, donde se han distribuido más de 3.400.000 artículos para más de 400.000 personas.
0: Otra iniciativa es Sí al Desarme, Sí a la Paz, que busca que la población entregue de forma voluntaria y anónima las armas que tenga en casa a cambio de un apoyo económico.
1: El objetivo principal es prevenir accidentes y reducir los riesgos dentro de los hogares. Las armas se destruyen en el momento en que son entregadas.
0: Además, las niñas y los niños también pueden participar intercambiando juguetes bélicos por juguetes didácticos. Esto busca fomentar valores como el diálogo, la solidaridad y la cultura de paz.
1: En Guerrero, este programa ya recorrió 11 municipios donde se han retirado 165 armas de fuego, más de 5.000 cartuchos y 102 cargadores.
0: Y a nivel nacional, la ciudadanía ha entregado 11.738 armas, entre ellas 6.456 armas cortas, 3.422 armas largas y 1.860 granadas.
1: Estas son acciones que buscan que la paz también se construya desde la vida cotidiana, fortaleciendo el tejido social, promoviendo la convivencia y generando comunidades más seguras para todas y para todos.
0: El deporte siempre nos da grandes historias. Por ejemplo, la del ciclista mexicano Isaac del Toro, que con apenas 22 años consiguió el tercer lugar en el Tour de France.
1: Este resultado histórico confirma el enorme potencial de las nuevas generaciones de deportistas mexicanos. Vamos a ver y escuchar una cápsula sobre el ciclista.

0: celebra, porque será para Latinoamérica este segundo lugar. ¡Qué solvente, qué sobrado, qué fuerte, qué grande! Es Isaac del Toro, el segundo para Isaac.
1: 22 años tiene Isaac. Mejor ciclista joven, ¿no?, del mundo.
0: México, me levanto.
1: Y tercer lugar en el Tour de Francia.
0: El campeón joven del Tour de Francia. Conocer el valor de sus compañeros. Aquí está un gladiador mexicano. Con ustedes, Isaac del Toro, con los cuernos arriba y la embestida, campeón joven del Tour de Francia.
2: Cada 12 de agosto se conmemora el Día Internacional de la Juventud, una fecha que sirve para reconocer el papel de las nuevas generaciones, no solamente como protagonistas del presente, sino también del futuro.
3: Y hoy vamos a conocer la historia de una joven que con apenas 12 años ya creó un espacio para acercar la ciencia y la cultura a muchísimas más personas. Ella es Valentina, ganadora de la medalla al mérito juvenil, de hecho es la ganadora más joven de esta medalla, y creadora del espacio de Valentina Conversando con Expertos, una plataforma donde entrevista a especialistas de diferentes disciplinas. Valentina, bienvenida a Hora Nacional, qué gusto tenerte por acá.
4: Muchas gracias por aceptarme, el gusto es mío.
2: A ver, ya fue hace mucho tiempo, pero yo me imagino cuando yo tenía 12 años, ni por aquí se me hubiera pasado tener un proyecto como el que tienes tú, en el que de verdad llevas un montón de tiempo platicando de unas cosas increíbles con gente extraordinaria y que me parece un proyectazo, la verdad. Muchas felicidades por todo tu trabajo.
4: Gracias.
2: Y obviamente también por la medalla al mérito juvenil.
4: Sí, justo por aquí anda.
2: Ahí nada más la trajo a pasar.
4: Sí, por aquí anda la medallita.
3: Ah, para la gente que nos está viendo en redes sociales o en televisión, aquí
2: mira,
3: está hermosa. Muchas felicidades.
2: Y queremos preguntarte, obviamente, ¿cómo nació el espacio de Valentina Conversando con Expertos? ¿Y qué te motivó a crear este espacio?
4: O sea, al principio, como en el año 2024, que fue cuando fui construyendo la idea del podcast, pues estaba muy de moda que todos querían ser youtubers, pues yo no fui la excepción en ese momento. Entonces, justamente, lo que pasó es que mi mamá y yo empezamos a construir esto en base de que yo tenía ese afán de la curiosidad, de ver por ahí qué hay en el mundo. Entonces, pues ahí fuimos construyendo la idea del podcast del espacio de Valentina. Y pues ahí ya fuimos entrevistando a nuestros primeros expertos y ya se fue desarrollando en la comunidad que hemos construido hasta el día de hoy.
2: Ay, yo creo que mucha gente que pensaría que esas figuras a las que de repente entrevistas pues no iban a platicar con alguien de tu edad. Uh-uh. Y que si acaso pues habría que, ya sabes, hacer muy simples las respuestas porque no vas a entender. Y me encanta cómo todo lo contrario, y que todos quieren platicar contigo y además no bajan el nivel de sus respuestas por estar hablando con una persona más joven. Y eso creo que es una cosa importantísima, que habla ya de una manera distinta de relacionarse entre distintos grupos de edad en internet. ¿Tú cómo te sientes siendo, digamos, como la que está entablando estas conversaciones?
4: Me siento muy bien, la verdad, en conversar con mis expertos. Me llevo muy bien con todos. Entonces, pues se me hace muy fácil entablar la conversación con cada uno de ellos. Uh-huh. Y aunque parezcan serios algunos, son muy buena onda. Y siempre están dispuestos a, pues, a darme este tipo de respuestas a todas mis preguntas. Y pues eso es lo que ha ido generando el podcast.
2: Claro.
3: Claro, ellos tienen el conocimiento y tú tienes las preguntas, pero creo que son las preguntas de muchas personas a través de ti, ¿no? Y eso es bien importante y creo que es lo que ha logrado que generes comunidad.
2: Creo que lo que nos corresponde es felicitarte por todo tu trabajo y que sigas encontrando todo el éxito, no solamente con el programa, sino con todas tus iniciativas, y que sepas que eres un ejemplazo de todo lo que significa el Día Internacional de la Juventud y como todo lo que todos tenemos que pensar en exaltar en una fecha como esta. Y te agradecemos mucho que hayas venido a la Hora Nacional. Te queremos preguntar tus redes sociales para que la gente te pueda seguir, si las tienes.
4: Sí, pues estoy en todas las redes sociales, principalmente en Spotify y YouTube, en todas como el espacio de Valentina. Y en Spotify y YouTube el nombre completo es el espacio de Valentina Conversando con Expertos.
2: ¿Y tus redes sociales como TikTok, Instagram y así?
4: El espacio de Valentina.
3: Buenísimo, Valentina. Pues muchísimas gracias por venir aquí a la Hora Nacional a platicar con nosotros.
4: Muchísimas gracias a ustedes por entrevistarme.
3: No, bueno, y gracias a ustedes por estar con nosotros. No se vayan, por favor.
2: No
5: Nos da muchísimo gusto darle la bienvenida hoy a Naomi Fuentes. Ella es la Coordinadora General de Educación y Divulgación de la Profeco y nos va a platicar de algo que le debe de interesar a todas las familias mexicanas que tienen hijas e hijos que están a punto de regresar a clases, porque sabemos que eso cuesta un montón de dinero y de repente saber qué elegir y cómo cuesta trabajo. Entonces, hoy vamos a platicar de un evento increíble.
6: Súper importante y es de mucha utilidad para las familias mexicanas porque pueden cuidar el presupuesto, pueden tomar mejores decisiones a la hora de consumir. Justamente esta feria de regreso a clases Profeco, la intención que tiene es apoyar a las familias mexicanas. Tenemos un montón de cosas que vamos a traer en esta feria, útiles escolares, mochilas, uniformes, libros. Tenemos servicios, va a haber certificados médicos, que además siempre es importante actualizarlo y en la escuela lo piden. Y también vamos a tener revisiones dentales, cortes de cabello gratis y también tenemos actividades educativas y culturales, que ustedes seguramente se acordarán de cositas.
3: Claro, por supuesto.
6: Cositas nos va a acompañar y va a hacer ahí algunas dinámicas y actividades con las mamás, papás y con los niños.
5: ¿Tenemos que llevar ya desde la casa las tijeras de punta chatita? Exacto. ¿O las podemos conseguir allá?
6: Cositas se las pueden prestar, ¿no?
3: Yo creo que ahí las podemos encontrar porque justamente es lo que dicen que hay muchísimo, sí, ¿no?
6: Y va a haber grandes descuentos. Eso también es importante compartirle a las familias que vamos a tener descuentos desde el 10 hasta el 50%. Y bueno, pueden ir a encontrar toda su lista de útiles porque incluso hay proveedores que te pueden surtir todo tu listado.
5: Ahora, esta es, no es la primera vez que se hace esta feria.
6: Esta es la segunda edición que hacemos. El año pasado tuvimos mucho éxito y nos dio mucho gusto y mucha alegría porque recibimos a más de 8,000 personas en la feria. Solo fue un día. Entonces, bueno, este año quisimos mejorar el esfuerzo y entonces vamos a tener 2 días de feria, del doble de proveedores, por supuesto, y 2 pisos para dar más espacio a las familias. Y también es algo súper bonito, tenemos a un divulgador de la ciencia que quizás lo conocen, es Rafa Carvajal.
5: ¿Cómo no?
6: Rafa va a acompañarnos para hacer dinámica con las niñas y los niños y explorar como algunos ejercicios de ciencia.
5: Oye, y dime una cosa, ¿en esta feria uno nada más llega así nada más a... ¿Es en Expo Reforma?
6: Es en Expo Reforma.
5: ¿Y puedes entrar así nada más?
6: Sí, es entrada gratuita.
3: Perfecto.
6: Entonces, desde las 9 de la mañana hasta las 6 de la tarde, el año pasado nos tocó que había gente formada antes de que abriéramos el espacio, entonces bueno, quisiéramos también que este año, que muchas familias nos acompañen.
5: Y entiendo también que esta feria es nacional.
6: Es nacional, exactamente, tenemos ahorita ya 55 ferias que estamos organizando, algunas ya iniciaron a partir del 31 de julio y bueno, van a estar hasta el 4 de septiembre. Tenemos en todos los estados y justamente para que las familias sepan dónde van a estar, pues les invitamos a consultar nuestro sitio web de Profeco y van a encontrar el banner con el sitio web de las ferias, van a encontrar el mapita, van a ubicar la dirección, los horarios y demás y todo lo que pueden encontrar en cada feria.
3: Recuérdanos nada más, entonces la dirección web es...
6: Es www.profeco.gob.mx y ahí van a encontrar el banner que los lleva al micrositio de la Feria de Regreso a Clases.
3: Buenísimo. ¿Redes sociales?
6: Tenemos TikTok, tenemos Facebook, tenemos Instagram, todo es Profeco, lo pueden buscar como Profeco Oficial. Igual en nuestro sitio web pueden encontrar todas las redes y me gustaría contarles que en nuestra revista del consumidor del mes de agosto es un número dedicado al regreso a clases.
3: Ajá.
6: Y entonces tenemos un estudio de calidad de útiles escolares. Está muy completo, les va a servir, es una gran guía para las familias, para que puedan comparar precios, para que puedan comparar la calidad de los productos.
5: No es por nada, pero además me parece que en ese número salimos tú y yo haciendo el platillo sabio.
6: Exactamente.
3: Además,
5: o sea, es un número completísimo, el de agosto.
6: Ahora lo voy a...
5: Siento que vi por ahí la tuna de la Vizcaína, que recuerdo muy bien.
6: Te invitamos a descargar la revista del consumidor, es gratis. También la pueden conseguir en las librerías del Fondo de Cultura Económica. No tiene costo tampoco. Queremos acercar el conocimiento y la educación para un consumo informado a todas las personas.
5: Pues muchísimas gracias, Naomi, por haber venido a compartir esta notición con todo
6: gracias
5: el público de la Hora Nacional.
6: Muchas gracias a ustedes.
3: Nos vemos en la feria y nos seguimos viendo aquí en la Hora Nacional. Su trayectoria la ha llevado a escenarios nacionales e internacionales muy importantes. La soprano Edith Ortiz, originaria de Oaxaca y hablante de la lengua mixteca.

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0: Y así llegamos al final de la primera parte de este programa dedicado a las juventudes. Esta etapa de la vida es en la que aprendemos un montón y nos preguntamos todo el tiempo quiénes somos y qué queremos construir.
1: Efectivamente. Y hablando de esa construcción que hacemos durante la juventud, ahí les va una frase de un poema de Mario Benedetti que dice así: no te rindas, por favor no cedas. Es un mensaje que sigue vigente para todas y para todos. Hay que tener paciencia, esfuerzo y mucho valor.
0: Nos vamos, pero antes queremos mandarle un saludo a quienes nos escuchan por todo el país. Un abrazo hasta Torreón, Coahuila, para Alicia BFG, a José Luis Hernández Álvarez y a Gerardo Domínguez.
1: También a Mariana López de Morelia, a Carlos Hernández de Acapulco, a Sofía Ramírez de la Ciudad de México, a Roberto Martínez y a todas las personas que cada semana nos acompañan aquí en La Hora Nacional. Muchísimas gracias por estar con nosotros. Nos escuchamos la próxima semana.
0: Sigan escribiendo, porque nosotros los leemos en YouTube, Facebook, Instagram, TikTok, X, Spotify y en los mensajes del número telefónico 55-34-83-42-39. 55-34-83-42-39.
1: También nos pueden mandar un correo a la siguiente dirección: lahoranacional@segov.gov.mx.
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3: Estás escuchando Colima en La Hora Nacional. Hola, ¿qué tal? Muy buenas noches. Mi nombre es Blanca Becerra, les saludo. En este su programa Colima en la Hora Nacional llegamos a el mejor mes del año, ¿eh?
4: ¿Que no era octubre el mejor mes?
3: No, es agosto, Yeyo. Yeyo, por cierto, Yeyo Rodríguez, ¿cómo estás?
4: Hola, ¿qué tal? Qué gusto poder saludarlos aquí en Colima en la Hora Nacional. Un gustazo poder estar esta noche en esta sintonía, en esta frecuencia con todos ustedes. Un domingo que la pasamos a gusto, tuvimos una jornada de reforestación, nos la pasamos increíble y ahorita ya descansando, ¿no?
3: Así es, porque siempre un domingo es de darle desde temprano y ya hasta ahorita esta noche es cuando se baja un poquito la batería, pero tenemos actividades y hay actividades para todas aquellas personas que todavía, por supuesto, siguen de vacaciones.
4: Y tuvimos mucha actividad, bueno, tuvimos la semana de la lactancia, esta semana también se inauguró un séptimo punto Violeta en Colima, fíjate ahí en el Hotel Fiesta Inn de Colima Capital, en el Boulevard Camino Real, es un punto Violeta donde 24 horas del día, 365 días del año, es un espacio seguro de primer contacto y ese acompañamiento para canalizar a través del Instituto Colimense de las Mujeres a víctimas de violencia ante las instancias competentes. Así que es el séptimo punto Violeta en Colima.
3: Ay, pues algo muy interesante y a favor de todas las mujeres de todo el estado de Colima. Y todavía se sigue disfrutando y está activo lo que es el séptimo encuentro de pueblos originarios Tonelguayo, Nuestras Raíces 2026, con actividades, fíjate, culturales, danzas tradicionales, talleres, gastronomía, artesanías y mucho más, solamente en dos municipios.
4: A ver.
3: En Comala y en Ixtlahuacán. No sé si ustedes ya tengan la oportunidad de haber visitado estos eventos que se hace año con año. Por ahí les voy a mencionar algo que tendremos el día de mañana, fíjate, ¿eh? De 10 a 1 de la tarde está el taller de huarache tradicional de correa cruzada. A las 5 y media, narraciones, leyendas que viven. A las 4 de la tarde, conversatorios, ofrenda del agua. En sí, muchísimas actividades que son toda una tradición aquí en el estado de Colima.
4: Y si quieres conocer todas las actividades, lánzate a la página de Facebook Gobierno Colima, donde ahí está la agenda cultural de todo el mes de agosto para que puedas checar y puedas llevar a tus chiquitines y chiquitinas a diversos eventos, espectáculos, talleres que son completamente gratuitos.
3: Como el vagón, ahí en Casa de la Cultura también. Así que métanse, hay que indagar un poquito de estas actividades y talleres, cursos y demás en Cultura Colima, ¿lo dijiste, Yeyo?
4: Sí, Cultura Colima y Gobierno del Estado, ahí se encuentra para que puedas ver lo que hay en el Centro Cultural Balbino Dávalos, la Biblioteca Rafaela Suárez, el Vagón de las Artes, el Museo Palacio de Colima, el Centro Julia Pisa Miranda, el Centro de Cultura Escrita Miguel Ángel Cuervo, el Poluforum Cultural Mexac, el Centro Cultural Daniel Cosío, todo eso, hay actividades.
3: Recintos emblemáticos ya en la capital colimense. Y antes de irnos a música, Yeyo, también no se separen porque tenemos información muy importante. Llegan unos minutos más una entrevista sobre la lactancia materna. Así es que, mamás primerizas,

0: encuentra con nosotros Julio Armando Pérez Hernández, que viene de la Coordinación de Salud Materna y Perinatal. Bienvenido, buenas noches.
1: Muy buenas noches, gracias por la invitación. Un saludo para toda la audiencia y pues, dígame.
2: Oye, Julio, cuéntanos un poquito, ¿qué hace la Coordinación de Salud Materna y Perinatal?
1: Mira, cuando se habla de esta coordinación, hablamos de todo un paquete de servicios y actividades que se realizan dentro del estado, pero enfocados en la mujer que desea tener un bebé, la mujer que ya está embarazada, una mujer gestante, y la mujer en su etapa que tiene al bebé, y la etapa perinatal, que es del nacimiento del bebé hasta el mes de nacimiento del bebé.
2: O sea que es antes, durante y después.
1: Después del embarazo, sí.
0: ¡Órale! Aterrizando lo que viene siendo la lactancia materna, que es donde nos vamos a concentrar el día de hoy, porque de repente hay muchas dudas, ¿no? Que ¿cuál es el objetivo? Que yo no le quiero amamantar a mi bebé. ¿Pero por qué es importancia la lactancia materna?
1: Mira, esta semana vamos a estar de manteles largos en servicios de salud, en la Secretaría de Salud, porque vamos a estar celebrando lo que es nuestra Semana Mundial de Lactancia. Uh-huh. Esta Semana Mundial viene, pues, de instituciones muy importantes como la Organización Mundial de la Salud y la UNICEF, y nosotros manejamos actividades en todo el estado en pro de lo que es la lactancia materna. Y en esta semana vamos a estar llenos de actividades en todo el estado, actividades que favorecen y promueven lo que es este maravilloso proceso de las mujeres y del bebé.
2: Oye, la lactancia materna es como la parte más importante después del nacimiento que el bebé pueda tener, pues desde que es el calostro y luego ya la leche, ¿no?
1: Claro, como lo mencionas, la leche materna tiene muchas etapas. La leche materna empieza desde que la mujer está embarazada.

0: pasada. Desde que a la mujer se le enseñan las técnicas correctas de lactancia, cómo amamantar, los beneficios que va a tener para ella, tanto como por el bebé. Y como lo menciona, el calostro es esta leche inicial que va a estar presente en los primeros días, primeros 2, 3 días del bebé. Y es tan importante porque ahí van a venir toda la información para el bebé, y que esa leche ya no se vuelve a repetir, porque después de los 3 días ya no va a estar presente. Y sigue una leche de transición y terminamos con lo que es la leche que va a acompañar al bebé hasta que la mamá deje de decida de dar lactancia a su bebé.
1: ¿Qué es, hasta qué edad vemos de repente
2: Niños de
1: que
2: 8 años, espérate, no.
1: no, que ya están de hecho parados y ya tienen hasta 5 años,
0: Claro,
1: seis
0: y es una
1: años?
0: decisión propia de la madre. Nosotros nunca vamos a dar una fecha estimada de cuándo debes de dejar de lactar. Ya es un proceso que va a depender tanto como de la situación socioeconómica de la mujer, tanto como del bebé. Porque nosotros podemos decir que año y medio de lactancia es
1: Lo ideal.
0: perfecto, pero va a haber pediatras o va a haber neonatólogos que van a diferir y que van a decir que es a libre demanda hasta que el bebé decida. Como dicen, hay niños de 4 o 5 años que siguen lactando y siguen teniendo beneficios, la leche materna sigue teniendo. No los mismos que va a tener en
1: Más
0: 6 meses,
1: pequeño, ¿no?
0: un año y medio, pero pues es a la decisión de la mujer.
2: La leche materna trae beneficios para el niño, nutrientes, sus defensas, pero también trae beneficios para la madre.
0: Claro, y muchos. De hecho, te puedo mencionar unos beneficios que para la madre, los principales y que nosotros siempre hacemos promoción en eso, es la prevención del cáncer cervicuterino y cáncer de mama. ¿Por qué? Porque cuando la mujer está lactando, libera unas hormonas que previenen y favorecen a que no se produzcan estos tipos de cánceres. Otro, hay mujeres que por su proceso natural desarrollan diabetes durante el embarazo. Nosotros la llamamos diabetes gestacional. Es un porcentaje de mujeres que cuando cursan con este proceso, después del embarazo, prácticamente ya no se les quita esta diabetes. Pasa de diabetes gestacional a diabetes tipo 2. La lactancia reduce el riesgo de este tipo de prevalencia de la enfermedad. Y beneficios incalculables. Ayuda a prevenir la depresión postparto, que también es una de las patologías que pueden surgir después del embarazo y pues.
1: Imagínate, y ahorita que estoy escuchando todos los beneficios, que no solamente es para el bebé, también para la madre, hay mujeres que aún así dicen, yo no, y sí sale, sí le sale la leche, pero no quieren simplemente, ¿no? Se dicen, yo no quiero, es su decisión, como dice también
0: Claro.
1: aquí el coordinador, pero si hay beneficios, ¿por qué no
2: Y
1: amamantar?
2: es que uno de los beneficios también puede ser que es pérdida de peso más rápida de la mamá, el vínculo afectivo que tienen de
1: El
2: cargar al
1: vínculo.
2: bebé y poder amamantarlos. Y yo creo que también el bebé, cuando por primera vez ya te lo entregan y lo
0: Claro.
2: primero que hace es buscar la comida, buscar el pecho, yo creo que es una sensación que no se les olvida a ninguna mamá, ¿no?
0: Claro, es uno de los beneficios para el bebé, fortalecer este vínculo madre-hijo. Como lo mencionó, también es la primera vacuna del bebé. Ahí esa leche está cargada de nutrientes y de defensas para que este bebé pueda enfrentar un nuevo ambiente, porque en pancita no tenía los mismos agentes que tenemos aquí afuera, y es uno de los beneficios que trae para el bebé, de los incalculables que tiene para el bebé.
1: Y es que ahora sí que va inyectado el sistema inmunológico, y es por eso que dicen, tiene las defensas muy bien, porque de repente pues se presta que los recién nacidos, sobre todo, sean pues más sensibles a alguna
0: Claro.
1: enfermedad, ¿no? Podemos así llamarlo. Y creo que esto viene como, es el escudo, la protección para que pueda no enfermarse de manera fácil, ¿verdad?
0: Claro, si comparamos un bebé que es alimentado con lactancia materna exclusiva y un bebé que es alimentado con fórmulas, nunca vas a comparar todos los beneficios y todo lo saludable que puede estar un bebé. De hecho, todas las fórmulas del mercado, por más vitaminas, aminoácidos y todo lo que le quieran poner a esa fórmula, jamás van a competir con todos los beneficios que tiene la lactancia materna, porque la lactancia materna es especial para el bebé.
2: Oye, ¿hay una técnica especial para amamantar? O sea, no nomás es decir que el bebé se pegue al pecho, y le chupe. Hay una técnica para poder sacar la leche, que duela menos.
0: Nosotros en servicios de salud, en las unidades de salud a las que se acerquen, puede ser centro de salud o unidades como los hospitales, nosotros enseñamos y tenemos gente capacitada para enseñar las técnicas correctas de amamantado. Como ustedes los mencionan, hay técnicas correctas y hay posiciones que favorecen lo que es la lactancia. No es lo mismo la lactancia para un bebé de bajo peso que para un bebé que está con un peso más grande para su talla, a la lactancia de gemelos, por ejemplo. Enseñamos nosotros las técnicas que hay para alimentar lo que son los gemelitos. Todas estas posturas, todos estos temas, nosotros los impartimos en ferias de salud y en las unidades de salud que tenemos en el estado.
1: Pues muy importante eso, porque de repente a veces no conocemos las técnicas y hay mamás que son primerizas, claro, también, y sobre todo se desesperan, que porque no le agarró bien el bebé, que porque ya me desesperó.
2: Ya me dolió.
1: Ya me dolió, exactamente. Sí. Muchas de las problemáticas del por qué no dan leche es porque les duele. Y luego que porque ya no se van a ir de fiesta y pues el bebé cómo lo cargan, ¿verdad? No, muchachas, no, señoras que nos están sintonizando. Creo que ahorita hay que cuidarlos muy bien. Los primeros año y medio, uh-huh, es como el fuerte. Así es que las recomendaciones que les estamos dando aquí con los expertos es que pues al menos tenga ese vínculo con el bebé. Ya más grande pues se van a ir, ¿verdad, Yeyo?
2: No, yo creo que el vínculo siempre va a quedar. Y mientras el bebé siga estimulando va a salir más leche, ¿no?
0: Entonces, sí, claro.
2: También muy importante el uso de sacaleches para cuando la mamá tiene que salir a trabajar y les deja. ¿Es bueno y cada cuánto tiempo de vida tiene esa leche?
0: Claro, mira, dentro de todas estas pláticas que nosotros les damos a las maternas está el uso de dispositivos para la extracción de leche materna. ¿Cómo es su conservación? Porque la leche materna tiene un proceso de conservación. ¿Y cómo es su adaptación para que el bebé lo pueda tener? Como nosotros sabemos y como la sociedad lo ha establecido, hay mujeres que a partir del primer mes de nacimiento ya se tienen que regresar a sus trabajos. Uh-huh. Y nosotros siempre, uh-huh, hemos fomentado la lactancia materna exclusiva, así que enseñamos esas técnicas de conservación de la leche materna para que en sus ratos que la mujer tiene libre, y también la implementación de los lactarios, que también uno de los servicios que nosotros tenemos como servicios de salud es la adaptación e implementación de los lactarios. Invitamos a las empresas, invitamos a las compañías que se animen, que adapten un espacio para un lactario, porque la verdad son muy importantes. Estos espacios ayudan a que la mujer, tanto como en su trabajo como en su casa, puedan tener esta extracción y tener la conservación de la leche. Nosotros enseñamos cuál es el mobiliario correcto, cuál es el mobiliario que ocupa estos espacios para la conservación, porque se necesita un refrigerador, se necesita un espacio cómodo y seguro, ajá, para que la mujer, un espacio privado para que la mujer pueda sentirse cómoda, porque pues todos estos favorecen y ayudan a que la mujer pues tenga una producción buena de leche materna. Y sí, nosotros todas estas cuestiones, tenemos la promoción y tenemos la disposición de enseñarles a las maternas.
2: ¿Y cuánto tiempo de vida puede tener la leche?
0: Depende del proceso, ajá, porque no es lo mismo una leche que es casera, que bueno, vamos a, ajá, exponerlo como un proceso casero, que es la extracción y luego la conservación en el refrigerador.
2: Que te lo metes a tu refri, ajá, en 5 minutos.
0: Y puedes decir, bueno, esta leche la voy a necesitar mañana. Uh-huh. Pero hay mujeres que producen más leche, que esa leche no se va a consumir en 1 o 2 días, así que entro en un proceso de congelamiento. En el congelador de casa, con un envase adecuado, con un recipiente adecuado, se congela y de ahí una vez que esa leche se va a ocupar y en un proceso... Hay guías, porque cada país, cada estado tiene diferentes lineamientos, diferentes guías, y hay guías que dicen que la leche materna puede durar hasta 1 año... en proceso de congelación y bien conservada, pero hemos sabido que de 6 a 1 año en proceso de congelación puede ser lo
1: tú ideal, lo puedes consumir.
0: Sí, claro, y es todavía conserva sus nutrientes y todos los beneficios de la leche materna.
2: ¿Qué tal? Y cuando la consume rápido, digamos, nomás de refrigeración, ¿un día, dos días?
0: Un día, dos días, okay, sí, perfecto. Porque pues es como la
1: normal, ajá, ¿verdad?
0: Como lechita.
1: Oye, Julio, ¿y cómo sabemos si estamos llenando a nuestro bebé? Porque también surgen de repente dudas por la mamá de que, que es que también está muy delgadita o que está gruesa, no sé, esa ahí de repente dudas, ¿no?
0: Sí, mira, cada bebé, cada recién nacido tiene su forma de ser, lo vamos a decir así.
2: Y su lado preferido, ¿no?
0: Sí, claro. El bebé cuando nace tiene su estomaguito el tamaño de una nuez.
2: Ajá.
0: Y a veces las mamás se preocupan porque dicen, es que ya comió bien poquito. Ya no lo llené, siento que no está comiendo. No, es que ese bebé nomás requiere lo del tamaño de una nuez de alimento. Conforme va creciendo, por ejemplo, a la semana de nacimiento, ya tiene el tamaño de 3 nueces. Ya cuando tiene 1 mes, ya tiene el tamaño de un durazno.
2: Y recordemos que la leche tiene muchas vitaminas, minerales. Sí, entonces, claro, lo que consumen es lo que les está nutriendo, ¿verdad?
0: Sí,
2: no tanto la cantidad, sino la calidad.
0: Sí, es la correcto, ajá, es la calidad de la lactancia. Recordamos que para que una leche materna sea de buena calidad, la mujer debe de tener una buena alimentación, una buena hidratación, porque si no te hidratas, pues no produces leche. Y pues todos esos beneficios, la verdad que tiene la lactancia materna, nosotros lo promovemos y en esta semana de la lactancia, pues estamos al tope de actividades en las 3 jurisdicciones del estado y aquí en oficinas centrales.
1: ¿Dónde podemos asistir? Si me puedes dar la ubicación para aquellas personas que nos están sintonizando y sobre todo las futuras mamás que de repente son nuevas en estos temas y no saben dónde buscar información y... ¿Dónde podemos asistir?
0: Claro, todo el año podemos brindar información en los centros de salud. Se pueden acercar a sus centros de salud cuando van a las citas de control prenatal. Uh-huh. Hay clubs de embarazos en centros de salud, unidades de salud como Hospital Materno Infantil, Hospital General de Tecomán, Hospital General de Manzanillo y Hospital General de Ixtlahuacán. Uh-huh. Tenemos gente muy especializada en estos temas que les pueden brindar toda esta información que les hemos manejado. Y pues materno infantil es el hospital ideal para que si una mujer tiene duda puedan asistir durante todo el año.
2: Uh-huh. Oye, y en esa semana de la lactancia, nosotros como hombres, ¿cómo podemos ayudar o agregarnos?
0: Claro, ustedes están invitados, todos los hombres están invitados a todas las actividades que vamos a tener esta semana, porque es importante recalcar que no nomás la mujer cumple este rol de lactancia, también un hombre puede ayudar a este proceso de lactancia, como ustedes mencionaron, la extracción de leche y la adaptación en un biberón. Y el hombre también puede...
2: El papá podría alimentar.
0: Claro, y aprender las técnicas y las posturas de lactancia, porque pues no es la misma técnica, porque... puedes tener una mala técnica e inflar de airecito al bebé y al ratito los cólicos y al ratito el malestar al bebé.
2: Y aparte también los hombres deberían de aprender la técnica de cuando la leche, de la temperatura.
0: Claro,
2: y
0: la
2: demás,
0: preparación,
2: ¿no?
0: Sí, y a comedirse, ayudar a la mujer, porque pues...
1: Ya ves, no nomás es una responsabilidad, sino es de dos. Sí,
2: claro.
1: Aunque no produzcas leche tú como hombre, pero... Sabes que tienes que apoyar ahí a la mujer a darle de comer al bebé. Por aquí, Julio, nos llega un correo.
0: Ajá.
1: Hay una duda. Dice una mamá que es primeriza y que solamente le da pecho de una sola... Le da pecho de una sola... De un solo seno. ¿Qué pasa cuando el bebé no quiere del otro? O sea, ¿ella tendría algún problema en un corto plazo?
0: Claro, la fisiología de la mujer está adaptada para que produzca y tenga producción de leche en los dos senos, al menos que haya pasado por algún proceso de alguna enfermedad, alguna mastitis, algún tipo de cáncer en su seno, pues ya puede ser un factor para que no produzca de ese. Pero a veces estas creencias o estas aseveraciones vienen de falta de información, falta de una buena postura o de alguna buena técnica de alimentación. Y si alguna mujer está pasando por alguno de estos cuestionamientos o de alguno de estos procesos que siente que no está alimentando bien a su bebé que de un seno no está produciendo más leche o no le está saliendo, acérquense con nosotros, acérquense a alguna unidad de salud y nosotros con todo gusto le brindamos información.
2: Oye, hay mujeres que producen mucha leche. Uh-huh. Y hay mujeres que producen poca leche. Sí. ¿Hay donación de leche para otros infantes?
0: Mira, lamentablemente en el estado no contamos con banco de leche humana. Ajá. Estamos trabajando en ello, estamos haciendo todas las gestiones, pero hay mujeres o hay procesos de la vida que impiden este maravilloso proceso de interacción madre-hijo. Puede ser alguna enfermedad de la madre, alguna enfermedad como sífilis o VIH que existen y que hay que hablar de ello, que impiden este proceso de que la mujer pueda donar. Y como usted menciona, hay mujeres que producen más leche. Leche. Y en algunos estados a este tipo de personas se les invita a que donen la leche. Pasa por un proceso, como el proceso que les mencioné, por un proceso todavía un poquito más adecuado, donde la leche se conserva y se pasteuriza, se guarda, y cuando, por ejemplo, un hospital dice, ¿sabes qué? Nació un bebé con ciertas características y la mamá no puede alimentarlo, ¿sabes qué? Mándame esta leche que tú tienes y pues para alimentarlo, porque lo seguimos mencionando. No hay leche, no hay fórmula que sustituya todos los beneficios de la leche materna. Y es viable que una mujer que no sea la madre del bebé pueda donar la leche y alimentar uno, dos o todos los bebés que se puedan alimentar.
1: Y también cabe aclarar, ya decías tú, Yeyo, que algunas dan mucha leche, otras poquito, pero otras de plano no dan, ¿verdad? No dan nada. Y ante eso, bueno, pues hay que también alimentarlo con la sustitución de la leche en polvo, ¿no?
2: Sí. Por eso es importante que sí van a tener pensado embarazarse desde antes, tomar ácido fólico, vitaminas, claro, durante el embarazo, seguir con sus visitas médicas, uh-huh, con un profesional de la salud, y después ya de tener el bebé sigan teniendo pues ese acompañamiento con ustedes.
1: ¿O será, ¿no?, que el champurrado es lo bueno? Muchas veces, ¿no?, dicen, lo escuchamos en nuestros abuelos, y que un champurrado o algo así, o tómate esto para que te salga la leche. En muchas ocasiones.
2: Pero es lo que decía, la hidratación, entonces.
1: Sí, la hidratación, exactamente. Pues creo que desde antes, como bien lo comentan, hay que prepararnos, claro, para que ese día que ya vayamos a tener a nuestro bebé, pues tengamos la leche y podamos, claro, beneficiar a nuestro
0: estar
1: bebé
0: saludable para que tu bebé esté saludable. Ajá.
2: Uh-huh. Pues Julio, muchísimas gracias, y bueno, esta semana de la lactancia, todo un éxito, y que más personas se puedan acercar a esta coordinación.
0: Sí, claro, esta semana estuvimos cargados de actividades, la verdad tuvimos muy buena respuesta de las personas en las tres jurisdicciones, muy buena respuesta en el evento a lo grande que tuvimos el día jueves 6, en el que tuvimos un foro con expertos en lactancia, donde tuvimos actividades, donde tuvimos módulos, donde las mujeres se acercaron y se le brindó información tanto como de nutrición, de posturas y de todos estos beneficios que tiene la lactancia. Y pues agradezco el espacio, Yeyo, Blanca, por todo este espacio, y pues invitarlos a que se siga promoviendo este maravilloso alimento que favorece como a la madre, como al bebé.
1: Así es, a seguir aprendiendo, y qué mejor de los expertos, porque de repente nos quedamos cortos y ahí andamos buscando, ¿no?, en las redes sociales. Pero qué mejor estar de manera física y que ellos nos puedan apoyar también en esto.
2: Y qué mejor este alimento, que es gratuito, es al alcance de tu mamá y de tu bebé, y que además tiene los nutrientes necesarios para que el bebé crezca sano y fuerte, ¿verdad?
0: Así es.
2: Muchas gracias, Julio. Armando Pérez Hernández, de la Coordinación de Salud Materna y Perinatal. Te agradecemos mucho la visita.
0: Muchas gracias, gracias por el espacio.
2: Bueno, pues ya escuchó toda la información, y sigamos apoyando la lactancia materna.
1: Efectivamente, así es que hombres también son parte de este proceso, únanse también a las mujeres. Si llegó el momento de despedirnos, no es cierto, ya es, espérate, hora, Yeyo. Nos vemos, nos escuchamos próximamente aquí en esta misma frecuencia. Saludamos con gusto a todos los que nos sintonizan en todos los municipios de este bello estado.
2: Muchas gracias, Blanca Becerra.
1: Gracias a ti, Yeyo Rodríguez. Que pase una excelente noche, y bueno, ahora sí, que a descansar.
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5: 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Polvo, lluvia, tráfico. Nuestro coche aguanta de todo, pero mantenerlo limpio no tiene por qué ser un lujo. Hoy te enseñamos cómo preparar un shampoo para lavar el auto. Anota la receta y dale a tu auto el brillo que se merece.
6: Y en otros temas, la fiebre mundialista está aquí, pero ojo, haz que ruede el balón y no tus gastos.
5: Si quieres saber cómo evitar que la pasión mundialista te deje fuera del juego, quédate en la Revista del Consumidor Radio.
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5: En la actualidad, crear nuestras propias tecnologías domésticas es la opción ideal para elaborar productos básicos con ingredientes de calidad y muy accesibles.
6: Lo mejor, no tenemos que buscar por horas lo que necesitamos, ya que lo encontramos en tiendas de materias primas y droguerías. Por eso vamos a preparar nuestro propio shampoo para lavar el auto. ¡Manos a la obra!
5: Recuerda que cada receta está aprobada por el Laboratorio Nacional de Protección al Consumidor. Los ingredientes que vamos a utilizar para hacer 750 mililitros son: una taza de agua purificada, una pizca de colorante vegetal azul, una cucharada sopera de cera de carnaúba, dos tazas de lauril éter sulfato de sodio y cuatro cucharadas soperas de polisorbato 20.
6: También vamos a necesitar los siguientes utensilios: una taza medidora, una cacerola con capacidad de 2.5 litros, un embudo, una cuchara sopera y una botella de plástico de 750 mililitros con tapa. Su preparación nos va a tomar nada más y nada menos que 25 minutos. Sin duda, una gran ventaja.
5: Para poder elaborar nuestro champú para auto, comenzamos vertiendo el agua en la cacerola y la calentamos. Una vez caliente, agregamos polisorbato 20 y revolvemos. Cuando el agua esté a punto de hervir, agregamos una cucharada sopera de cera de carnaúba. Agitamos hasta que se incorpore por completo y dejamos hervir durante 3 minutos. Retiramos del fuego, agregamos el lauril éter sulfato de sodio y removemos suavemente. Después incorporamos el colorante y mezclamos hasta que el color sea uniforme.
6: Por último, con ayuda del embudo, envasamos nuestra mezcla en la botella de plástico y colocamos una etiqueta con el nombre del producto, la fecha de elaboración y de caducidad. En este caso, considera que su tiempo de caducidad es de 6 meses. Finalmente, pero no menos importante, hay que guardarlo en un lugar fresco y seco, fuera del alcance de niñas y niños. ¡Y listo! Tenemos nuestro propio shampoo para auto. Para usarlo, toma en cuenta que para 10 litros de agua se deben disolver aproximadamente 15 mililitros de shampoo. Al final del día, apostar por las tecnologías domésticas no es solo una forma de ahorrar, es tomar el control de lo que consumimos.
5: Si quieres aprender a preparar otras tecnologías como crema de cacahuate, gel para el cabello o jabón líquido corporal, puedes visitar nuestro canal de YouTube, Profeco TV.
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5: La fiebre por la Copa Mundial de Fútbol 2026 ya está aquí y con ella la emoción llega a su punto máximo. Seas aficionado o no, el ambiente festivo invita a participar en celebraciones que, sin planificación, pueden desbordar tu presupuesto.
6: Entre las suscripciones para ver los partidos, la playera oficial o las salidas con amigas y amigos, los gastos se pueden elevar. Por eso, consumir de manera inteligente te permitirá disfrutar la intensidad del torneo sin poner en riesgo tu estabilidad económica.
5: No se trata de no gastar, sino de hacerlo con conciencia. Si vas a comprar productos alusivos con responsabilidad, evita hacer gastos con cargo a tu tarjeta de crédito. Además, para que tus finanzas no reciban una tarjeta roja, considera las siguientes reglas del juego.
6: Establece un presupuesto y define cuánto gastar en artículos y celebraciones sin descuidar tus gastos fijos. Compara precios antes de comprar y elige siempre establecimientos formales.
5: Guarda tus comprobantes, ya que son tu única defensa para cambios, devoluciones o aclaraciones. No olvides que la propina es opcional, ya que es una gratificación voluntaria por el servicio, no un cargo obligatorio.
6: Reflexiona antes de gastar y pregúntate si realmente necesitas el producto o si el lugar donde verás el partido justifica el gasto. Disfruta sin la camiseta oficial. Puedes vivir la emoción del fútbol sin necesidad de gastar de más.
5: Y hablando de camisetas, puedes consultar los costos de los productos oficiales en diferentes establecimientos en el programa ¿Quién es quién en los precios? Pero el precio no es lo único que debes vigilar. En plena fiebre mundialista, las imitaciones y los productos de baja calidad están a la orden del día. Por eso, si vas a comprar algún producto, revisa la calidad de los materiales. Examina las costuras, acabados y resistencia para detectar productos de baja calidad.
6: También verifica el empaque, ya que los artículos originales tienen sellos, hologramas y etiquetas de licenciamiento oficial de las marcas deportivas. Fíjate bien en la nitidez, la calidad de impresión y ortografía de las etiquetas. Las imitaciones suelen tener errores o empaques deficientes.
5: Recuerda comprar en tiendas o distribuidores oficiales. Es la forma más segura de garantizar la autenticidad del producto y hacer valer tu garantía. No te confíes. Aunque la compra sea digital, no debes de bajar la guardia.
6: Para evitar fraudes en tus compras en línea, toma en cuenta las siguientes recomendaciones. Compra en sitios seguros y verifica que la dirección comience con https://. Tenga certificado de seguridad vigente y ofrezca métodos de pago confiables.
5: Comprueba la identidad del proveedor. Asegúrate que el comercio tenga domicilio físico, teléfono, correo electrónico u otros medios de contacto. Consulta la reputación de la tienda y busca opiniones o referencias de otros compradores antes de pagar.
6: Lee los términos y condiciones. Hazlo para evitar sorpresas y conocer las políticas de envío, cambios y devoluciones. Analiza la descripción del producto y revisa materiales, talla, colores y dimensiones. Compara las imágenes con el original y verifica que el número de modelo coincida. Desconfía de las gangas, ya que si el precio está muy por debajo del valor de mercado, es una señal de alerta.
5: Para compras en línea más seguras, consulta el monitoreo de tiendas virtuales ingresando a www.profeco.gob.mx/tiendas-virtuales. Ahí te decimos si el comercio es transparente con sus medios de contacto físicos, métodos de envío, precios claros en moneda nacional y políticas de cancelación.
6: Ya para cerrar, recuerda que la Ley Federal de Protección al Consumidor, en su artículo 12, establece que el proveedor tiene la obligación de entregar factura, recibo o ticket de compra. ¡No te vayas sin él! ¡Es tu respaldo! Recuerda que no necesitas gastar en exceso para disfrutar del Mundial. ¡Vive la emoción del fútbol con un consumo responsable!
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0: 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Son las 11:34.

Son las 12, con 5 minutos. 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
0: 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Es la 1:27.

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0: 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Es la 1:59.

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0: 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Son las 2:57.

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1: Son las 4:27.

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Sí, 1, 2, 3, probando equipo. Sí, señor productor. 1, 2, 3, 4. 1, 2, 3, 4. Probando equipo de sonido. 1, 2, 3, 4. Sí. Sí, señor. Ya estamos al aire. ¿Qué tal? Muy, pero muy buenos días. Tengan todos y cada uno de ustedes. Aquí estamos echando ya tiznadazos esta mañana. En este lunes, señor productor. Lunes 10 de agosto del 2026. Nacho Rolón contigo en esta madrugada ya. Gracias por estar con nosotros a través de Conexión 98.1 FM, la poderosa voz de Colima. Aquí estamos en Benito Juárez y Niños Héroes, aquí en el meritito tropezón, señor productor. Órale, tendidos con bandidos de Río Frío, Nacho Rolón contigo. Gracias por estar con nosotros en esta madrugada, iniciando con el Wake Up Ranchero en esta mañana. Y hoy, ¿quién festeja su mono en este 10 de agosto, señor productor? Vamos a ver, ¿eh? Hoy, 10 de agosto, festejan su mono Asteria. ¡Órale! ¿Quién más? Blano también está festejando su mono este día. Nicolás, Agustín, el Beato Arcángel de Calatayud. ¿Cómo? Calatafino, ¡ay Dios! Y bueno, Toledo también está festejando su onomástico el día de hoy. Así es que a los que llevan estos nombres, ¡felicidades! Y un abrazo, rompecostillas en esta mañana. Oiga, ya no ha llovido desde el viernes, señor productor. Bueno, pues cayó un serenito el sábado y así, ahí nos la fuimos llevando. Ayer, hay otro serenito más o menos, pero ya, del tormentón que cayó el viernes. Pues ya no, temperatura actual en estos momentos, señor productor, en estos momentos tenemos 23 grados centígrados, precipitaciones, bueno, parcialmente nublado está este día, y hoy vamos a tener una máxima de 33 grados, por ahí como a las 2 de la tarde, pero a la 1 ya tenemos 32, a las 12 31 grados, y así. La más alta va a ser a las 2 de la tarde y de ahí va a ir bajando ya la temperatura. A las 3 ya vamos a tener 32 grados centígrados y así nos la vamos a llevar. Precipitaciones 5%. Según esto, pues como que no va a llover, ¿eh? Vientos huracanados del Pacífico, 6 kilómetros por hora. Humedad 80%. Calidad del aire esta mañana. Buenas, señor productor. Gracias, Nacho Rolón, contigo en el Wake Up Ranchero. Recuerda, 312-31-39-98-1, 312-31-39-98-1. Ahí nos puede hablar por teléfono, le contestamos en vivo y a todo color. También puede enviarnos el mensaje de WhatsApp ahí mismo, señor productor. Nos puede ver en la página, en nuestra página de internet, en icrtvcolima.gov.mx. Así es, señor productor. Ahí le va nuevamente, nos puede escuchar por internet a través de la página icrtvcolima.col.gov.mx y nos encuentras en Facebook y en Instagram como Conexión 98.1, la poderosa voz de Colima. Y aquí estamos con el Wake Up Ranchero, señor productor, y salud, salud. Salud, salud, ya tenemos saludos a los amigos pialeros de Colima, Jalisco y Michoacán. Así es, los amigos de Colima, Jalisco y Michoacán, los pialeros. Un saludo para Mingo Castillo. El saludo esta mañana para Mingo Castillo, señor productor. Chema Morquecho, allá en el Trapiche, California, también un saludo para él. Sergio La Virgen Arellano, allá en el rancho, la era del rancho, allá en Nogueras. Saludos para él en esta mañana. Urbano Salazar, ya es hora. Y también enviamos un saludo a Tolín Lepe, hasta Unión de Tula, Jalisco. Y el saludo también para Marcelo, exoficial mayor de Unión de Tula. Y el saludo también para José Larios, ya es hora, José Larios. Ya ensillaron los pencos, viejo, si no nos vamos. Nos vamos en pelo, tendidos como bandidos de Río Frío. Nacho Rolón contigo a través de Conexión 98.1, la poderosa voz de Colima. Tendidos como bandidos, así es que no se hable más del asuntacho, señor productor.
Nos vamos con música esta mañana, tendidos como bandidos de Río Frío. Aquí están los valedores de Pacto de Amor, señor productor. Y esto se llama Albur de Amor, chacateta. ¡Vámonos, recio! Ya lo que te...

es Albur de Amor, Compacto de Amor. Gracias a todos mis amigos del extranjero, los del Gabacho, saludos. Esta mañana a todos y cada uno de ustedes, aquí estamos echando tinadazos a través de Conexión, la poderosa Voz de Colima 98.1 FM. Nacho Rolón contigo en este lunes. Lunes 10 de agosto, echando tiznadazos, oiga, y gracias por estar con nosotros en esta mañana a través de Conexión en el 98.1, La Poderosa. Sí, señor, La Poderosa, Voz de Colima. Y gracias a todos los amigos que ya se están comunicando con nosotros, también de por allá de Estrangia, del extranjero, señor productor. Saludos a todos y cada uno de ellos. En esta mañana aquí estamos tendidos como bandidos de Río Frío, echando tiznadazos a través de Conexión 98.1. Y sígale, sígale, señor productor. Así es que bueno, gracias por estar con nosotros en esta mañana. Tendidos como bandidos de Río Frío, aquí estamos echando tiznadazos a través de Conexión 98.1 FM. Y bueno, señor productor, nos pidieron una canción de José Luis Gascón, ¿verdad? Ah, ahorita la buscamos. ¿Cuál nos pidió Miguel? ¿Para qué son panzones? Órale, tendidos como bandidos de Río Frío. Ahorita la encontramos. ¿Para qué son panzones? ¡Órale! ¿Cómo vamos, señor? A ver. Y gracias, aquí estamos tendidos como bandidos de Río Frío, echando tiznadazos en esta mañana. Gracias, Nacho Rolón contigo. Oiga, enviamos un saludo también a Leti Zamora del Fogón de Doña Nena, que ya se comunicó con nosotros en esta bonita mañana de lunes. Lunes, señor productor, 10 de agosto del 2026. Tendidos como bandidos de Río Frío a través de Conexión 98.1 FM. Vámonos con esto, señor productor. Tendidos como bandidos de Río Frío.

0: Hoy no más, señor productor, la banda Toro, tendidos como bandidos de Río Frío, la noche que Chicago murió. Órale, algún día tuve la oportunidad de andar por allá, por Chicago, Illinois, ¿verdad, Miguel Gómez?
1: Muy buenos días, amigo Nacho, muy buenos días, amigo Nacho.
0: Good morning, how are you? Échale, échale, viejo.
1: Buenos días, amigo Nacho.
0: Sí.
1: Buen inicio de semana para todos y para todas. Ánimo, ánimo. A echarle ganas aquí a Martina para el trabajo ya, gracias a Dios. Bendiciones. Saludos a mis hermanos Carlos, José Luis, Ramón, Ana, Benjamín, el Tacua. Para el ingeniero Fernando, Doña Reina. Para el Trachea de Grullo. Para el Tres Picos, el Güero y el Tres Piquitos, Daniel.
0: ¡Seguro!
1: Para Doña Leonor y su hija, de San José de Carmen, Jalisco. A Vicky Gutiérrez. Para Vicky Zamora, para Leti Zamora, perdón. Y para mi compadre Matías Andrea Negrete y Matías Andrea Aijao.
0: ¡Seguro que sí, hombre!
1: Para todos, para los demás Heredia. Una canción, por favor, para empezar el día. ¡Ánimo!
0: ¡Ánimo!
1: Saludos con una canción.
0: ¡Échale, échale!
1: ¿Para qué son pasiones, por favor? ¡Gracias! ¡Ánimo, amigo Nacho!
0: ¡Ándale, pues, Miguel Gómez! ¿Para qué son panzones, viejo? ¡Atendidos como bandidos!

¡Ya nos la quitaron! ¡Gracias por estar con nosotros en esta mañana! Aquí estamos tendidos como bandidos de Río Frío a través de Conexión 98.1 FM. ¡Tendidos como bandidos de Río Frío! ¡Gracias! Recuerda 312-31-39-981, nuestra línea telefónica. Ahí puedes enviar el mensaje de WhatsApp y nos puedes hablar en vivo y a todo color. Gracias por estar con nosotros en esta mañana, tendidos con bandidos de Río Frío, a través de Conexión 98.1, la poderosa voz de Colima. Aquí estamos tendidos como bandidos de Río Frío, echando tinadazos en Conexión, señor productor. Oiga, ¿por qué nos quitaron la canción aquella? Tan buena que estaba, oiga. Ay, Dios. Bueno, ¿para qué no la quita? Nos la pidió Miguel Gómez allá en Denver, Colorado. Saludos para Miguel allá en Denver. Esta mañana estamos tendidos como bandidos de Río Frío. Y échale, Michelin, no se detenga usted, viejo. Estamos tendidos como bandidos de Río Frío.

0: Hoy nomás, señor productor, don Lal, bueno, José Luis Gascón, a través de Conexión, en esta madrugada estamos tendidos como bandidos de Río Frío, ya echando tinadazos a través de Conexión, la poderosa voz de Colima, señor productor, aquí estamos tendidos como bandidos de Río Frío esta mañana. Y nos vamos a ir con César Romero. Échale, mi César.
1: Muy buenos días, Nachito.
0: Good morning, how are you?
1: Aquí escuchando Radio Conexión 98.1 FM. Hey. Y aquí mandando saludos para los compañeros de Parques y Jardines de Villa de Álvarez.
0: Parques y contentos.
1: Ahí también para los de Servicios Públicos y para los mecánicos. Saludos también ahí para todos los petateros, constructores y corraleros.
0: Seguro que sí,
1: la cuadrilla de Luis, la cuadrilla de los Tene, Guajara Májara, Calimba, Renecillo y Rigo. Ahí también para la señora de San José del Carmen, doña Leonor, la caminadora Vicky Gutiérrez y Normita la de Tecomán.
0: ¡Seguro!
1: Ahí también para el ranchero del Grullo, Fidel Llerenas, Toño Castillo, Ramón el Diablo, Ramón González.
0: Ramón el Chamuco.
1: Ahí también para el Chorcas, para Juan Tortas, para el compañero el Tacua y Horacio Beltrán.
0: Seguro que sí, hombre.
1: Saludos también para Toño Zamora, Leti Zamora, ahí para la ordeña de Fran y la ordeña de Rafa el Chocho. Ahí también para el viejo del Tractorón hasta Modesto, California, para Mingo Castillo, para Teban Castillo, para Manny García y para Jorge Aceves allá de Los Ángeles. Ay, si se puede, te ponen la canción, me refiero a ti, con Lalo Mora.
0: Seguro que sí, hombre, César.
1: Gracias, Nachito, que tengas buen día y buen inicio de semana. Saludos y no raje, a echarle ganas.
0: Nada de eso, hombre.
1: Hasta luego.
0: Hasta luego, César. ¿Dónde te va a tocar, en la Ramón Serrano o en la Gloria el día de hoy? Saludos a César Romero. A ver qué hojas te dejó el tormentón del viernes, viejo. Gracias. Somebody's in the borderline. Ya colgaron, señor productor, ya ni modo, vámonos, tendidos como bandidos. Gracias por estar con nosotros en esta mañana. Aquí estamos tendidos como bandidos de Río Frío. Y nos pidió, me refiero a ti, don Lalo Mora, tendidos como bandidos de Río Frío, echando tinadazos. Nos la pidió César Romero, vámonos, recia lo que te truje, chencha. Nomás que te les gusta platicar primero, señor productor, vámonos. Y me refiero a ti, chica tata. ¡Vámonos!

0: Muchas gracias, que se escuche.
1: ¡Hombre! Me refiero a ti. Muchas gracias, gracias. Oiga, ya nos pidieron la de la cruda. ¿Cómo no? Ahorita la ponemos porque dice Jorge Aceves que trae un guayabón, señor productor. ¡Ay, Dios! Tendidos como bandidos, gracias. Nacho Rolón contigo a través de Conexión 98.1, La Poderosa. Voz de Colima, atendidos como bandidos de Río Frío. Así es que lo invito a que se quede con nosotros esta mañana disfrutando de la buena música. Atendidos como bandidos de Río Frío. Nacho Rolón contigo, gracias por estar con nosotros en esta mañana. Atendidos como bandidos de Río Frío. Y recuerda, 312-31-39-98-1. 312-31-39-98-1 en nuestra línea telefónica convencional. Vámonos tendidos a lo que te truje, chencha. Tendidos como bandidos de Río Frío. Nacho Rolón contigo a través de Conexión. La Poderosa Voz de Colima. A ver qué dice Charcas, señor productor. ¡Échale mis Charcas! Ah, pero aquí tenemos a Jorge Aceves. Dice... Mi parcerito, Happy Monday Today. Saludos para mi esposa Rosy, mi hija América, y saludos a Jovita, Normita, a Doña Leonor, el Chorcas, a César Romero, mi padrino Ceroles, para el ranchero del Grullo. Aquí andamos camellando en la refinería de Bud Light. Órale, échate una cerveza de las que hay allí. Parce, colabóreme con la rola de la cruda, que traemos un guayabo bien tenaz. Pero ahí hay que camellar, bendiciones. ¡Órale! Jorge Aceves, saludos para ti hasta allá, hasta Los Ángeles, que anda en la refinería a un lado del 60 Freeway, ahí de la refinería de Bud Light. ¡Órale, tendidos como bandidos! Gracias por estar con nosotros en esta mañana. ¿Qué dice? Ese Michorcas, buenos días. ¡Qué bien guardaste a los valedores el viernes, viejo! ¡Órale, tendidos como bandidos! Oiga, tenemos que ir un corto receso, pero ahorita regresamos. Somebody's on the borderline. Vamos a ver. Oh, ya colgaron. Vámonos, vámonos, recio. Ya colgaron. Tendidos como bandidos de Río Frío. Vamos a ir un corto receso y regresamos con ustedes con la canción que nos pidió Jorge Aceves, La Cruda, señor productor, a través de Conexión, La Poderosa Voz de Colima. Hoy no más, señor productor. Este es el camino real de Colima. Dicen que yo no lo sé, pero lo sé como la palma de Maijén. Gracias por estar con nosotros en esta mañana. Tendidos como bandidos de Río Frío.
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1: Ok, señor productor, ya regresamos esta mañana y nos vamos tendidos como bandidos en este Wake Up Ranchero. Con la música, señor productor, tendidos como bandidos, quédese con nosotros, 312-3139-981 en nuestra línea telefónica convencional. Y gracias por estar con nosotros en esta mañana. Aquí estamos tendidos como bandidos de Río Frío, echando tinadazos a través de Conexión. La Poderosa Voz de Colima, señor productor. Así es que, gracias.
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5: ¡Ay, mis amigos! ¡Ahí les voy! ¡Sufro!
1: ¡Ay, Jorge Aceves! ¡Ahí está la cruda, viejo! ¡Ay, no más!

5 de la mañana, 40 monitos, 20 monitos, ya y las 6 de la mañana. Se los dije, yo gané. Un saludo a José Castillo, allá, señor productor, allá en la Back City. ¿Qué dice José Castillo, señor productor? A ver, vamos a ver, vamos a ver, vamos a ver quién tiene la razón. Dice, buenos días, Nachito. Dice, feliz lunes, feliz inicio de semana. Ahí te encargo la medicina con Joan Sebastián, porfa, gracias. Órale, José Castillo, allá en la Back City, en la caja, señor productor, allá en Comala, Colima, pueblo blanco de América y mágico de México, tierra del ponche, pan y café y los jarritos de Guti Morales. Oiga, envío un saludo esta mañana al mercadito de Comala, Colima, a la señora Rosy, que el sábado pasado fui por una caja de pan, allá está el mercadito. Saludos a las del mercadito en Comala, Colima, a la señora Rosy, a la médico veterinario Rosy Ronald López. Buen día, señores, dice Freddy Hernández, ese es mi Freddy, buenos días. Dice Chema Morquecho, Nachito, buenos días, te dé Dios, gracias por tus saludos, echarle tinadazos. Ya mero son las 12 para que te eches un caguamón arriba del tractorón. ¡Órale, órale! Chema Morquecho, saludos esta mañana, iniciando labores. Un saludo para Benji el Tacua, que ya anda de la mano del cejudo esta mañana echando tinadazos. Sí, con Riol, señor productor. Saludos, ese mi Benji, ¿cómo andamos? Y para todos y cada uno de ustedes, hombre, gracias por estar con nosotros. Dice, muchas gracias por la complacencia, parce. La refinería está en el 210 Pasadena, cerca del 605. Ah, 605, así es. Parce, ese. Se tinaron a mis chivitas, sí, el sábado pasado, hombre. Bendiciones. Y mándale un saludo a mi cuñada Betsabé, hasta Cartagena, Colombia, seguro que sí, Jorge Aceves. Saludos para Jorge Aceves allá en Los Ángeles, que anda camellando allá en la refinería de Bud Light, señor productor. Órale, tendidos como adiós, son varios en The Borderline. Vamos a ver quién anda por ahí. Y bueno, ya colgaron, ya. Ni modo, pues, vámonos. No, nos las pidió José Castillo, señor productor. Pues, ¿para qué cuelgan, pues, hombre? Aquí está, tendidos como bandidos de Río Frío, echando tinadazo. ¡Ay, no más!

0: programa, señor productor. Don Juan Sebastián, a través de Conexión 98.1, la poderosa voz de Colima. Gracias por estar con nosotros en esa mañana. El otro día ya me dijeron por qué me provoca la tos, oiga. Y es que soy hipertenso y tomo pastillas para la hipertensión. Y eso es lo que me provoca la tos, ya me dijeron. Bueno, pues ni modo, ¿qué le vamos a hacer? Pero que hay otras pastillitas que no producen tos, vamos a ver. Tendidos como bandidos, Nacho Rolón contigo, gracias por estar con nosotros en esta mañana. Un saludo para Leti Zamora, que ya nos pidió la canción. ¿Cuál nos pidió Leti, señor productor? Allá en el fogón de Doña Nena, que hoy el fogón está cerrado. Dice la canción de Laberinto, tres mares y dos ríos con Laberinto. Ya estoy aquí, gracias. Órale, Leti Zamora, saludos. Y es que anda estrenando iPhone, Leti Zamora. Saludos para ella y los del fogón. Hoy están con las nachas para arriba. Enviamos un saludo a Luzma, que en un rato más va a llegar a Carnicería Gudiño. Los mejores precios de la región, pateándole la cortina, señor productor. Órale, gracias por estar con nosotros. Ojalá y no hayan colgado ahora sí. Vamos a ver quién anda por ahí a través de Conexión 98.1 FM. Tendidos como bandidos. Sí, bueno, ¿quién nos llama?
1: Bueno, buenos días.
0: ¡Buenos días!
1: Ah, Nacho.
0: ¡Eh!
1: Nacho.
0: ¿Qué?
1: Nacho.
0: ¡Oh, pues no me oye, señor productor!
1: ¡Ey! Me pones la canción Cruz de Olvido.
0: ¿Cruz de Olvido? ¿Con quién oyes? ¿Con qué te lo pongo?
1: Pues ponéndome con este... En este vale, este...
0: ¿Con cuál vale?
1: Vicente Fernández.
0: Seguro, ahorita la ponemos, borrachito. ¿Cuántas bolingas llevas?
1: No he tomado.
0: Ahora no, qué bueno.
1: Ya me dañó doña Reinalda.
0: Quítate la minifalda,
1: doña Reinalda.
0: Seguro.
1: Acá está en el corral.
0: En el corral de piedra te protegerán.
1: Debajo de una guanábana.
0: Está bueno, y quédate.
1: Aguacate. No hay que hacer otro, porque hay un pinche aguacate en la cabeza.
0: Hoy nomás. Échatelo en guacamole al rato.
1: No, ya está acá adentro.
0: Hoy nomás.
1: Y un saludo para los que me están escuchando, para Fidel, para el Burro, para el Toricatillo.
0: ¡Ey!
1: Para esta de Auriti Gutiérrez, como ahorita. Para mis primos tortas, que andamos allá haciendo vales.
0: Ah, y pues para, un saludo al Juan Tortas, seguro que sí, hombre.
1: Lo mandó Chorcas para allá.
0: ¿Quién lo mandó?
1: Chorcas.
0: Ah, Chorcas. Chorcas dice que ya Arturo Delgado sí ya se ofreció a ayudarle con los valedores de Tacón Alto, me dijo.
1: Te digo, no se aguanta Arturo. Cargaba de esos de Tacón Alto en el camión del Bimbo.
0: Hoy nomás, ay Dios.
1: Y solo aquí para los del barrio, aquí el barrio del Sodoyo, el barrio de aquí de... ¿Cómo se llama?
0: De la Galeana.
1: De la colonia Morelos.
0: De la Morelos, seguro que sí, hombre.
1: Y un saludo para Marinés allá en el barrio El Sol.
0: Ah, allá en el barrio El Sol. Un saludo a Mariana Inés, seguro que sí, hombre.
1: Y para mi primo Luis Jiménez Ventura también, para todos mis parientes de ahí.
0: Dale, vale, ya rugiste, León. Oye, se me hace que el otro día llevó aquellos vales al pozole allá, al triangulito de tu tío, ¿no?
1: Ah, sí, con la Michester Fuentes.
0: Ándale, ya es mesmamente, dijera aquel.
1: Y ya se fue este tema, se vende como tatunetito.
0: ¿Cómo?
1: Ya se fue.
0: ¿A poco murió?
1: Sí, pues, duró muerte cerebral.
0: ¿Cuándo murió?
1: El sábado pasado, en Barana.
0: Ah, que la canción. No sabía, fíjate. Ahorita que me está diciendo.
1: Lo traté de una pinche ruta.
0: Ah, pues ni modo, hombre.
1: Ahí junto a la Nissan de la villa.
0: El que vendía los camotes tatemados después de don Tiano.
1: Pues.
0: Ahí en la villa de Álvarez.
1: Donó los órganos, donaron los órganos. Ajustó para 126 donadores que tenían.
0: Hoy nomás. Ah, que la canción.
1: Pues ya está allá.
0: No, ¿qué le vamos a hacer?
1: Bueno. Y un saludo para el Puyas también.
0: Saludo para el Puyas, allá en Hacienda el Puyas, seguro que sí, hombre.
1: Y para Alberto Cruz y señora que está en cielo también. Y a todos.
0: Seguro que sí, borrachito.
1: Ahí me la pone, dije.
0: Bien, la canción te la vamos a poner.
1: Bueno, pues no colgarme tanto el alambre este, porque ya muchos se cuelgan y
0: ya
1: platicar.
0: Ajá.
1: No puede entrar el otro día, lo tenía que estar tu compadre ahí, Juan.
0: Ah, no, pues ahí reclámale tú.
1: No, un saludo para Juanito.
0: ¿Seguro que sí, hombre?
1: Ah, pues, y para mi amor.
0: Ándale pues, borrachito, ya. Y para la luna dormida allá en Sánchez del Carmen, Jalisco, ah, también.
1: Y para este Poncho Campo.
0: Poncho Campo en Tecomán, seguro que sí, hombre.
1: Va.
0: Órale, Isidro, ya nos colgó este viejo. Gracias, viejo pelón. Gracias por estar con nosotros. Y esta nos la pidió Leti Zamora. Vámonos, recio. Tendidos como bandidos. ¡Eso! Tres mares y dos ríos, ¿o cómo? Nomás que no diga india perra el hijo de la tiznada. ¡Vámonos, recio! Tendidos como bandidos. ¡Cachorlón contigo!

Zamora, hasta el cuarto piso, saludos. No te hiciste pipí, mujer. Dígale que no, señor productor, gracias, dígale. Dígale, es que acá la computadora me está preguntando algo. Gracias, pero ya le dijimos que no, que se vaya a la tiznada. Gracias por estar con nosotros. En esta mañana, tendidos como bandidos. Y aquí está la cruz de olvido, borrachito. Son las 5 de la mañana con 54 monitos. 6 monitos ya y las 6 de la mañana. A través de Conexión 98.1, la poderosa voz de Colima. ¡Ay, no más, oiga! Pues en paz descanse el valedor que vendía camotes por Villa de Álvarez. Lo atropelló una señora ahí por Nissan Rancagua de la Villa. Y creo, dice borrachito, que murió el sábado. Pues en paz descanse. ¡Vámonos tendidos, cobandidos!

0: 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Gracias, Nacho Rolón, contigo en la cruz de olvido que nos pidió Borrachinto. Gracias por estar con nosotros en esta mañana. Aquí estamos tendidos como bandidos de Río Frío, echando tinadazos a través de Conexión 98.1, La Poderosa, voz de Colima, tendidos como bandidos. Gracias. Recuerda, 312-3139-981. Gracias por estar con nosotros en esta bonita mañana de lunes ya, 10 de agosto del 2026. Señor productor, aquí estamos. Sí, señor, iniciando semana a través de Conexión. Oiga, tenemos que ir al himno nacional mexicano, pero ahorita regresamos en un momento más. Y gracias por estar con nosotros. Ya son las 5:59 monitos en estos momentos, 5:59. Gracias a todos los que ya se comunicaron con nosotros esta mañana. Aquí estamos echando tinadazos a través de Conexión, La Poderosa, voz de Colima, 98.1 FM. Tendidos como bandidos, son las 6 de la mañana en punto, y gracias por estar con nosotros a través de Conexión en esta mañana. Vámonos recio, señor productor.
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1: 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Son las 6.

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1: Son las 6:05.

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1: Hoy no más, señor productor, la poderosa voz de Colima, Nacho Rolón contigo aquí echando tinadazos en el 98.1 conexión, y gracias por estar con nosotros en esta mañana. Aquí estamos tendidos como bandidos de Río Frío. Somebody, oiga, aquí tenemos al ranchero del Grullo, bájale. Pero ahorita pasamos su audio del ranchero del Grullo, señor productor. Somebody is on the borderline. Y bueno, ¿quién nos llama? Bueno. No quieren contestar, señor productor. Bueno. No quieren. Sí, ¿quién nos llama? Buenos días. Conexión, la poderosa voz de Colima, el Wake Up Ranchero with Nacho Rolón today. Sí, está hablando del gabacho. Hi, how are you? Where are you from, my friend? No contestan. No hay contestación, señor productor. Bueno. No hay contestación. Bueno, gracias por estar con nosotros en esta mañana. Nos vamos con el ranchero del Grullo. Tendidos como bandidos, ese es mi ranchero.
2: Buenos días, ¿cómo estás?
1: Pues aquí, mira, echándote
2: un abrazo. Para mandar saludos a la señora Vicky Gutiérrez, Leti Zamora, Norita de Tecomán, Jovita del Mirador.
1: ¡Sí!
2: Para la señora Leona Dormida.
1: ¡Seguro!
2: Para Chorcas.
1: Allá anda,
2: César Romero. La señora Reinalda del centro de Colima.
1: ¡Seguro!
2: Para el Chicles. Para el señor Antonio Gutiérrez, para el ingeniero Miguel Ángel Rosas,
1: seguro Miguel que siempre.
2: Gómez, su hermano Tacua, y para todos los que nos están escuchando.
1: Ya rugiste, hombre.
2: Para la señora María Inés también, por favor.
1: Seguro.
2: Juan y Juanita Benicio de Coquimatlán, ¿le podrás poner la canción? María,
1: mía. Infante,
2: por favor.
1: Mariquita,
2: gracias,
1: mía.
2: Gracias, Nachito.
1: Órale.
2: Que tengas un excelente inicio de semana y buenos días para todos.
1: Ándale, pues. Un saludo al ranchero del Grullo, señor productor. El saludo para él en esta madrugada. Aquí estamos echándote. Y un saludo también, dice, para Jorge Aceves, nos pidió. Ay, María. Mariquita mía, ahorita te la ponemos. Sale, vale. Sí, bueno, ¿quién nos llama?
3: ¡Nacho! ¡Buenos días!
1: ¡Buenos días, te de Dios!
3: Nachito, ¿puedes complacer con una canción?
1: ¿Cuál quieres, Reinalda? Quítate la minifalda, Reinalda.
3: ¡Nacho!
1: ¡Ey, dime!
3: Es el pobre con Chava Salazar.
1: ¿El rey pobre?
3: Rey pobre con Chava Salazar.
1: Sale, ¿y ese quién es?
3: Pues Chava Salazar,
1: ¿eh? No, pues...
3: ¡Nacho!
1: ¡Ey!
3: Para la Leona Dormida, Toño Castillo, ranchero del Grullo, Vicky Gutiérrez, borrachito.
1: Ahí está, borrachito. Para... Se acaba de comer el aguacate que le cayó en la cabeza.
3: Para la caminadora... Para esta Norma de Tecomán, la
1: Ilum.
3: Es Toño, Nacho.
1: Y Toño, el de las tostadas, seguro que sí, hombre.
3: También para él.
1: ¡Sale, vale! ¡Ándale, pues, Reinaldo! ¡Ey, dime!
3: Que Dios te bendiga, te acompañe donde quiera que vayas y vengas si estés.
1: Igualmente, Reinalda.
3: Gracias, Nacho.
1: Ándale, pues. Saludos a Reinalda. Quítate la minifalda, Reinalda. Y bailemos el cumbión. Y que se te vea hasta el corazón. Otra llamada más, señor productor. Ay, Dios. Y gracias. Tenemos que ir al corto receso también ya. Gracias. Ahí viene tu canción, Ranchero del Grullo. Saludos para ti en esta mañana. Sí, bueno, ¿quién nos llama tan temprano?
4: Bueno, buenos días, Nachito.
1: Buenos días, ¿cómo andamos? Sí, bueno, ¿cómo andamos?
4: Pues buenos días.
1: Buenos días. ¡Ey! No me oigo. No, pues no, es que hay un retraso, hay un delay. Si estás
4: escuchando,
1: si estás escuchando por internet, pues no me escuchas. Gracias por estar con nosotros en esta mañana. Aquí estamos tendidos como bandidos de
4: radio. Buenos días.
1: Buenos días, te estoy escuchando, pero tú no me escuchas. Hay un delay, por eso no me escuchas. Un retrasito, pues. Gracias en la señal. Gracias por estar con nosotros. Tenemos que ir un corto receso, señor productor. Pero regresamos con la canción de María, María, Mariquita Mía. Con Pedro Infante, ¿verdad? Nos la pidió el ranchero del Grullo. Gracias por estar con nosotros en esta mañana, tendidos como bandidos.
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1: Hoy nomás, señor productor, vámonos recio esta mañana. Échale mi Pedrito, ¿dónde andamos, viejo? Tendidos como bandidos de Río Frío, a través de Conexión 98.1 FM. Vámonos recio, viejo. Tendidos como bandidos de Río Frío. A ver, comiénzala, señor productor, que se venga. La de, ay María, María, mariquita mía, con don Pedro Infante. Bueno.

Hoy nomás, señor productor, don Pedro Infante y María, mariquita mía, gracias por estar con nosotros en esta mañana. Aquí estamos tendidos como bandidos de Río Frío a través de Conexión 98.1, la poderosa voz de Colima, señor productor. Tendidos como bandidos de Río Frío, son varios on the borderline, vamos a ver si ahora sí nos contesta. Es que no nos escuchan, si es llamada internacional, si están escuchándonos por el internet, pues como que no nos van a escuchar así, señor productor. Bueno, a ver, vamos a ver si, bueno, ahora sí nos escuchan. Bueno, no, señor productor. Gracias por estar con nosotros en esta mañana. Es que nos escuchan en el teléfono, en la bocina del teléfono. Y ahí sí podemos contactar comunicación. ¡Sale y vale! Si no, no vamos a poder. Si está escuchándonos por internet, es que hay un retraso y sale un poco retrasado y segundos. Gracias por estar con nosotros en esta mañana, atendidos en mi particular, no lo contesto. Vámonos recio, señor productor. Esta nos la pidió la señora. Nos la pidió la señora, señor productor, Reinalda, atendidos como bandidos de Río Frío. Nacho Rolón contigo a través de Conexión 98.1. Saludos a Leti Zamora, hasta allá. Hasta el cuarto piso, señor productor.

0: el señor productor es la que nos pidió. Reinalda, Reinalda, quítate la minifalda, Reinalda, y bailemos el cumbión, cumbión. Órale, tendidos con bandidos, Nacho Rolón contigo en esta mañana. Saludos a José Luis Vuelvas, hasta allá, hasta Polvo Juárez, en esta mañana. Gracias. Ya nos pidió una de las que le gusta, Leti Zamora, y por esta yegua yo doy mi life entera. Órale. Ese, José Luis Vuelvas, échale, viejo.
1: Nachito, buenos días.
0: Buenos días.
1: José Luis Vuelvas. Sí. Quiero mandar saludos a Rondamón de Pueblo Juárez.
0: Seguro.
1: También a la Leona Dormida.
0: ¿A quién más? A ver, échale, échale, échale.
1: A Borachinto. Saludos a la Caminadora, al Tacua, a la Huilota, Beto Cortés. Salúdame a Poncho Campos, a Fidel Llerenas, a Lanchero del Grullo.
0: Seguro.
1: Todo tu auditorio, Nachito.
0: ¡Ale!
1: Saluditos a todos y que tengan buen inicio de semana.
0: A ver, échale, échale.
1: Puedes poner la canción y por esa yegua. Gracias, Nachito.
0: Yo doy mi vida entera. Seguro que sí, José Luis Vuelvas. Ahorita te la ponemos. Ya la tenemos lista y dispuesta ahí. Sí, bueno, ¿quién nos llama? Buenos días. No, nomás no, no contestan, señor. Buenos días, sí, aquí estamos echando tinadazos. Conexión 98.1. Oiga, escúchame en la bocina del teléfono. Porque si me escuchan por la señal de internet, pues hay un retraso y no me van a escuchar hasta despuesito. Sal y vale, gracias por estar con nosotros en esta mañana, tendidos con bandidos de refrío. A través de Conexión 98.1 FM, la poderosa voz de Colima. Bueno, no, parece que no, señor productor. Bueno, gracias por estar con nosotros en esta mañana. Aquí estamos tendidos otra vez, bueno. ¿Cómo les llamamos, señor productor? Bueno, gracias por estar con nosotros en esta mañana. Ahí estamos de nuevo. Sí, bueno. Bueno, sí, conexión 98.1, escúchame en la bocina del teléfono, si no, no me vas a escuchar. Si me escuchas en la señal de internet, ahí me vas a escuchar un poco retrasado, pero bueno, pues parece que no, señor productor. Gracias por estar con nosotros en esta mañana, tendidos con bandidos. Ya son las 6 de la mañana con 26 monitos. Y esta nos la pidió Jorge Aceves, de las que le encantan a Leti Zamora. A ver, si no se hace pipí allá arriba del cuarto piso, oiga. Ah, bueno, recio. Tendidos con bandidos. ¡Échale, viejo! Tendidos con bandidos de Río Frío. Traen un fiesto, no van ahí los vatos, oiga, señor productor. Estamos en el Wake Up Ranchero with Nacho Rolón Today. ¡Ah, bueno, recio! Y por esa yegua yo doy my life entero, oiga.

0: esa yegua, oiga. Yo doy my life entera. Vamos a ir un corto receso. Regresamos, oiga.
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0: Señor productor, aquí estamos de retache de Bolón Pimpón en esta mañana, tendidos como bandidos de Río Frío a través de conexión. La poderosa voz de Colima, tendidos como bandidos. Nacho Rolón contigo. Écheme el camino real de Colima, señor productor.
2: 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Son las 6:31.

0: Oiga, y aquí estamos de retache de balón ping-pong, gracias. Tendidos como bandidos. De Río, bájale al fondo, señor. Tendidos como bandidos de Río Frío, esta mañana, aquí a través de Conexión. Ya son las 6 de la mañana con 32 monitos. 6:32 aquí en Conexión. La poderosa voz de Colima. Tendidos como bandidos de Río Frío. Y sí, bueno, ¿quién nos llama?
1: Muy buenos días, Nachito, feliz inicio de semana.
0: ¡Órale, está bueno! Aquí estamos.
1: Sí, bueno, Nachito, ¿me escucha?
0: Sí, cómo no, sí te escucho. Y sí, échale.
1: Bueno, bueno.
0: Échale, aquí estamos.
1: No te escucho casi.
0: Bueno, pues yo sí te escucho bien.
1: Te marco a tu personal porque ya no entran en la de la radio, vale.
0: ¿Cómo no? Es que hay un delay y no me escuchas.
1: Es un problemón ahí. Hay un problema ahí que...
0: Es un delay.
1: Si ¿tendrá arreglo o no tendrá arreglo para los que estamos para acá, para ese lado?
0: Si me escuchas por internet, hay un retraso y no me vas a escuchar.
1: Es que me escuchas y yo te hablo, pero, o sea, yo no te escucho y así está la cosa.
0: Ah, no, pues sí, es que hay un delay. Si me estás escuchando por internet, hay un delay, hay un retraso y no me vas a escuchar.
1: Está media rara la cosa ahí.
0: No me escucha, señor.
1: Con ese teléfono, más que todo, ¿ah?
0: No, hay un delay y no me escuchas.
1: Ah, qué milachito, no, pues. Ahí estamos intentándole hablarle cada rato, pero...
0: ¡Ey!
1: La tía sangrona también me dice, no, como que no se escucha muy bien.
0: ¡Ajá!
1: Y no se oye nada. Digo, pues que hay un problema ahí con la línea, yo no sé.
0: ¡Ey! Hay un delay, si me estás escuchando por internet, pues no me van a escuchar, pero... más. Me van a escuchar más atrás, hay un delay.
1: No se escucha absolutamente, ahora sí ya nada.
0: Ah, órale pues, está bueno. Tendidos como bandidos, gracias por estar con nosotros en esta mañana. Aquí estamos tendidos como bandidos de Río Frío a través de Conexión 98.1, la poderosa voz de Colima. Estamos tendidos como 6 de la mañana, ya 34 monitos en estos momentos, señor productor. 6:34 en Conexión, 26 monitos ya para las 7 de la mañana. Conexión, a ver, ¿qué tenemos por aquí, señor?
1: Bueno, bueno.
0: Yo sí te escucho. No me entiendes, te vale. Bueno,
1: Nacho,
0: sale.
1: Nacho.
0: Hoy nomás. No me escucha, yo sí lo escucho. Bueno, dice por aquí, dice... Gracias por estar con nosotros en esta mañana. Dice por aquí, buenos días, Nachito. Un saludo para ti, un saludo para doña Leonor de Sánchez del Carmen, Jalisco. Y un saludo para doña... Jovita. Doña Jovita del... Para doña Jovita del Mirador. No me deje esto, señor productor. A ver. Vamos a ver quién tiene la razón. Si yo soy abusadora. Y les un saludo para Ramón Orozco, cuando como no conozco. Y el saludo para Jovita, un saludo también para mi mujer Guadalupe Flores, que está en Tizna preparando el lunch. Soy Francisco Ramírez y vamos tendidos como bandidos para las Carmelitas. Órale, está bueno, señores, gracias por estar con nosotros a través de Conexión.
2: Buenos días.
0: Buenos días, Jovi.
2: Good morning por la mañana, feliz inicio de semana.
0: Hey.
2: Nachito, ¿me puedes poner el calabaceado con la familia en día? Para saludar a la familia Chávez Rentería, para mis hijos Chuy y Rafa, para José Hernández Corona y familia de Quesería, para Vicky Gutiérrez, para la Caminadora, para Toñito Castillo, para doña Reinalda López,
0: ¡seguro!
2: Para la señora Leonor de San José, para El Grullo, para Jorge Aceves, para Carlos Morales, para don Francisco Ramírez, su esposa Lupita Flores de Coqui, y para don Fidel Llerena, y pues para todos los que más me faltan, a Normita, a Leti Zamora, su cuñada Sandra, que me la salude.
0: ¡Seguro!
2: Y pues para ti, para la teacher, Y pues para todos los que estamos escuchando, Nachito.
0: Ya dijiste,
2: Jovita. Por la mañana, tu amiga Jovita Chávez. Gracias, Nachito.
0: Ándale, pues. Bueno, señor productor, le vamos a enviar un saludo a Jovita. Ahí nos mandó una taza de café. ¡Órale, Jovis! Hay que echárnosla, hay que echárnosla. Saludos para Jovis allá en el mirador, que ya muy temprano se levantó a hacer el lunch. Hoy no hiciste el lunch, Jovis. Saludos para ti en esta mañana, atendidos como bandidos de Río Frío. Nacho Rolón contigo. Gracias por estar con nosotros en esta mañana a través de Conexión. Y vámonos recio, señor productor, con más música para todos y cada uno de ustedes. Tenemos más mensajes, 6:37, dice por aquí. Aquí andamos, Nachito, correteando la chuleta. Gracias por los saludos y gracias también a mi amigo César. ¡Ánimo! ¡Puro para adelante! ¡Saludos al pasadito de la villa, que ya lo corrió su hermana de la casa de la Bebonfil! Y Aquiles, que le das besto a las vacas allá en Suchitlán. Saludos al Resistol y al Tres Picos, y a Miguel La Bola, y a Carlos García. ¡Órale, sale y vale mi tacua, que ya anda de la mano del segudo esta mañana! Gracias por estar con nosotros en esta mañana. ¡Chorcas! ¿Qué dice Chorcas?
3: Buenos días, Nachito. Pues sí, le di vacaciones el fin de semana para que ya lloviera, y mira.
0: ¡Ey, hombre!
3: Ya nos andaba ahogando el agua, pero qué bueno que ya llovió ya. Ya está un poquito uno más tranquilo con la agüita que cayó.
0: Así es.
3: Échale ganas, Nachito. Saluditos a todos. A la señora Reina, a la Leona, a todos en general, al ranchero.
0: Al ranchero,
3: Grullo. Horacio, a todos en general, ¿eh?
0: Seguro.
3: Dale, que tengan bendecido día.
0: Igualmente, Chorca. Ale, vale, saludos al Chorca, señor productor, a esta mañana para todos y cada uno de ustedes. Gracias por estar con nosotros a través de Conexión. Oiga, hay en vastedad de llamadas. ¿Qué dice mi Yaya? ¡Échale, Yaya!
4: Nachito, sí, en ocasiones no se escucha a veces en la radio, sí, todo el tiempo bien, pero un poquito bajito.

para ella en esta mañana aquí a través de Conexión 98.1, la poderosa voz de Colima. Saludos, mi yaya. ¿Y qué más hay por aquí, señor? Doña Vicky Gutiérrez. ¿Qué dice Vicky? Dice Nachito, buenos días, saludos para ti, para la Huila, a don César, a don Chinto, le cayó un aguacate en la cabeza a Borrachinto, a don Juan, pero ya se lo comió, Juan el Tortas, al ranchero del Grullo, a doña Leonor, a doña Betty Magaña, a Jovita Chávez y a la familia, y también a Manuel Rodríguez, a Ron Abrán, a Toño Castillo, a don Toño Gutiérrez, a don Miguel Ábalos. Gracias, Nachito, dice, que todos tengan un excelente inicio de semana. Bendiciones, por Dios, dice. Un saludo también para Reinalda, órale Vicky Gutiérrez, saludos para ti en esta mañana y gracias por estar con nosotros a través de Conexión 98.1, la poderosa voz de Colima. Saludos para doña Vicky Gutiérrez, dice, saludos a Hobbies, diario le doy sus saludos a Sandra, pero está esta semana, anda de vaca en Vallarta, órale, ¿quién como ella? Tendidos como bandidos de Río Frío, gracias a los amigos pialeros también, un saludo a José Larios, buenos días señores, pialeros, échale, Nachito, saludos, ya es hora, vámonos que ya ensillaron los pencos, ya rato, mi José Larios. Buenos días, señores. Échale tinadazos, Nachito. ¡Vámonos a la Sierra Mojada a darle sal al toro Barcino! ¡Órale, saludos! Un saludo a Carlos allá en Piguamo, Jalisco. A Beto Galvez también allá en Piguamo, Jalisco. A Pepe Covarrubias, que ahí anda por el andador de Comala. Y yo lo veo igual de gordo, señor productor. ¡Buenos días! Gracias por estar con nosotros en esta mañana aquí a través de Conexión 98.1 FM. ¿Cuál nos pidieron, señor productor? A ver, fíjese ahí cuál nos pidieron. Y gracias por estar con nosotros en esta mañana. Aquí estamos tendidos como bandidos de Río Frío a través de Conexión en el 98.1. La poderosa voz de Colima. Bueno, señor productor, a lo que te truje, chencha. Tendidos como bandidos.

menos música, no, aquí es más música, señor productor. Así es que gracias por estar con nosotros en esta mañana, tendidos como bandidos de Río Frío, a través de Conexión 98.1, la poderosa voz de Colima. Nacho Rolón contigo, Rafael, buen día, señor productor. Y esta nos la pidió Hobby. ¡Vámonos, recio! ¡Calabaza! ¡Ah, hoy va! ¡Ay, no más!

0: Hoy nomás, señor productor, lo que escuchamos a través... a través de Conexión 98.1, La Poderosa, Voz de Colima. Oiga, señor productor, tenemos corto receso, vamos a ver quién tiene. No hay. Gracias por estar con nosotros en esta mañana, tendidos como bandidos de Río Frío a través de Conexión en 98.1. Sí, bueno, ¿quién nos llama?
1: Sí, buenos días, Nachito, aquí escuchando tu programa muy temprano.
0: Órale, tú sí me escuchas, ¿verdad?
1: Sí.
0: Me estás escuchando por la radio.
1: La Poderosa Voz de Colima.
0: Me estás escuchando por la radio, digo, no sí, por internet. No por internet. Ah, pues por eso.
1: ¿Y me puedes poner las edades con los traileros o los rieleros? ¿Quiénes son?
0: Las edades.
1: No me
0: acuerdo quién la canta.
1: Para Miguel Gómez, el hermano del Tacua, para Jorge Aceves, para el ranchero del Grullo, para Toñito Castillo, Toño Gutiérrez de Suchitlán, para los de Coquimatlán, que es Juan León y Juanita Benicio.
0: ¡Hey!
1: Don Francisco y su esposa Lupita. Ay, para todos los de Coquimatlán que nos estén escuchando, el Poblado, el Chical, y los de aquí de San José del Carmen, del Nuevo San Antonio, la Hierbabuena y del Tecuán y Mazatán.
0: Seguro que sí, Miliana.
1: Sí, ahí los que nos faltaron, pues hay que los... El Chorcas también, que ya guardó bien los valedores.
0: El viernes los guardó, qué tormenta.
1: Ya nos llovió ayer mucho también.
0: También, no, acá no, fíjate.
1: Sí, ya se me enoró.
0: Le hace falta una guardada a los valedores de Tacón Alto.
1: Sí, para Chinto de la Rúa y la tía Lencha.
0: Ah, le cayó un aguacate en la cabeza.
1: Y pues ya se lo comió.
0: Ya se lo comió, dice.
1: Ni jitomate le echó.
0: Yo creo que no, puras mordidas se lo comió, sí. Yo creo.
1: Ah, está bien, un saludo para don César Romero y don Fidel Llerenas también.
0: Seguro que sí, hombre.
1: Para Hobbies, saben que ya le escuché, también doña Reinalda.
0: Ah, ahí anda Hobbies, ahí anda.
1: Y Reinalda.
0: Quítate la minifalda, Reinalda.
1: Alegre, doña Reinalda.
0: Sí, ¿cómo nombre?
1: Ya, pues, para los que faltaron ahí también, porque somos muchos.
0: Ándale, pues, Miliona, ya pasó la leche de chivo, todavía no.
1: Ya, ya rato, pues, te estoy marcando tarde.
0: Hasta los talones trae la leche ya.
1: Ponla, pues, para subirle todo volumen.
0: Ahorita la pongo.
1: Las edades,
0: seguro que sí, hombre.
1: Ahí estamos.
0: Gracias. Saludos a la Leona, señor productor. Nos colgó de volada la Leona dormida, señor productor. Ahí está la línea, ahí queriendo nomás, ya ven. Que pues los del gabacho dicen que el teléfono no sirve, que quién sabe, que cómo no. Sí sirve, es que si me escuchan por internet, no me van a escuchar. Pero bueno, allá ellos. ¡Vámonos tendidos!

0: Oiga, atendidos como bandidos de Río Frío. Gracias. Nos vamos hasta Nashua, New Hampshire. ¿Qué pasó? Chuy.
1: ¿Cómo anda mi amigo Nachito? Feliz inicio de semana.
0: Órale,
1: a todos los radioescuchas.
0: Aquí estamos echando tinadazos.
1: Y ya levantaste tus gallos porque no se duerman.
0: A las 4:30 los activo y empieza la cantadera de gallos aquí en Conexión.
1: Eso es Toño, Pepito y Flower, dice un camarada, ¿eh?
0: Así es, Chuy Lizama.
1: Mi Nachito, así mero.
0: Hey.
1: Mira, ¿me podías complacer con una canción?
0: La de las patas chuecas.
1: La de las patas chuecas.
0: El pato.
1: Ya anda mi cuñado, así, ya anda tambaloso, igualito. Le dije, vale, vas a quedar de repente como de la canción.
0: El patas chuecas con Gerardo Reyes. Ahorita la ponemos, Chuy.
1: Le voy a marcar a Nachito, le dije, y te voy a dedicar la canción para que Acabas agarrando brío, le dije.
0: Órale, está bueno, aquí estamos.
1: Anda agarrando en la chicha y a las vacas también, ya anda.
0: Órale, es Toño, Pepito y Flower, dijo aquel.
1: En el rancho de la parota hincada, Nachito.
0: Ah, órale.
1: Hasta la parota hincada, ya para las trancas, allá anda arañando ahorita, vale.
0: Ah, está bueno, hombre.
1: Ya está dando de gana.
0: Está bueno.
1: Ah, bueno, Nachito, pues hay de tantos intentos de ir allá, a ver a la próxima, a ver, si a la primera le puedo atinar.
0: ¡Órale, está bueno!
1: Se me hace un poquito difícil, aquí ando en el maquinón trabajando para sacar para la chuleta.
0: Está bueno, échale ganas, Chuy.
1: Está bien, mi Nachito, pues ya que andamos por allá, para echarle un vaso de leche. ¿No te gusta?
0: Seguro que sí, ahí vamos al monasterio y nos echamos una de chivas, si Dios quiere.
1: No, al rancho, ahí en el rancho.
0: Seguro, vamos al rancho. Seguro que sí, hombre.
1: Ahí tenemos también, ya para echarnos un vaso, si Dios quiere. Y
0: seguro que sí, Chuy.
1: Y después unas costillas preparadas por mi sobrino, sabes, chulada, ya tú sabrás.
0: Órale, está bueno.
1: Órale, pues, mi Nachito, que estés bien y feliz inicio de semana.
0: Igualmente, Chuy, ahí te va el pato.
1: Y ahí salúdame al Giri que viene y al Merlín.
0: Seguro que sí, hombre.
1: Haciendo patio de ladrillo.
0: Está bueno.
1: Y ahí me saluda a mi esposa y mis hijas.
0: Seguro que sí, hombre.
1: Dale,
0: vale.
1: Muchísimas gracias, ahí estamos.
0: Hoy nomás, señor productor, el

0: señor.
1: Sí, señor. Hoy no más, señor productor. Oiga, ya nos vamos. Mi nombre es Ignacio Nacho Rolón. Gracias por estar con nosotros en esta mañana. Aquí estamos tendidos como bandidos de Río Frío a través de conexión en el, sí, señor productor, en el 98.1, la poderosa voz de Colima. Gracias por estar con nosotros en esta mañana. Aquí estamos echando tiznadazos. Esas serán las edades. Nos pidió la leona dormida las edades, señor productor. Ahorita se las ponemos a la leona dormida. Se acompañó Nacho Rolón. Sigue en un rato más. Llega Hugo en los controles de conexión. Más al rato llega Yeyo con Yeyolandia. Y también en la tarde estará por aquí Sinueve la Rosa. Tendidos con bandidos. Esta no, y gracias a todos los que nos llamaron por teléfono. Aquí se rompió una taza y cada quien para su casa. Quédese en la bonita programación de conexión. La poderosa voz de Colima. Entretenimiento todo el día, oiga. Así es que bueno, gracias a los que nos llamaron por teléfono. Enviamos un saludo a Chivo Cárdenas de por allá de Villa de Álvarez, Colima. Desde aquí, desde Conexión 98.1, la poderosa voz de Colima. Chivo Cárdenas, saludos para ti en esta mañana. De los dueños del rancho El Centenario. ¡Órale, mi Chivo! Saludos para ti en esta mañana. Y gracias por estar con nosotros a través de conexión. Ya nos vamos, agarramos la vereda del camellón de la Benito Juárez rumbo al jardín de Villa de Álvarez, y aquí están las edades, mi leona, tendidos como bandidos. Hoy no más, hasta Sánchez del Carmen, Jalisco, oiga, y ya con esta nos despedimos. Ahora recién

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0: 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Son las 7:30.

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0: A partir de este momento, nos enlazamos con la conferencia mañanera de la presidenta de México, doctora Claudia Sheinbaum Pardo.
1: Educación pública, Ricardo Villanueva, subsecretario de Educación Superior, y hoy nos acompaña la maestra Yareni Analí Domínguez Delgado. Ella es pedagoga y candidata a doctora en pedagogía por la UNAM, y Sandra Ortega, que es licenciada en educación primaria con 30 años de experiencia frente a grupo. Antes de dar paso a este tema, como siempre, todos los lunes, ¿quién es quién en los precios? Con el procurador del consumidor, con Iván Escalante, y al final de la conferencia, José Alfonso con el humanismo mexicano. Nos enteramos hace un momento del grave sismo en Colombia. Todavía no tenemos más información, pero estamos muy atentos, tanto con nuestra embajada allá como con el embajador aquí, y por supuesto todo el apoyo que requiera, si es necesario, el pueblo de Colombia, ahí vamos a estar. Pero si a lo largo de la conferencia hay más información, se las daremos. Adelante, Iván.
2: Muchas gracias, muy buenos días a todas y a todos. Con su permiso, presidenta, ¿quién es quién? En los precios iniciamos con el seguimiento a la Estrategia Nacional para promover la estabilización del precio del diésel. Semana tras semana, recordar que se actualizan las estaciones de servicio que están cumpliendo con este acuerdo voluntario de no vender el precio de este combustible en más de 27 pesos. Ya tenemos un 85.8% de cumplimiento, alrededor de 8,810 estaciones, ya con un precio promedio nacional de 27 pesos con un centavo. Y a todas, para todas y para todos, ponemos a su disposición un mapa en el que prácticamente todos los días se actualiza el precio de los dos combustibles. Ahí con ese QR pueden revisar y pueden hacer zoom y pueden checar cuáles son las estaciones que más cerca les queda de su domicilio, de sus trabajos, de la zona en donde transitan. Entonces, es muy importante esta información. Vamos a continuar ahora con el seguimiento a nuestros precios. Tenemos estas que ubicamos en nuestro monitoreo, que venden a precios justos. Esta Pemex en Coatzacoalcos, Veracruz, 26 pesos con 92 centavos, y aquí en cada una de las regiones, destacando que en ningún caso el margen de ganancia es superior a un peso con 50 centavos por litro de diésel. Le vamos a poner una palomita. Continuamos con los que se siguen volando la barda con los precios. Tenemos esta BP en Ixtacuixtla de Mariano Matamoros en Tlaxcala, que está vendiendo el litro en 28 pesos con 74 centavos con un margen de ganancia de 2 pesos con 88 por cada litro. Y aquí en cada una de las regiones, las que hemos estado identificando, les vamos a poner a todas ellas un tache. Continuamos ahora con el seguimiento a nuestra canasta básica. Recordar, 24 productos, nuestra canasta PASIC, que no debe de costar más de 910 pesos, en otro importante acuerdo voluntario, esta vez con el sector de tiendas de autoservicio. Tenemos en nuestro monitoreo la más barata de la semana pasada.

0: Sada Bodega Aurrera, Camino del Seri, en Hermosillo, Sonora, 731 pesos la canasta. Le vamos a poner una palomita. Y la más cara, Walmart Cola de Vanilla, de Ballena, en La Paz, Baja California, 914.50. Le vamos a poner un tache. Y ya nuestro conocido seguimiento por cada ciudad, todas van a tener palomita por estar por debajo de los 910 pesos. Alcaldía Venustiano Carranza, en la Ciudad de México, la más barata, Chedraui Ánfora, 797 pesos palomita. La más cara, Walmart Aeropuerto, 889.50, también palomita. En León, Guanajuato, Chedraui León Poliforum, 772.50, la más barata, palomita. Y la más cara, HEB 2984, 900 pesos con 80 centavos, también palomita. Y en el caso de Chihuahua, Soriana Hiperfuentes Mares, 804.80, palomita. Y la más barata, esa es la más barata, y la más cara, Bodega Aurrera Aeropuerto, 844 pesos, también palomita. Todas están cumpliendo de las que monitoreamos la semana pasada. Adelante. Bien, la semana pasada se presentó la actualización del Índice Nacional de Precios al Consumidor. Aquí damos alguna información importante para destacar qué productos que están dentro del PASIC disminuyeron el precio y así también ayudar a la disminución de la inflación, y otros productos que no son parte de la canasta básica pero que también impactan en los indicadores. Entonces, en el caso de los productos de la canasta básica, presentaron un decremento en su precio importante. El jitomate en 29.20% para abajo, chile serrano disminuyó 6.98% su precio, la zanahoria 2.48%, el azúcar 1.59%, este en el caso de productos que integran la canasta PASIC. Otros productos, pero que también se miden, el durazno disminuyó 5.34%, el ejote 5.07%, la papaya 2.96% y la guayaba 2.69%. Información completa, el reporte lo podemos encontrar en nuestro sitio de internet. Adelante. Bien, y esta es una información muy importante. Miren, a partir de la firma del PASIC que encabezó la presidenta Sheinbaum, la primera, en noviembre de 2024, el precio promedio de la canasta básica de estos 24 productos ha disminuido en un 5.8%, ubicándose actualmente en un precio promedio nacional de 834 pesos con 76 centavos. En noviembre de 2024 estaba en 886.45. Y de nuevo, este es un reconocimiento a todo el sector de las tiendas de autoservicio por estar apoyando a la economía de las familias mexicanas. Adelante. Bien, en nuestra revista El Consumidor de agosto presentamos un estudio de calidad sobre útiles escolares. Ya viene el regreso a clases. Este es un estudio muy importante que se hizo de 94 productos que integran la lista de útiles escolares. Se analizaron 17 cuadernos, 23 modelos de lápices de color, 15 gomas blancas, 9 juegos de geometría, 16 sacapuntas, 14 bolígrafos de tinta azul, y se aplicaron pruebas como acabados, resistencia, durabilidad y rendimiento. Y aquí queremos poner dos ejemplos, información muy importante para las madres, padres de familia, ahora que van a surtir todos los productos para el regreso a clases. Tenemos, por ejemplo, estos dos juegos de geometría de condiciones muy similares en las evaluaciones, pero miren la diferencia de precios. Podemos encontrar un juego de geometría de 94 pesos con 48 centavos y uno muy similar en 37 pesos con 2 centavos. Tenemos a su disposición todos los precios mínimos y máximos de la mayoría de los productos que se analizaron, también disponible para todas y para todos en nuestra página de internet y en la revista del consumidor. Adelante. Y bueno, hablando de regreso a clases, hacemos un llamado a la Feria de Regreso a Clases Profeco 2026. Esto es en Expo Reforma el próximo fin de semana, 15 y 16 de agosto. Tenemos grandes descuentos y va a haber, además de manera conjunta, 55 ferias en todo el país, en las mismas ciudades. Aquí en el QR pueden encontrar en su estado en dónde está esta feria para que puedan ir y comprar a precios muy accesibles los útiles escolares para su regreso a clases. Muchas gracias. Terminamos con nuestras redes sociales, con el número del consumidor y con la página de internet para que todas y todos puedan hacer las consultas de esta información. Muchas gracias, presidenta. Que tengan todos muy buen día.
1: Mario. Con su permiso, presidenta, buenos días a todas y a todos. Agradezco, presidenta, que siga dando esta posibilidad de que tengamos esta conversación sobre el impacto de las plataformas digitales, las tecnologías de información en nuestros niños, en nuestras niñas, jóvenes y adolescentes. Bueno, ya vimos más o menos el panorama general en el mundo sobre regulaciones, vimos también el impacto que generan el uso excesivo de las pantallas, de las plataformas, en el cerebro de las niñas, de los niños. También vimos la semana pasada cómo están diseñadas las plataformas, cómo están diseñados los algoritmos para retener nuestra atención. Hoy la conversación cruza la puerta del aula, porque es ahí donde estos fenómenos ocurren y es el maestro, es la maestra la que tiene que resolverlos. Y hoy enfrentan desafíos muy importantes. Adelante, por favor. El reto es cuando una escuela, un aula tiene celulares o incluso sin ellos en el salón, el reto es sostener la atención de los niños y de las niñas. También enfrentan el reto de la inmediatez digital. Ahora los niños quieren tener todo muy rápido, de manera automática, sin investigar, sin pasar tiempo buscando la información. Gestionar conflictos que generan las redes, el ciberbullying y otros fenómenos que generan mucha ansiedad. Y también, por supuesto, integrar a las tecnologías con un sentido pedagógico. Por eso hoy hemos invitado, como ya lo señaló la presidenta, a la maestra Yareni Analí Domínguez Delgado. Ella es pedagoga, docente e investigadora educativa de la UNAM, forma parte del Grupo de Investigación en Docencia, Diseño Educativo y Tecnologías de la Información y pertenece también a la Sociedad Mexicana de Computación en la Educación. Ella nos va a ayudar a comprender qué significan estos cambios para los procesos de enseñanza y aprendizaje. Y también está con nosotros, le agradecemos mucho, a la maestra Sandra Ortega Rivero. Ella es maestra que tiene frente al grupo más de 30 años en la Escuela Patria y Libertad. Pocas miradas son tan valiosas para esta conversación como la de alguien que ha visto pasar generaciones enteras por un salón de clases y ha sido testigo desde su experiencia diaria de cómo ha cambiado la forma de aprender. Y el reto ahora es esta disputa que tienen por mantener la atención de sus estudiantes. O sea, pues tenemos una estadística muy rápida. Adelante, por favor. No es para México, pero es interesante este dato. En promedio, en Estados Unidos, los niños reciben 237 notificaciones al día. El 23% ocurre durante el tiempo que están en clases. Esto quiere decir que les llega una notificación cada 4 minutos. Y según un estudio de la UNESCO, cuando recibes una notificación, te tardas hasta 20 minutos en poder otra vez concentrarte, en poner atención, en regresar al tema que estabas atendiendo. Y evidentemente para la enseñanza es importante concentrarnos, poner atención, para leer, comenzar, preguntar. Todo esto es fundamental. Por eso no podemos dejar solos a los maestros y las maestras. Tenemos que ir todos encaminados a lograr la atención, la concentración de los niños y cuidar ese espacio extraordinario, el aula, donde ocurre algo que ninguna pantalla puede sustituir: el encuentro para el aprendizaje, que para la nueva escuela mexicana sigue siendo profundamente humano. Por eso le damos la palabra hoy a las maestras.
2: Adelante. Gracias. Muy buenos días, presidenta, secretario, subsecretario. Gracias por abrir este espacio que sirve para repensar de manera conjunta qué sucede cuando el ritmo de las pantallas comienza a marcar también el ritmo de nuestras escuelas. Mi nombre es Yareni Analí Domínguez Delgado. Soy pedagoga, docente e investigadora educativa. Mi trabajo se ha centrado principalmente en la preocupación que tenemos para intentar comprender qué sucede con el aprendizaje cuando la tecnología comienza a mediar cada vez más esta relación que tenemos con el conocimiento. El día de hoy quiero compartir con ustedes algunas reflexiones desde un enfoque sociocultural y tecnopedagógico para comprender sobre el papel de los dispositivos en nuestras escuelas. La siguiente, por favor. Lo que está cambiando no solamente es la tecnología que usamos ahora para aprender, sino también esta manera en la que aprendemos. La inmediatez digital, ya lo decía el secretario, ha estado desplazando nuestro foco de atención. Poco a poco, la atención profunda, sostenida, hacia una atención fragmentada. Pasamos de un pensamiento crítico, con el tiempo que necesitamos para detenernos, para procesar, para relacionar, para cuestionar, para contrastar, valorar y evaluar, hacia una hiperatención focalizada que salta rápidamente en múltiples estímulos, en estas pantallas, con estos dispositivos, con estas dinámicas que tenemos también a partir de nuestras plataformas. Esto también va a modificar mucho el ritmo en el que aprendemos, de pasar de algo lento, reflexivo, que tenga pausas, a algo que queremos cada vez más rápido, eficiente y de manera inmediata. Cuando todo esto está disponible al instante, disminuye también nuestra tolerancia a la frustración. Estos momentos que son necesarios para la frustración, para la creación de conocimiento, pero sobre todo para pensar y construir este conocimiento. Por eso, el reto de nuestras escuelas no es competir con la velocidad de las pantallas, sino recuperar estos espacios para la pausa, para la atención, para los vínculos y sobre todo el pensamiento profundo. Aprender no siempre requiere más estímulos, a veces requiere ponernos a pensar, detenernos y, sobre todo, vincularnos. Frente a ello, ¿qué podemos hacer? Desarrollar la competencia mediática crítica. Sí, que significa transitar desde esta competencia digital que únicamente tiene estos usos instrumentales, esta cuestión técnica, que también nos permita recuperar esta posibilidad de soberanía, de autonomía, de decisión y de agencia. ¿Para qué? Para que podamos regresar a poner atención en lo que nos preocupa. Adelante. Bueno, hemos hablado un poco sobre la transformación que tienen nuestros procesos cognitivos, pero ¿qué sucede si vamos más allá? ¿Qué ocurre cuando esta lógica digital también empieza a mediar nuestras relaciones y nuestras escuelas? Primero, tenemos impactos en estas interacciones. Cada vez están más mediadas por estas tecnologías, por los sistemas que priorizan los datos, la velocidad y esta eficiencia. Pero también tenemos algunos otros riesgos en otras dimensiones que tenemos que tratar de una manera interdisciplinaria, pero también integral. El impacto que tienen los algoritmos. Estas interacciones que están cada vez más mediadas por la tecnología, pero que también nos invitan a pensar qué sucede con esto, qué hay detrás de las pantallas, qué sucede con los sistemas digitales, y podemos sentir a veces cercanía con personas y comunidades que no siempre conocemos, que no necesariamente tienen con nosotros un vínculo recíproco. Además, esta conexión digital puede ser muy difícil distinguir a nuestras adolescencias, a nuestras juventudes, porque no saben quién está detrás de la pantalla. Actualmente tenemos muchas subculturas que invitan a la simulación, a estos espacios y a estos entornos que tenemos en lo digital, en lo virtual, y que se extienden a la vida misma, a estos espacios análogos. Finalmente, esto nos obliga a pensar también nuestras arquitecturas del aprendizaje. Esta aula que está atravesada por una saturación de la información, pero que también estamos expuestas a delegar nuestras decisiones, a este régimen que tiene el clic, lo adictivo que puede ser el scroll infinito. De esta manera, pues tendríamos, y vale la pena preguntarnos, ¿qué podemos hacer como escuela? ¿Cómo podemos diseñar espacios que, en los cuales todavía sea posible la escucha atenta, activa, el tiempo de espera, la pausa y sobre todo este cuidado, el reconocer al otro? La siguiente, por favor. Frente a este panorama, también nos planteamos desafíos que no se tratan únicamente de abordar la tecnología desde un punto técnico, sino recuperar sobre todo nuestra capacidad para pensar, de no delegar o sustituir este pensamiento crítico, sino queremos aprender y también queremos relacionarnos con ella. Necesitamos replantearnos estos vínculos y estas decisiones. Por eso propongo pensar el aula desde enfoques que están relacionados con la coeducación, con la corresponsabilidad y sobre todo la ética del cuidado. Estas dimensiones que serían la resistencia, el cuidado y la comunidad. La resistencia, porque nos permitirá enfocarnos en algunas propuestas que recuperen espacios físicos, la atención, el diálogo intergeneracional, la pausa y sobre todo estas reflexiones profundas que están frente a esta lógica de la inmediatez. El cuidado que nos permite formar una ciudadanía crítica, capaz de enfrentar los retos de una sociedad en constante cambio, de distinguir y evaluar lo que encontramos en la web, atacar también esta desinformación y sobre todo comprender que existen brechas, cuestionar estos sesgos y comprender todo aquello que no siempre vemos o es fácil de detectar. ¿Cómo lo hacemos? Desde la comunidad, reconstruyendo este tejido social, que la escuela puede ser este espacio para construir sociedades más justas, donde el vínculo humano puede estar por encima de los algoritmos y de estas métricas. Un lugar que nos permita escucharnos, dialogar, acompañarnos y aprender de otras personas. A manera de cierre, quiero decir que el desafío pedagógico de nuestro tiempo no consiste únicamente en enseñar, sino en utilizar sabiamente esta tecnología, en formar personas que sean capaces de cuestionar, de debatir, de pensar con profundidad en este diseño que tenemos con la inmediatez, con las pantallas, con las relaciones de esta tecnología y estos dispositivos. Es necesario que recuperemos la soberanía en la atención, focalizarnos, fortalecer este pensamiento crítico, preservar también estos vínculos, fortalecerlos con el encuentro con otras personas, con tareas centrales que puede hacer la escuela. Al final, no buscamos únicamente apagar pantallas, sino recuperar estos vínculos, estos espacios y esta presencia humana. El diálogo y la pausa son necesarios para que se dé el aprendizaje. Este aprendizaje queremos que sea también un proceso de transformación y no solo de rendimiento. La tecnología, si bien amplifica, pero es la pedagogía arraigada en la justicia social, en el cuidado y verdaderamente lo que podemos transformar en nuestras escuelas. Muchas gracias.
3: Bien, pues muy buenos días, presidenta, secretario, subsecretario. Gracias por abrir este espacio y sobre todo por poner en el centro de la conversación pública lo que está ocurriendo todos los días con nuestras niñas y con nuestros niños dentro de las escuelas. Me presento, mi nombre es Sandra Ortega Rivero, soy profesora de educación primaria, tengo casi 30 años de servicio y estoy pues muy feliz estando trabajando todo este tiempo frente a grupo, donde he acompañado diferentes en sus diferentes etapas de los alumnos de estas generaciones, las he ido acompañando poco a poco. Hoy les quiero hablar precisamente desde ese lugar que es el aula. Este lugar que yo he visto durante todo este tiempo y que he alcanzado a ver todos estos días, estos cambios que han surgido sobre esto en la integración de los dispositivos digitales en su vida diaria de cada uno de nuestras niñas y de nuestros niños. Gracias. Bien, ¿qué es lo que ha cambiado en el aula? Pues les platico. Antes de la pandemia, el aprendizaje era toda una aventura, donde las niñas y los niños se preguntaban, investigaban, en este caso también consultaban los libros de texto, y también había esa participación más activa, así como también había una gran disposición para aprender. La convivencia era una interacción entre niñas y niños y maestros. Hoy en día, el uso excesivo de esas pantallas pues ha ido afectando. ¿Por qué? Porque yo he observado en algunos niños que pues llegan cansados, con poca concentración, y por lo tanto hay un bajo desempeño escolar. Al darles una actividad, que eso a mí me ha sorprendido, es que se les da esa actividad y si no es de su agrado o de su interés, pues obviamente se frustran y en este caso tienen poca tolerancia para poder enfrentar lo que se les está dando. Así también observo que les falta mucha esa parte de la comunicación entre ellos mismos. Ajá. Y pues para esto también yo he visto otra de las afectaciones, es de esta parte de la participación de los papitos, porque pues yo les platico, dentro del salón de clases he puesto una actividad, una dinámica, donde pues yo les pregunto tanto a los padres y como a los niños, ¿qué es lo que le gusta a tu papá? Y niños también, que yo les pregunto, ¿qué es lo que le gusta a tu papá? Y niños, ¿qué es lo que le gusta a los niños, no? ¿Y qué ha pasado con ello? Pues desafortunadamente, ninguno de estos casos me ha podido responder, y por lo tanto considero que este ejemplo es falta de esto de la convivencia que está faltando en las casas, y esto va debilitando esos vínculos familiares. La siguiente, por favor. El papel de las pantallas en la educación. Son una herramienta cuando se enriquece el aprendizaje. En este caso van a ir reforzando los contenidos escolares. Y si nosotros lo utilizamos como un sentido pedagógico, ¿qué va a pasar? Pues con estos contenidos que tenemos en los libros de texto que hoy tenemos en la nueva escuela mexicana, se nos está proporcionando ahí un link y un QR, donde ahí pues nos permite reafirmar esta parte de saber y escuchar y entender lo que están viendo en ese video. Y ahí estamos utilizándolo como un propósito didáctico, y también como maestros estamos teniendo ese acompañamiento con el niño, con el hecho de preguntarles qué es lo que viste, qué escuchaste, qué entendiste, y eso pues lo vamos monitoreando en ese momento. ¿Qué dificultades puedes tener en el aprendizaje? Pues si no existe una regulación y ninguna supervisión, ¿qué va a pasar con los niños? Van a empezar a ver más contenidos, y sí van a ver mucha información, pero pues ¿qué va a pasar con esa información? Pues van a desplazar esa atención, no les va a interesar lo que pasa a su alrededor con los que están cerca de ellos, va a haber una reducción de esa convivencia, y también pues va a interferir en su trabajo escolar. La siguiente, gracias. Y bien, ¿qué he observado yo como maestra durante todo este tiempo? ¿Qué condiciones son las que necesitamos? Tenemos que ser una responsabilidad compartida. En este caso, las niñas y los niños, pues debemos de reforzar ese acompañamiento para desarrollar ese uso del pensamiento crítico. Y también, pues en este caso, reforzar los espacios de diálogo y de la convivencia. También aprender a regular lo que es la relación con las tecnologías. Se refiere a esto que pues nosotros tenemos que ayudarlos a manejar esta relación que tienen con ellas en esa, en la tecnología. Tanto a los docentes, también he visto que necesitamos esa formación y buscar estrategias para poder fortalecer el pensamiento crítico frente a las herramientas tecnológicas. También necesitamos un respaldo institucional para poder establecer acuerdos. En la escuela, pues en la escuela tenemos que trabajar de manera colaborativa con las niñas y con los niños, y también con los docentes, y dentro de esto también la familia, para poder establecer acuerdos considerando las necesidades y la realidad en cada comunidad. La siguiente. Y bien, pues para terminar, yo nada más quiero decirles que como maestra, uno de los grandes desafíos de nuestra época es regalarles a nuestras niñas y niños algo que ninguna pantalla puede ofrecerles. Es el tiempo para mirar a los otros, conversar, descubrir y aprender sin prisa. La escuela debe continuar siendo ese lugar. Y por último, también con base a mi experiencia como maestra, pues la mejor estrategia es esta: el acompañamiento, la presencia, el diálogo y el tiempo compartido con las niñas y con los niños. Gracias.
4: Bueno, este es el tema de hoy, es la perspectiva de una pedagoga y de una maestra, el impacto que puede tener el exceso de uso o la falta de acompañamiento en el uso de redes sociales, plataformas, y cómo impacta en las niñas y en los niños el aprendizaje y el comportamiento. Entonces, vamos a seguir hablando de este tema. Bueno, adelante, vamos con las preguntas. A ver, sobre el tema.
5: Gracias. Muy buenos días, Arturo Pavón, de Efecto Colateral, Estados Unidos, y Chihuahua News. Pues al respecto, el psicólogo organizacional, escritor estadounidense Adam Grant, menciona que el uso de las redes sociales en la secundaria anticipa puntuaciones más bajas en los exámenes estandarizados en la preparatoria. Los estudiantes de décimo grado que comenzaron a usar las redes sociales antes del noveno grado están 6 meses atrasados con respecto a sus compañeros en matemáticas y lectura. Él es muy tajante, Adam Grant, y dice: ningún niño debería tener acceso a redes sociales. Una cosa es la tecnología y la otra son las redes sociales. Entonces, el uso de la tecnología sí puede ser muy benéfico, como lo están planteando, pero entrar a redes sociales es lo que causa un riesgo muy importante en las relaciones que tengan con gente que no conocemos, y aparte en el atraso en su aprovechamiento. ¿Cuál sería su opinión, presidente?
4: Hoy nos enfrentamos a enormes retos, por ejemplo la inteligencia artificial, que no necesariamente tienen que ver directamente con las redes sociales. La inteligencia artificial nos da una información frente a la pregunta que le hagamos. Y eso evita que investiguemos. Sencillamente nos da la respuesta. Y frente a un niño, una niña, un adolescente que está aprendiendo a pensar y a desarrollar toda su actividad psicomotora, pues puede tener también un impacto. Y al mismo tiempo las redes sociales, o el scrolling infinito este de que movemos con el pulgar la pantalla y podemos estar horas. Y lo que nos aparece en la pantalla está determinado por un algoritmo que nos dicen que está vinculado a lo que vemos, pero no necesariamente sabemos a qué está vinculado este algoritmo. Está pensado, promovido, desarrollado por una empresa que tiene impacto en todo el mundo. Por eso es indispensable no solamente el tema de las redes sociales y el impacto que puede tener en el desarrollo de una niña o un niño, si tengo suficientes me gusta, si no tengo suficientes me gusta, si tengo seguidores y la competencia que esto puede generar, o la visualización de un tipo de belleza o de un tipo de forma de ser que es aceptado por unos y no por otros. Todo esto tiene su impacto, pero también la inteligencia artificial tiene su impacto. Por eso es indispensable que esto sigamos discutiéndolo como sociedad. No solamente lo que piensa la presidenta o el secretario de Educación o el subsecretario, sino qué piensan las maestras y los maestros en el salón de clase, hasta dónde el celular puede ser un apoyo en la escuela o mejor no, hasta dónde las mamás y los papás deben saber de este impacto para que también puedan hablar con sus hijos. Porque no se trata solo de prohibir o de prohibir per se, es decir, ya no, está prohibido, no lo puedes usar, sino de que también las niñas y los niños sepan cuál es el impacto que eso puede tener en su desarrollo, por más pequeños que sean. Por eso es indispensable seguir hablando de estos temas. ¿Quién controla esa información? ¿Cómo se orienta? ¿Qué es la inteligencia artificial? Y también las redes sociales y el uso de la tecnología, sin cerrar la posibilidad de usarlo, obviamente, porque también es benéfico para muchos otros temas. Entonces, por eso nos interesa en los lunes o los lunes, seguir hablando de estos temas de manera permanente. Lo primero es el celular o las tecnologías en la escuela. ¿Qué hacemos? Entre todos. Y después, todo el uso de las redes, el scrolling y todo esto, que es un anglicismo, en realidad no sé cómo se dice, creo que no hay traducción exacta, el paso infinito de la pantalla a partir de el movimiento de las redes sociales y el impacto que esto puede tener.
5: A lo largo de 20 años como profesor universitario, me tuve que enfrentar muchas veces con los padres de familia, porque lamentablemente lo primero que apelaban era que eran sus derechos humanos mantenerse comunicados. Entonces no les podía uno quitar o decirles que dejaran el celular a un lado antes de entrar a clases. Y en segundo lugar, pues era la presunción de llevar el equipo más avanzado. ¿Cómo podemos llegarle a las familias para que dejen ese tipo de pensamientos?
4: Hablando, informando, es la mejor manera. Que todas y todos sepamos los riesgos que tiene el uso de las redes. Dice la maestra Sandra, me llamó la atención en una de sus diapositivas, transparencias, imágenes. Transparencias, digo yo, ya estoy viejita. Cuando las pantallas sustituyen la convivencia familiar, se debilitan los vínculos. Y es cierto. Cuando está la familia, en vez de estar platicando y qué pasó hoy y qué hiciste y cómo te fue en el día, ya hiciste tu tarea, cómo vas, están todos ahí metidos en el celular y están comiendo y todos metidos en el celular. Pues obviamente debilitan el vínculo familiar. Pero esto es algo que hay que hablar, no es decir, está prohibido usar el teléfono mientras comes, pues no, sería absurdo. Pero sí decir, hay impactos cuando sustituyes la convivencia familiar por el uso de la tecnología.
5: Fue algo que se profundizó durante la pandemia.
4: Sí, pero ahora más, porque hay muchas nuevas herramientas en las redes, en las plataformas. No existía la inteligencia artificial durante la pandemia, hoy existe y cada vez está más desarrollada. A mí me impactó muchísimo en una encuesta que hizo la Subsecretaría de Educación Superior, que los jóvenes lo usan como psicólogo. Es decir, le preguntan a la inteligencia artificial en el que existe, me siento deprimido, ¿qué hago? Y por más que pueda ser útil la inteligencia artificial para distintas herramientas, sustituir a un profesional o a por la inteligencia, pues también tiene sus riesgos. Puede tener su apoyo, pero también tiene sus riesgos. Entonces, tenemos que estar muy atentos a este desarrollo, porque finalmente es el impacto de nuestras generaciones y de las generaciones futuras en el desarrollo del país y del planeta, de la humanidad.
5: Hace algunos años escuché una frase que decía que las computadoras cometen el error de pensar que el humano no comete errores, y es que la inteligencia artificial se alimenta simplemente de lo que está en las redes. lo único que hace es arreglarlo o redactarlo de una manera un poco más humana, sin tener esa inteligencia real. No nada más a los niños habría que quitarles los dispositivos, hay
4: a
5: gente
4: los adultos,
5: que también,
4: ¿sabes?
5: Hay adultos y adultos muy mayores,
4: sí,
5: que deberían de dejar las redes o les den un manazo, como Vicente Fox, que sigue diciendo, insistiendo.
4: No, imagínense, que... no, tiene libertad de escribir en las redes lo que él quiera. Sí.
5: Sigue insistiendo
4: que lo evalúe la ciudadanía.
5: A nosotros los adultos mayores nos tienen que poner a trabajar y que somos una bola de, como lo ha dicho siempre, ¿no? Como si él tuviera unas manos muy, muy pequeñitas.
4: Pues es esta idea de la derecha, de los conservadores, que los programas de bienestar no deberían existir. Y esta idea muy absurda de que el pobre es pobre porque no trabaja. Cuando si alguien trabaja, pues es justamente el que vive en la pobreza. Es un sistema que evitó que aunque trabajaras más de 8 horas diarias, no podías tener lo mínimo indispensable. Entre otras cosas porque el salario mínimo no aumentó durante tantos años. En fin, es algo que hemos hablado en muchas ocasiones. Son dos proyectos de nación, de país y de humanidad. Dos proyectos. Un proyecto humanista que le da la mano al que se quedó atrás. Y otro proyecto que solo piensa en la competencia. En la avaricia, en realidad, como la forma de desarrollo de un país. Dos modelos distintos. Y la gente, pues, siempre puede elegir entre uno y otro.
5: Aunque la derecha siempre ha estado en contra de los adultos mayores, parece, porque la ex candidata del PRIAN, pues también insultó a los adultos mayores diciendo que si no habíamos tenido una casa después de los 60, pues éramos muy torpes. Y eso es una tesis de ellos, de siempre. Presidenta, pues ya nada más para terminar, preguntarle cómo le fue con la jornada forestal.
4: Ah, por ahí hay un video, estuvo muy bonito ayer. Nos quedamos como a 1.5 kilómetros porque ya había muchísimos autos estacionados, nos aventamos caminando para llegar al lugar donde era la, donde fue la reforestación, ahí en el Iztapopo. Aproveché porque ayer fue el día de los Día Internacional de los Pueblos Indígenas, para proponer que el Paso de Cortés se renombre por el Paso de los Pueblos Indígenas. Algunos se molestaron ahí.
5: ¿El PAN?
4: No, algunos comentócratas también. Pero el nombre de las calles, los monumentos, las referencias que tenemos, pues hablan de la sociedad. ¿Cuál es nuestra referencia? Más mucho antes de Cortés, que ni Carlos V reconoció, o más bien lo reconoció como un salvaje, por propiciar las matanzas que propició, por marcar a los niños. A ver si tienes ahí el de Carlos V de nuevo. Carlos I de España. ¿Por qué el pueblo de México va a tener esa como referencia? Porque además antes de Cortés, por ahí pasaban los indígenas, evidentemente. Era el paso. Y sí refleja a quién veneramos, a quién no. Entonces una propuesta. Ya le pedí a Luisa María que viera cómo, dónde tiene que escribirse eso, si es una propuesta, en qué ley tendría que aprobarse. Pero sí tiene que ver con una visión. Y quien se molesta, pues venera a Hernán Cortés, ¿no? Esa es su referencia. Y nosotros estamos en un momento distinto en la historia de México de reconocer a los pueblos indígenas, que ya se reconocieran en la Constitución como sujeto de derecho pleno. Y ahora hay que reconocerlo en la historia, la referencia de lo que significa y en el futuro, en el presente y en el futuro. Y por qué ahí están los grandes valores que todavía afortunadamente tenemos las y los mexicanos. Esto es año 1548. Don Carlos, rey primero de España, quinto de Alemania, etcétera, usted presidente y oidores de nuestra audiencia real de la Nueva España, salud y gracia. Sepan que en el juicio de residencia que por nuestro mandato se tomó a don Hernando Cortés, marqués del Valle, ya difunto, murió el 2 de diciembre de 1547, del tiempo en que fue capitán y gobernador de esa tierra, entre los cargos que le fueron hechos se le pusieron 5, el uno de los cuales fue que estando dicho don Hernando en Tepeaca, Tepeaca es en Puebla, vino allí de cierta entrada un Cristóbal de Olid, del cual había traído muchos indios e indias que había tomado pacíficamente, los cuales eran del pueblo de Cachula, Cholula en realidad, y que traídos el dicho Hernando, don Hernando, había hecho apartar de los dichos indios a 400 hombres que eran para pelear, y los había hecho matar todos, y los otros que habían quedado, que eran mujeres y niños, en una cantidad de hasta 3,000, los había hecho errar, es decir, marcar con hierro, como esclavos. Y el otro cargo fue que estando en Texcoco, el dicho marqués, después que perdió esa Ciudad de México, y antes de que volviese a ganarla por segunda vez, había enviado a Gonzalo de Sandoval, ya difunto, a Acapulculca, por cierta madera, para hacer unos bergantines, y que por orden del dicho marqués, estando los indios de dicho pueblo y pueblos a él sujetos en paz, y los trajo a dicho pueblo de Texcoco, donde los hizo esclavos porque había matado a 2 españoles. Bueno, nada más lo de arriba. Había hecho apartar de los dichos indios a 400 hombres que eran para pelear, y los había hecho matar. Y los otros que habían quedado, que eran mujeres y niños, en una cantidad de hasta 3,000, los había hecho marcar. Esto lo dice Carlos I de España, en 1548. La pregunta es si eso es lo que vamos a seguir reconociendo. Se puede llamar paso de los pueblos indígenas antes paso de Cortés.
5: ¿Y ya cuál sería el balance de la reforestación?
4: Ah, de la reforestación, a ver si por ahí hay un videíto, ¿no? De la reforestación. Muchas gracias a todos los gobernadores, gobernadoras, la jefa de gobierno, a las Fuerzas Armadas, a todos los combatientes de incendios y reforestadores del país, de CONAFOR y de las distintas entidades de la República, los sembradores de Sembrando Vida, a todos por esta gran jornada de reforestación.

0: Cuidado. Vamos a la otra pregunta. Gracias. A ver, vamos. ¿Quién más? ¿Quién más? ¿Quién más? A ver, el compañero.
1: Gracias, presidenta. Muy buenos días. A todo el panel también, buenos días. Enrique Muñiz, de Capital 21. Pues primero preguntarle sobre el tema. Hablaban ahorita de los espacios, de recuperar estos espacios en las escuelas de convivencia. Uno de esos espacios son las bibliotecas en varias de las escuelas. ¿Se ha pensado en esta recuperación y fortalecimiento para también, como bien lo decía, buscar más la investigación también dentro de las escuelas, fuera de lo que son las pantallas, el celular, las tabletas? ¿Cómo se piensa trabajar en esa área, presidenta?
0: Mario.
2: El Fondo de Cultura Económica nos ha ayudado muchísimo a llevar libros a las escuelas con la colección que hizo recientemente. A muchas preparatorias estamos llevando libros. Y la presidenta nos ha instruido, en el caso de educación básica, a fortalecer las habilidades de lectoescritura. Vamos a promover más la lectura en los niños, en las niñas, que es una manera también, digamos, de balancear este uso excesivo de las pantallas, lograr la concentración, la atención en la lectura de los libros.
1: Recuerdo que en Ciudad de México, todavía como jefa de gobierno, usted implementó un programa de ir a leer en las escuelas. También aquí como presidenta ya pues se hizo un trabajo similar. ¿Dará continuidad a esos trabajos también?
0: Va a iniciar apenas. Está pensado principalmente para tercero de secundaria y educación media superior, pero podemos ampliarlo a la educación básica. La idea es que igual todos los gobiernos estatales y el gobierno federal estamos proponiendo que un día a la semana, los lunes, haya un espacio donde maestras y maestros puedan hablar con sus alumnos, particularmente en tercero de secundaria y en media superior, de lo que llamamos el ABC de las emociones, que aquí lo platicamos y lo vamos a presentar ahora antes de la entrada a clases. Tiene que ver con la salud mental y justamente con orientar a los jóvenes de cuáles son los impactos del uso excesivo de las plataformas digitales y cómo reorientar la lectura. Acompañado de ello, el objetivo es que servidores públicos vayan a las escuelas, a todas las escuelas, a leer. Ya se escogieron los textos para poder leer sobre distintos temas a las y a los jóvenes. También voy a ir yo a leer los lunes, quizás no todos, pero sí, por lo menos una vez al mes, para poder ir a compartir la lectura con niñas, niños, jóvenes. Fue muy, muy importante la campaña que se hizo contra el consumo de fentanilo. Muy, muy relevante. Tuvo muchísimo impacto. Ahora esta campaña va también al uso del cristal o la metanfetamina. Pero no solamente queremos que sea contra las adicciones, sino que realmente sea una intervención de todas y todos para los vínculos afectivos entre los jóvenes y la familia, los jóvenes y otras personas, y dejar a un lado las plataformas digitales que generan tanta ansiedad. Entonces sí es parte del ABC de las emociones que vamos a ir a leer a las escuelas.
1: Muy bien, presidenta. Bueno, y retomando también el tema de estos renombramientos de sitios que hacen referencia a la conquista, Colón, Hernán Cortés, ¿se ha pensado en otros sitios que también puedan ser identificados y renombrados para principalmente hacer honor y reconocimiento a los pueblos indígenas y que quede fuera pues esta parte de reconocimiento que hasta ahorita se le da con estos nombramientos, como Paso de Cortés, por ejemplo? ¿Se ha pensado en otros lugares?
0: Hoy sale en el Reforma como criticándome de cambios que hice cuando fui jefa de gobierno y ahora como presidenta. Y qué bueno que sale, porque estoy muy orgullosa de ellos. Hablaba, cuando nosotros crecimos, íbamos a conocer el árbol de la noche triste, donde había llorado Hernán Cortés su derrota por parte de los indígenas mexicas. Y nosotros lo rebautizamos como la Noche Victoriosa. Había un paso que se llamaba el Puente de Alvarado. Alvarado fue el responsable de la masacre del Templo Mayor. Cuando sale Hernán Cortés y se queda Alvarado a cargo, viene la fiesta y en plena fiesta viene una masacre. Pues, ¿cómo va a llamarse Puente de Alvarado a alguien que propició una masacre de este tipo? Y si lo renombramos como México Tenochtitlan. Igual el Zócalo le pusimos Zócalo Tenochtitlan, pues en un reconocimiento de la historia. Entonces, ahora, pues sí, al paso de Cortés, la propuesta es que se llame Paso de los Pueblos Indígenas. Porque, ¿qué dice como sociedad que sigamos reconociendo al conquistador que propició, que ni siquiera fue reconocido en España por las masacres que cometió? Entonces, por eso es Paso de los Pueblos Indígenas. Antes Paso de Cortés.
1: Ok, presidente. Y en un último tema, preguntarle, bueno, pues han concluido los Juegos Centroamericanos y del Caribe con una actuación de los deportistas mexicanos.
0: Ah, sí.
1: De récord.
0: Le pedí, ¿sí va a venir el miércoles? Miércoles. Le pedí a Rommel que, a ver si pueden venir también algunos de los deportistas que sacaron medallas de oro. Pero si no, viene Rommel a platicar, récord histórico en los centroamericanos. Muchas, muchas felicidades a todas y a todos los deportistas que pusieron en alto la bandera nacional.
1: ¿Habrá un tipo de reconocimiento también de otro
0: Vamos
1: tipo?
0: A juntarnos con ellos. Casi todos tienen becas. Estoy platicando con Rome, lo que ellos decidan, lo que sea mejor para ellas y ellos para seguir en la competencia.
1: Y finalmente, ¿cómo seguir fortaleciendo el trabajo de estos deportistas para que no solo se quede en centroamericano, sino también en algún momento se pueda tener resultados mayores en Juegos Olímpicos, que ya son competencias mayores?
0: Rommel está haciendo un gran trabajo al frente de la CONADE. Y lo que ha buscado es que puedan ir al mayor número de competencias posibles, la mayor, obviamente de acuerdo a su al avance que tengan. Y a los puntajes que puedan tener de las propias federaciones, como se hacen las competencias deportivas, pero que puedan tener todos los apoyos para ir a las competencias. Entonces estamos buscando todos los apoyos posibles que puedan tener y al mismo tiempo pues las becas, son de distinto nivel las becas, también para que puedan dedicarse al deporte, si así lo desean.
1: Muy bien, presidenta, muchas gracias.
0: Gracias. Vamos por acá, a ver la compañera.
3: Buenos días, presidenta Elia Cruz de La Hoguera. En primer tema, quisiera preguntarle, en esta alerta que emitió Estados Unidos de seguridad en Michoacán, que derivó en la suspensión temporal de la exportación de aguacate, ellos mencionaban que había una amenaza. ¿Su gobierno ya identificó esa amenaza?
0: Hubo una reunión en la embajada el viernes, si mal no me equivoco, sin informarnos, tomó esta decisión las distintas instituciones que tienen que ver con la inspección del aguacate. El aguacate que es para exportación y en general todas las

0: o también pueden ser estadounidenses que están en México, que se dedican a la inspección en la cadena productiva del aguacate de exportación y de otros productos. Lo que plantearon, que no lo informaron previamente, es que algunos de estos inspectores habían tenido amenazas. Yo me reuní con la asociación que se dedica a, bueno, que está donde están organizados todos los productores y empacadores de aguacate para exportación. Esta reunión ya la teníamos y justo se da el día en que ya la teníamos programada y justo se da esta situación por parte de las instituciones del gobierno de Estados Unidos. Y ahí hablamos, como lo mencioné aquí en la mañanera, hay una zona en donde se tiene mayor vigilancia, que está alrededor de Uruapan, en donde bajó mucho la extorsión, pero hay otra zona en donde en el último mes había crecido temas como la extorsión. Por eso me reuní con ellos, junto con la defensa y la Secretaría de Seguridad, para poder atender, incluso personal de la Fiscalía, para poder atender este tema. Y al mismo tiempo se dio este retiro. Entonces, de por sí ya estábamos atendiendo el tema, se tomó una decisión, incluso el día que estuvieron conmigo, después se quedaron trabajando para ver dónde se fortalecía la vigilancia y cómo fortalecíamos todo el apoyo que se requiere. Y al mismo tiempo para los productores y los empacadores, y al mismo tiempo cuando se da este llamado, pues pedí al secretario Omar que hablara, estaba Roberto fuera de México, entonces a Relaciones Exteriores y a Seguridad que pudieran hablar con el embajador para poderse sentar a ver exactamente qué es lo que estaba pasando. Se sentaron el viernes y ya se planteó de algunas personas que habían recibido algunas amenazas y se les va a dar toda la seguridad para que no haya problema. Y esta mesa se queda de manera permanente para garantizar la exportación del aguacate y también que todas las personas tengan seguridad.
1: Entonces el acuerdo fue justamente eso, que les van a dar protección de seguridad, únicamente eso, para que vuelvan todos los inspectores.
0: A todo en realidad, porque es a los productores, a los empacadores y también pues a los inspectores, tanto de Senasica como de esta, no recuerdo ahorita cómo se llama, ahora cómo se llama, pero es una organización que se dedica a la inspección que viene de Estados Unidos. Entonces se acordó la seguridad, ya se abrieron 45 empacadoras para su exportación y creo que son 60 y tantas las que siguen, también esperamos que se abran esta semana.
1: ¿Les mencionaron qué grupo criminal los estaba amenazando?
0: Bueno, eso ya lo puede informar la Secretaría.
1: Presidenta, ¿usted no ve una intencionalidad distinta parte de la seguridad por parte de Estados Unidos con este tema del aguacate, que se suma quizá a la acusación o el señalamiento que hacen de las lechugas mexicanas con este brote que dicen que inició en Guanajuato, y sumado también recientemente con lo de salmonelosis con los chiles?
0: Esperemos que no. Vamos a ponerlo así, y que en todo caso pues atendemos si es que hay algún problema. Pero ya explico aquí la Secretaría de Salud que las lechugas mexicanas o las lechugas de esta empresa de donde pudo haber brotado esta
1: ciclospora,
0: sí, pero no es bacteria, es otra
1: parásito.
0: Este parásito no venía de ahí, que ya se demostró que no venía de ahí. En el caso igual de los chiles serranos tampoco hasta ahora se ha presentado ningún problema. Entonces, pues hay que dar la información y esperemos que no tenga ninguna otra intención.
1: Gracias, presidenta. En otro tema, quisiera preguntarle, ahora que regresó el canciller Roberto Velasco de Brasil, ¿ya tienen una fecha para la firma del acuerdo convenio con Petrobras y si se confirma que usted visitará Brasil?
0: Me voy a reunir hoy con Roberto para platicarme. Estuvo en la reunión de seguridad en la mañana, pero ya no tuvimos oportunidad de ver exactamente qué es lo que está faltando para la firma del convenio con Petrobras, y les informo en la semana.
1: Ok, muchas gracias. En otro tema también quisiera preguntarle, la semana pasada usted mencionaba que la consejera

0: jurídica iba a seguir manteniendo estas conversaciones con la CIR para ver su, digamos, sus cuestionamientos acerca de los lineamientos de la ley de audiencias. ¿Su gobierno está abierto a hacer cambios en caso de que lo pidieran?
1: Sí, y no solo la Cámara, también se han recibido de otras organizaciones o personas comentarios. Por eso esta consulta pública, para que se perfeccione el derecho de las audiencias. Y ese es el objetivo. Entonces, en la semana vendrá Luisa María para poder platicar de qué cambios, si es necesario, se harían a los lineamientos.
0: ¿Estaría dispuesta quizás ceder en el asunto de que tengan un defensor de las audiencias o del código de...
1: Eso ya viene en la ley, eso no está a discusión. O sea, en la ley ya viene el código de ética y el derecho de las audiencias a tener un defensor de audiencias en cada empresa televisora o de radiodifusión. Eso ya está en la ley. Incluso la Cámara estuvo de acuerdo con lo que se aprobó, la Cámara de la Industria de la Radio y la Televisión estuvo de acuerdo con lo que se aprobó, hubo discusiones incluso en el Congreso, y estuvo de acuerdo con lo que se firmó o con el contenido de la ley, estuvieron de acuerdo. Ahora lo que está planteado es los lineamientos.
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1: Que también hay un proyecto integral de recursos muy importantes para poder sustituir algunos pozos que provocan el hundimiento de la zona oriente y llevar agua desde Cuautitlán Izcalli hasta Iztapalapa. Estuve en el lago de Guadalupe hace unos días. Es una presa que se hizo por el general Lázaro Cárdenas para evitar inundaciones en el Valle de México, y es una presa que se alimenta principalmente con agua de lluvia. Tiene algunos niveles de contaminación de drenajes que llegan de colonias que fueron creciendo alrededor del lago. Se están haciendo los drenajes marginales para que no llegue al lago de Guadalupe y al mismo tiempo utilizar esa agua de lluvia, que pueden llegar a ser 3 metros cúbicos por segundo, para retornarnos al uso tanto de Cuautitlán como de otras regiones de la zona metropolitana.
0: ¿Cuándo se iniciarán las obras, porque también lo había mencionado usted, de la línea A del metro, que también se inundó hace 15 días?
1: Traemos a la línea A del metro, todavía no tiene recursos para poder recuperar, digamos, su... Estamos viéndolo con la jefa de gobierno. En este momento estamos destinando para la Ciudad de México, obviamente lo que se destinó para terminar el tren insurgente de Santa Fe a Observatorio, los recursos para el tren Lechería AIFA, que aunque es en el Estado de México, ayuda mucho a la Ciudad de México. La línea 12 del metro, que es una línea que ya lleva muchísimo tiempo hacia el poniente, hacia Mixcoac. que la estamos construyendo desde el Gobierno de México, y la línea 4 del cablebús que va por Tlalpan. Ese recurso para infraestructura, más aparte los 1.500 millones que se dieron, igual que a Jalisco y a Nuevo León, para la línea 2 del metro. Toda esa inversión está en este momento en la Ciudad de México, y por supuesto el tren Ciudad de México-Querétaro pues va a beneficiar también a muchos habitantes de la Ciudad de México. La parte de la línea, pues tenemos que ver en qué momento podemos destinarle recursos para recuperar su... dado que es Avenida Zaragoza o Calzada Zaragoza, tiene hundimientos, entonces la idea es que se pueda recuperar para que no tenga... para que pueda recuperar velocidad la línea. Todavía estamos platicando eso con la Ciudad de México. Pero lo que tiene que ver con la inundación en Los Reyes La Paz, que justamente es ahí una de las estaciones del metro de la línea donde se inunda, eso ya se está trabajando, ya tiene todos los recursos y es parte de lo que visitamos hace poco en Nezahualcóyotl, lo que se hizo en la presa del Salado o en el vaso de regulación del Salado. Todo eso se está trabajando en este momento.
0: Gracias, presidenta. Buen día.
1: Gracias. Vamos de este lado. A ver, ¿quién está? A ver, la compañera.
5: Muchas gracias, presidenta. Yared Arciniega, de Revista Fortuna. Presidenta, sabemos que esta regulación, este tema de la discusión, va enfocado principalmente a niños y adolescentes que han sufrido pues por este uso intensivo de las plataformas y las redes sociales. Sin embargo, pues también sabemos que los adultos han sufrido pues parte de las afectaciones del uso de estas redes sociales, de estas plataformas digitales. Y en este sentido, presidenta, preguntarle, en febrero usted habló de la necesidad de regular el uso de bots en redes sociales, particularmente durante las campañas electorales. Ahora que se retoma este debate sobre la regulación de plataformas, ¿se contempla establecer reglas específicas para cuentas automatizadas, granjas de bots, campañas coordinadas de desinformación, y qué autoridad sería la encargada de detectarlas y de sancionarlas?
1: En el plan A de la reforma electoral, que no se aprobó, decía que cuando se use inteligencia artificial debería aparecer en grande esto, esta propaganda, esta publicación está hecha con inteligencia artificial, porque ahora es muy pequeñito lo que aparece y a veces ni siquiera aparece. No se aprobó esto y pues para las campañas ya le correspondería al INE o al INE esencialmente pues hacer lineamientos generales, porque es la institución encargada de ello. No sé si lo harán o no lo harán, pero en todo caso les correspondería a ellos. Ya la parte legislativa para esta campaña ya no podrá aprobarse, porque ya no es la fecha para poderlo hacer para esta campaña electoral. De todas maneras, sigo pensando que es importante que tenga por lo menos la inteligencia artificial, pues la publicación de qué es inteligencia artificial. Pero esta discusión va más allá incluso de las campañas electorales. Tiene que ver con la convivencia y las relaciones humanas que están siendo afectadas por todos estos mecanismos. ¿A quién tenemos que proteger primero? Pues a las niñas y a los niños. Y particularmente, ya hay, ¿cuántos estados que han regulado el uso de...? 16 estados que ya lo pusieron en sus normas, que en la escuela no se pueden utilizar los celulares. Entonces, podemos empezar por ahí. Además, estos estados son de todos los partidos políticos. Hay de... aquellos que provienen del PAN, del Movimiento Ciudadano, del PRI, de Morena. Quiere decir pues que hay un inicio de acuerdo en todas y todos, por lo menos partidos, pues de regular el uso de los celulares en las escuelas. De todas maneras, a nosotros nos interesa que no solamente venga desde la autoridad, sino que mamás y papás sepan pues cuál es el impacto, y también los jóvenes y las niñas y los niños, del uso excesivo de los celulares, que hoy están pues cerca de 7 horas en el celular, 7 horas que no están haciendo otra cosa más que ver el celular. Entonces están sustituyendo un tiempo que antes era de raciocinio, de pensamiento, de ejercicio mental y físico, por la pantalla. Entonces es indispensable que sigamos hablando de esto. Ya después de que veamos las escuelas y la discusión del impacto que tiene en el aprendizaje y el comportamiento de las niñas y los niños y los jóvenes, pues ya podemos hablar después de inteligencia artificial y otras regulaciones que también ya hay en muchísimos países del mundo y que me parece indispensable que México lo tenga. Y mientras más de consenso sea, mejor, porque yo creo que muchísimas personas, no importa de qué, por quién vote, digamos, en una elección, están de acuerdo que debe haber una regulación. Bueno, lo dice el Papa León XIV en su encíclica de cómo hay monopolios muy poquitos que controlan los algoritmos y lo que se ve en las pantallas y el impacto que esto puede tener en general en la sociedad.
5: Presidenta, sobre el impacto financiero precisamente del uso de los celulares, quisiera preguntar si se ha analizado junto con la CONDUCEF la necesidad de aumentar la alfabetización de los adultos que durante y después de la pandemia también sufrieron adicción y influenciados por la manipulación de los algoritmos, pues se vieron dirigidos a invertir en criptomonedas.
1: Bueno, es algo, vamos a preguntarle a la Secretaría de Hacienda.
5: Muchas gracias, Presidenta. Presidenta, en los últimos meses hemos visto la clausura de escuelas mal llamadas militarizadas por denuncias de abusos físicos contra menores. En este contexto me gustaría retomar el caso del exprofesor de La Salle, Francisco Serrano Limón, que pues es un caso que vuelve a poner sobre la mesa las denuncias de abuso sexual en las escuelas. Presidenta, ¿su gobierno contempla fortalecer la supervisión de este tipo de escuelas y establecer protocolos pues más estrictos para prevenir este tipo de casos, para denunciar y para la atención de estas denuncias?
6: Con su permiso, Presidenta, son dos temas. Primero, las escuelas militarizadas, advertimos que no está contemplado en ninguna ley como modelo educativo. Entonces, le pedimos a las autoridades estatales, que son las responsables de emitir los REBOEs, de que aquellas escuelas que no quisieran cambiar, tienen que ser clausuradas, cerradas. Y algunas de estas militarizadas sí tienen cierto reconocimiento en comunidades educativas. Ellos tienen que transformarse ahora de conceptos militares a conceptos cívicos, ciudadanos y basados en el humanismo mexicano. No tenemos ningún conflicto con ninguna autoridad estatal. Hemos platicado con Aguascalientes, con Zacatecas, con Nuevo León, con Guanajuato, que es donde había este tipo de escuelas, y ya están ellos transformando toda su currícula, toda su organización, y no solo el nombre, porque el nombre es como consecuencia. Entonces, no vamos a tener, como lo dijimos, ninguna escuela militarizada al inicio del siguiente ciclo. La educación militar le corresponde exclusivamente a la Secretaría de la Defensa Nacional y esta inicia en media superior para la preparación de quienes van a integrar el Ejército Mexicano o la Guardia Nacional. Segundo asunto, del abuso sexual. El año pasado, a mí me correspondió, como representante del Estado mexicano, pedir una disculpa pública de un caso muy grave que ocurrió en la Gustavo Madero hace, si no me equivoco, 10 años. Y una de las consecuencias de ello fue establecer protocolos para evitar cualquier tipo de maltrato y abuso sexual en las escuelas. Y el segundo lunes del inicio de clases, en este ciclo arrancamos el 31, corresponderá el 7 de septiembre, ese día hay una jornada nacional de concientización para erradicar el abuso sexual y cualquier tipo de maltrato en las escuelas. Entonces estamos siendo muy estrictos en eso, en que las escuelas sean lugares seguros y que no represente ninguna amenaza para nuestros niños y nuestras niñas. Es algo que hemos tomado muy en serio en la Secretaría.
5: ¿Esta campaña se está llevando a cabo en todos los niveles educativos y también se está llevando a cabo tanto en escuelas públicas como en escuelas privadas? Porque sí, recordar que el caso de Francisco, del ex profesor, fue en La Salle.
6: Los protocolos son para todas las escuelas, públicas y privadas. Estos aplican principalmente a educación básica. En media superior tenemos otro tipo de protocolos, pero tienen otro tipo de enfoque diferente al que se aborda en educación básica, donde los niños lo que necesitan es protección. Por ejemplo, una de las cosas que nos instruyó la presidenta, en todas las escuelas nuevas que estamos haciendo, hay baños para los alumnos, las alumnas, y hay baños para los profesores. Teníamos 26 escuelas y todas están en... Bueno, hay una que no, que ha sido clausurada por el gobierno de Tamaulipas, pero las demás están ya en transformación. Hay un acompañamiento por parte de las autoridades estatales y también de nosotros para que logren esa transformación, porque pues no queremos tampoco dejar sin opciones educativas a las y los jóvenes, sobre todo en aquellas que tienen cierto reconocimiento, pero sí valores cívicos, ciudadanos y el humanismo mexicano es lo que va a preservar, porque detrás de este concepto militar y aparentemente de disciplina, en algunos casos lo que había era abusos, era maltratos y era violencia. Entonces ninguna escuela que bajo algún concepto disfrace este tipo de abusos y violencia no se va a permitir. Tenemos que proteger a los jóvenes y a los adolescentes, a los niños y a las niñas. Hay 26 escuelas en el país. Básico y algunas en media superior también. Todas, hemos hablado con todas las autoridades, no tenemos ningún conflicto con ninguna. Se ha entendido que, digamos, esta fue, pues, escuelas que estuvieron al margen de la ley, pero ahora estamos poniendo orden en ello.
5: Muchas gracias, secretario. Se lo pregunto también porque en este caso existen dudas sobre posibles conflictos de interés, presidenta. Hay un funcionario, Jorge Nader Curi, quien fue director de la Facultad de Derecho y posteriormente abogado general de la Universidad La Salle, es decir, tuvo responsabilidades jurídicas dentro de la institución cuando comenzaron a surgir estas denuncias contra Serrano Limón. Después, presidenta, integró el Consejo Ciudadano de la Ciudad de México y actualmente dirige el INACIPE. Preguntarle sobre esto, ¿considera necesario revisar la actuación de este funcionario durante las investigaciones y pues si fue adecuada o si existió algún conflicto de interés que pudiera haber afectado la confianza de las víctimas?
6: Si quieres, te pediría que me des más información sobre este caso que interesa y me comprometo a hacer la investigación de qué pasó con todos los casos e investigaciones.
5: Muchas gracias, presidenta, buen día.
1: Bueno, dos más si quieren. A ver, la compañera.
7: Gracias, presidenta. Celsin Juárez, de noticiasdefrente.com. Presidenta, en este debate de regular el uso de redes en México, en Estados Unidos, de acuerdo a una nueva encuesta, el 61% de los estadounidenses apoya una mayor supervisión de las empresas de redes sociales, pues exigen que estas empresas utilicen tecnología de verificación de la edad para evitar que adolescentes menores de 18 años abran alguna cuenta. ¿En México se sumaría también esta exigencia a estas empresas?
1: Es lo que tenemos que decidir. No hay una... Hasta ahora nuestro interés es las escuelas. Y después vamos a lo que sigue en una discusión. Todavía no tenemos nosotros una propuesta. Los expertos que estuvieron aquí la semana pasada, uno de ellos trabajó en una de estas empresas. Digo que hay muchas cosas que se pueden hacer desde las propias empresas para evitar estos esquemas. Entonces, estamos platicando. Todavía no tenemos una orientación en este sentido.
7: Gracias, presidenta. En otro tema, saber qué información tiene sobre el decomiso que la Fiscalía hizo en un predio de la empresa MyTrack, en la que se decomisaron 3.7 millones de litros de combustible robado, una empresa a la cual el gobernador panista y exprófugo García Cabeza de Vaca entregó un contrato por más de 90 millones de pesos en adjudicación directa. ¿Sí tiene información al respecto?
1: Ya que lo informe la Fiscalía.
7: Y ya por último, presidenta, sobre esta reanudación de envío de aguacate a Estados Unidos, si tiene que ver el envío de estos más de 1.500 elementos de la defensa a la zona aguacatera de Michoacán para garantizar la seguridad.
1: Repito, tenía yo ya reunión con la Asociación de Exportación de Aguacate, no recuerdo ahora el nombre. Asociación de Productores y Empacadores, Exportadores de Aguacate. Ya teníamos reunión con ellos porque querían pues platicar con el Gabinete de Seguridad y decidí encabezar la reunión para fortalecer la seguridad en otra zona de Michoacán, que no es la zona de Uruapan, donde ha disminuido mucho. De hecho, en la encuesta de la ENSU, del INEGI, en el caso de Uruapan, disminuyó la victimización en 60%. O sea, a las personas que se les pregunta, ¿fuiste víctima de algún delito?, disminuyó en el último trimestre en 60%. Y tiene que ver pues con un trabajo muy importante que se hizo con el Plan Michoacán. En esta otra zona, recientemente se incrementó la extorsión. Entonces ya teníamos reunión con ellos para ver cómo podíamos apoyarles y en general a toda la población. Y justo se da el tema de la inspección del aguacate. Entonces la decisión de enviar más apoyo de la Guardia Nacional a esa zona, que son 5 municipios, ya venía tomada desde antes y evidentemente apoya también pues justamente en la zona donde Estados Unidos pidió mayor vigilancia para sus inspectores.
7: Gracias, presidenta.
1: Gracias. Bueno, la última pregunta. A ver, compañero. Vamos.
12: Gracias, presidenta. Carlos Padilla, de la revista Zócalo. Con regularidad conocemos versiones, noticias de acciones de niños o adolescentes que cometen delitos o son influenciadas por las redes sociales. Aprovechando la visita tan importante de las maestras, no sé si tengan alguna experiencia que hayan conocido de cerca, alguna situación de crisis manifestada por niños o adolescentes por el uso excesivo o presunto uso excesivo de las redes sociales. No sé si quisieran citar algún caso.
14: Pues justamente como les comentaba, existe mucho esa dificultad, sobre todo en adolescencias y juventudes, de diferenciar las subculturas de la simulación. Y esto tiene también impacto no solo en el aprendizaje, sino en las relaciones que tenemos cada día y que están mediadas por tecnología. Están presentes violencias digitales, están presentes también algunos cuestionamientos que tienen que ver con cómo nos relacionamos sin saber quién está detrás de la pantalla. Por eso se requiere este acompañamiento gradual y esta competencia mediática crítica que nos permita no solo identificar si hay alguna desinformación y que conozcamos, como bien lo comenta la presidenta, cuáles son estos daños, estos impactos que tenemos en nuestras relaciones y también en cómo nos estamos aproximando a otras personas, al reconocimiento de otras situaciones. Es también muy cierto que pues toda la información que está tanto en redes sociodigitales ya únicamente no son para socializar. Existen algunos estudios y algunas propuestas, por ejemplo, de autoras como Dana Boyd, que presenta justamente que estos medios y estas redes ya son parasociales, que si vemos las actuales generaciones ya no las usan para este tipo de comunicaciones, a veces únicamente es para este consumo y para mantenerse al día. Entonces esto representa otro tipo de riesgos y también, bueno, una responsabilidad compartida tanto con escuelas y con familias, porque como les comentaba, muchas de estas situaciones pues están y se van a la familia. ¿Qué sucede cuando esta familia pues está en una situación y condiciones complicadas de vulnerabilidad, de brechas tecnológicas, o que no existe el suficiente capital cultural y social para estar mediando estos usos? Pues es justo donde entra la escuela, para poder equiparar y reducir estas desigualdades y sobre todo informar y ver estos también consecuencias, no solo en la salud, sino también en las relaciones sociales.
12: Bien, bueno, sí, igual si sí es posible que alguna de las maestras comente. Ayer en el programa de Operación Mamut, que transmite Canal 11, entrevistaron a un especialista de la red de protección de los derechos de la infancia, y esta persona dijo que más que regular el uso del tiempo en los niños y adolescentes, pues, ella recomendaba regular a las plataformas. Pues hemos conocido casos, inclusive multas que se aplican a las transnacionales, y estos casos duran muchísimos años antes de llevarse a cabo una multa. Entonces, no sé si algunas de ustedes quisiera comentar esta opinión de que se multe, más bien se restrinjan a las plataformas antes de restringir el uso de los niños o adolescentes de estas plataformas o redes digitales.
1: La responsabilidad no es de la persona. La responsabilidad es de una plataforma que está diseñada para generar adicción. Sin embargo, las personas tenemos que conocer ese impacto para también generar el comportamiento alrededor de las redes sociales y de las plataformas. Por ejemplo, vamos a poner en otro caso, el cigarro. Se demostró por muchos años que el cigarro tenía químicos que provocaban mayor adicción, incluso que la posible adicción que pudiera generar el tabaco per se. Se demostró, incluso hubo juicios en Estados Unidos que fueron ganados. Hay películas sobre ello, libros. ¿Qué se hizo en general en todos los países, o qué se hizo en México? Pues que no se anunciaran, por ejemplo, en la televisión, poner un impuesto mayor, evitar que se fumara en lugares colectivos como restaurantes, salas de cine, en fin, teatros. Se reguló, pero también una campaña que decía: el cigarro te hace daño, puede causarte cáncer u otras enfermedades pulmonares. Bueno, aquí apenas estamos viendo qué vamos a hacer con las plataformas, que como bien se mencionó en la conferencia de hace una semana, en mucho están diseñadas para generar adicciones, en particular el scrolling infinito. Entonces, tiene que haber conciencia en la persona, desde los niños, los papás, los adolescentes, todos, de que podemos caer en una adicción, los adultos, por estar utilizando excesivamente el celular. Pero también tiene que haber alguna regulación a las plataformas. Y eso es lo que, desde mi punto de vista, tenemos que discutir como sociedad. Incluso la inteligencia artificial no es una situación en donde el gobierno decida cuál es la regulación, sino ponerlo a la discusión de las maestras, ponerlo a la discusión de madres y padres de familia y de todas y de todos, porque es algo a lo que nos enfrentamos, que puede tener impactos muy graves en la educación de nuestros hijos y también en general de la sociedad. Entonces, por eso son estas reflexiones de los lunes, e ir avanzando hacia qué regulamos, cómo lo regulamos y hacia dónde vamos. Con todo y lo que algunos dicen que queremos censurar, porque no se trata de eso, por eso lo estamos poniendo a discusión, porque puede tener impactos muy graves en nuestros hijos, nuestros nietos.
12: Claro. Presidente, si me permite preguntarle al secretario Mario Delgado, no es nuevo el impacto y los daños que provocan las redes sociales, el internet, y desde hace mucho tiempo las asociaciones profesionales que defienden el derecho a la información han recomendado materias como alfabetización mediática en las primarias o inclusive en los kinder. No sé si ya haya una materia, no sé si es de interés de la Secretaría establecer ya como un criterio general una materia, un libro, particularmente de alfabetización mediática, que precisamente prevenga de este tipo de riesgos. No sé qué ha hecho la Secretaría, por favor.
6: Algo aquí a lo que se refirieron las maestras es cómo formar una cultura digital, esta alfabetización digital, que los niños puedan entender cómo funciona la tecnología, qué ocurre detrás de las pantallas, para preservar siempre el pensamiento crítico. No hay una materia en particular y no podríamos pensar en que vamos a hacer una materia en particular para el desarrollo de esto.
12: ¿Por qué no pensar en eso? Si ya se comenta en todo el mundo los riesgos.
6: ¿Perdón?
12: ¿Por qué no pensar en una materia si en todo el mundo ya se alerta acerca de eso?
6: Sí, podría ser, sobre todo por lo que se ha dicho aquí, de cómo el uso de la tecnología bien aplicado con fines pedagógicos puede ser útil. Entonces, ese es, digamos, por eso es el dilema de las plataformas. Se puede discutir cómo utilizar la tecnología de buena manera con fines pedagógicos, y eso va generando una cultura y una alfabetización digital como la que tú estás comentando. Yo creo que es algo que podemos discutir y por qué no incluirlo, ¿no?
12: Gracias.
1: Bueno, humanismo mexicano.
15: Gracias, presidenta. Muy buenos días. Buenos días, secretarios, subsecretarios. Para el humanismo mexicano, la búsqueda de la verdad es un principio ético fundamental. Y así lo comprueban, por ejemplo, la defensa que se hace de la búsqueda de la verdad a través de un periodismo libre desde la época de la independencia. No hay que perder de vista que El Despertador Americano, nuestro primer periódico de insurgente desde diciembre de 1810, lo que busca es informar de manera puntual y cabal la verdad que estaba predicando en ese momento el cura Hidalgo en la lucha por la independencia en contra de la mentira que la Gaceta de México propiciaba a través de sus páginas y a través de un personaje muy nefasto que se llama José María Calzada, al cual el padre Servando Teresa de Mier le acredita todas las fake news que publica en la Gaceta en contra de los insurgentes. La defensa de la verdad se ve también en nuestra segunda transformación, la defensa ultranza que hace Juárez y los liberales de esta libertad de expresión. Y en el caso de Madero, él es uno de los grandes defensores de la defensa de las audiencias para garantizar la verdad en la prensa libre. El día de hoy hemos preparado una cápsula que resalta la importancia de la lucha de Madero a favor de la defensa de la publicación de la verdad en los medios de comunicación.
3: Desde muy joven, Francisco I. Madero aprendió que la libertad de expresión es un derecho fundamental vinculado al liberalismo enarbolado por Benito Juárez y defendido por su familia a mediados del siglo XIX. Entre 1886 y 1892, Madero estudió en París y conoció la experiencia de la Tercera República Francesa y el papel de la prensa en la construcción de movimientos políticos. Ya en México, impulsó el periodismo crítico y financió diversos proyectos como El Demócrata, órgano del Club Democrático Benito Juárez, donde divulgó sus ideas y proyectos y el cual lo postuló como candidato en las elecciones municipales de diciembre de 1904 en San Pedro, Coahuila. Madero mantuvo una intensa correspondencia con periodistas críticos de la dictadura como Filomeno Mata y Paulino Martínez, y con su dinero financió publicaciones antirreeleccionistas como Regeneración de los hermanos Flores Magón. El fraude electoral de 1910 desencadenó la Revolución Mexicana. Luego de los tratados de Ciudad Juárez del 21 de mayo de 1911, Díaz aceptó el exilio y Madero se comprometió a celebrar elecciones extraordinarias, convencido de que solo el ejercicio libre del voto le daría legitimidad a su gobierno. Tras haber obtenido el triunfo inobjetable en las urnas, el 6 de noviembre de 1911, Francisco I. Madero asumió formalmente la presidencia de la República en compañía de José María Pino Suárez como vicepresidente. En ese acto, el presidente ratificó su profunda convicción e irrestricto respeto a la libertad de expresión, afirmando que para la prensa libre en nuestra patria solo tiene eco la verdad. Solo ella conmueve las ánimas, despierta las conciencias dormidas, enciende el fuego del patriotismo. Frente a los cambios propuestos por Madero, la prensa exoficial e intelectuales denunciaron el derrumbe del país y abogaron por la vuelta al porfirismo y los antiguos privilegios. El 20 de noviembre de 1912, en el segundo aniversario de la Revolución, en el evento para conmemorarlo, el presidente Madero expresó: en ningún país del mundo hay una libertad tan desmedida para la prensa como la que tienen en México. La prensa ha perdido todo el respeto a las autoridades emanadas de la voluntad popular. Ha procurado desprestigiar por medio del ridículo, de la sátira. No ha vacilado en calumniar e injuriar. Ahora se puede afirmar que Madero no tuvo entonces enemigo más cruel, más despiadado, más infame, más perverso y vil que el grupo de periodistas que antes habían sido admiradores miserables y lacayos de la dictadura, escribió González Garza. Débiles, cobardes y serviles con quien los humillaba, se tornaron altaneros e insolentes con quienes respetaban sus vidas y los dignificaban, como lo hizo Francisco I. Madero al ser candidato, dirigente y el presidente que rescató el sagrado derecho de la libertad de expresión, elemento central del humanismo mexicano.
20: Gracias.
22: Buen día.

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0: 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Son las 10, en punto.

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0: 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Son las 10:34.

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0: 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Son las 10:44.

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6: 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Hoy puede ser un buen momento para apagar el celular y disfrutar de quienes más quieres.
0: 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Son las 11, en punto.
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0: Muy buenos días, yo soy Javier Muñoz y esto es Sembrando Vida Radio. Pues estamos nuevamente en conexión con ustedes después de un paréntesis por ahí de actividades muy merecidas para todo el equipo de aquí de Conexión 98.1. No pararon nuestras transmisiones, pero algunos programas en vivo, pues tuvimos un paréntesis que retomamos el día de hoy, ya lunes 10 de agosto. Híjole, qué rápido se nos ha pasado el año, ya estamos en el mes número 8, ya en cosa de nada, estamos esperando la Feria de Todos los Santos, las festividades pues de diciembre que inician con las festividades religiosas, ¿verdad?, de la Virgen de Guadalupe, y ahí nos vamos, Navidad y Reyes, y bueno, la celebración empieza aquí en... De aquí en adelante va a ser bastante fiesta y bastantes actividades que vamos a estar realizando en el marco del programa Sembrando Vida y que le vamos a estar compartiendo por este mismo medio. Y bueno, justamente de esas actividades que hemos realizado y que estamos realizando es que queremos platicarle el día de hoy. Por eso tenemos a varias invitadas, invitados, pues que nos van a compartir estos detalles. Quiero empezar presentándoles pues a una de nuestras sembradoras. Ella es Liliana Andrés, ella es sembradora del grupo que se llama pues Sembradores Unidos allá de Xochitlán. ¿Cómo estás, Liliana? Buenos días.
1: Muy bien, buenos días.
0: ¿Ya te había tocado estar en la radio? ¿Es tu primera vez?
1: Es mi primera vez que estoy aquí en la radio y pues sí, me siento contenta y especial de que estoy pues participando y ahorita aquí en la radio, haciendo esta entrevista y pues poniendo en alto, como quien dice, nuestra comunidad y nuestros grupos de sembradores.
0: Y nosotros muy agradecidos porque te hayas dado el tiempo de pues de venir desde tu comunidad y platicarnos, pero además agradecidos con toda la labor que estás haciendo y que están haciendo tus compañeros para hacerse presentes y representar a Sembrando Vida en diferentes eventos. Vamos a platicar ahorita de uno muy importante que se realizó pues en el marco justamente del día 9, de ayer, pues que fue el día 9 de agosto, Día Internacional de los Pueblos Indígenas. Y bueno, desde el 2013 se empezó a realizar un movimiento súper interesante que es un encuentro de pueblos originarios de aquí de Colima, mejor conocido como Toneguayo, que también significa nuestras raíces. Y desde el 2013 se ha venido consolidando este evento bien interesante. Y bueno, justamente Liliana y varios compañeros de otras CACs estuvieron participando en el marco de este evento que, a diferencia de otros años, este año estuvo presente en varios municipios, tuvo como varias sedes y se hicieron diferentes actividades. Entonces ahorita nos va a platicar Liliana, pero también quiero darle la bienvenida a Mariel Ángel Cruz. Ella es técnica social del el programa Sembrando Vida. ¿Cómo estás, Mariel?
2: Hola, buenos días, pues un gusto de nuevo estar en este espacio que nos permite pues compartir las diferentes actividades que se hacen en las comunidades, en cada una de las CACs. En lo particular, pues yo estoy atendiendo Coquimatlán, una parte de Coqui. Saludos a todos nuestros sembradores de Jala, El Común, Coquimatlán, El Poblado y El Chical. Entonces compartiremos un poco acerca de lo que ellos realizan y en lo que han estado participando.
0: Muchas gracias, Mariel. Y sí, un abrazo, un saludo tanto para todos las CACs y sembradores de acá de Comala, de Xochitlán, de Zacualpan, todos nuestros compañeros y compañeras, y también, por supuesto, a las de Coquimatlán, ¿no? Y también nos acompaña el ingeniero Domingo Madrid. ¿Cómo estás, Domingo? Él es técnico productivo de Sembrando Vida, pero él está justamente en la zona de Comala, ¿verdad?
3: Buenos días, Javier, buenos días, compañeras. Sí, justamente nosotros estamos en la zona norte de Comala. Nos toca estar participando con la compañera Lili en su CAC de Xochitlán, y pues ahí estamos atendiendo toda esa zona de la parte norte.
0: Gracias por apoyarnos y por bueno darle seguimiento también a todos los sembradores. Platícanos entonces, Lili, ¿has estado participando en este evento desde el inicio o cuándo se incorporaron a la logística?
1: Nos empezamos a incorporar a estos eventos desde que inició el programa, que ya tenemos
0: desde el 2020.
1: 20, pero todavía tardamos porque todavía no teníamos producción, porque iniciamos, bueno, yo especialmente inicié en ceros, o sea, mi terreno que me rentan estaba desértico, o sea, era sembradío nada más de maíz, puro maíz, pero ya de ahí que inició el programa, pues empecé yo con esto. Y entonces, como quien dice, yo fui desde abajo. Entonces, sí.
0: Muchísimo ahorita, trabajo, ¿no,
1: Lili? Muchísimo, mucho trabajo que es. Y pues, como dicen, el campo es pesado, pero a la vez te produce y te da de comer.
0: ¿Qué tienes plantado ahora?
1: Yo ahorita tengo lo que nos pidió el programa que teníamos que tener. Es árbol maderable. Ajá. Y árbol frutal. Y intercalamos milpa también, que lo que son los productos de comer, que es la calabaza, el maíz y frijol. Entonces son los que tenemos que tener. Entonces a las fechas pues fue lo que iniciamos desde muy pequeño, el árbol, y ya ahorita a estos años ya tiene su buena altura lo que es maderable. Y después de eso pues pusimos ya los cafetales, que les van a servir de sombra también, porque el cafetal necesita un poco de sombra. Entonces de ahí, y es nuestra zona cafetalera, que entonces tenemos que tener nuestra producción al nivel que debe de tener. Entonces ahorita ya vamos progresando. Entonces ahorita lo que vamos sacando, que no se me termina, estoy produciendo nopal y estoy produciendo jamaica, estoy el frijol y especies que nos van dando para nosotros irlos también ya dándole avance y no dejar terminar las semillas, porque pues va a llegar el tiempo en que se nos van a terminar semillas que son comestibles y hay que irlas también guardando, resguardando.
0: Qué importante es esta actividad justamente de resguardar el patrimonio biocultural, porque bueno, hay estos proyectos de banco de semillas y demás, pero sí. Yo pienso que una de las estrategias más pues productivas, más benéficas, es justamente lo que haces, o sea, utilizar la semilla que temporal con temporal pues se va mejorando y pues ustedes tienen un beneficio, ustedes y nosotros también, porque podemos comprar esta jamaica, podemos comprar estos nopalitos que estás produciendo, que además son deliciosos los nopalitos y súper nutritivos, y bueno, apoyar esta economía local. Vamos a seguir platicando de este tema con nuestros invitados, pero ¿qué creen? Vamos a un primer corte, así súper rápido, y regresamos. Justamente después de cada corte vamos a estar escuchando algunas canciones que son súper representativas de nuestra cultura mexicana, pero en la lengua náhuatl, en el marco de la celebración del Día Internacional de los Pueblos Indígenas, que fue el día de ayer, 9 de agosto.
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0: Seguimos aquí en Sembrando Vida Radio. Oigan, qué bonito se escucha La Llorona en Agua, me encantó. Justamente es con lo que iniciamos, lo canta Mariel Jimeno. Si usted quiere escucharla completa, pues por ahí búsquela, me encantó. Está como, aparte de que es una canción bien bonita, en náhuatl se escucha hasta muy relajante, ¿no? Pero bueno, es una canción súper profunda, ahí se la dejamos por si quiere seguir escuchando estas canciones. Seguimos platicando con Lilia Andrés, ella es sembradora del grupo Sembradores Unidos de Xochitlán, y bueno, nos está platicando sobre su experiencia en este encuentro de pueblos originarios Toneguayo, que se realizó pues el día de ayer allá en Xochitlán, pero nos platicabas también de otros cultivos que tienes ahí en tu parcela, como es la guayaba y la pasiflora, ¿verdad?
1: Sí, así es, tengo lo que es la guayaba y es la pasiflora. De hecho, esa la estoy comercializando en pulpa, y pues los que ocupan en la bolita, como es la fruta, ajá, también se las vendemos. Y pues la guayaba yo principalmente la saco en la temporada de secas, porque ahorita en tiempo de lluvias se nos pone desabrida, uh-huh, o llega mucha plaga. Entonces, y pues lo que busca uno es que venga lo más natural que se pueda venir, que no tenga tantos químicos, entonces para nosotros también poder venderla como debe de comercializarse, que no tenga afectaciones en la salud también. Entonces, todo lo que nos están enseñando en lo del programa, que tenemos que tener todo natural, todo, entonces pues hay que llevarlo a cabo también para que tener buenos resultados.
0: Claro, una producción más limpia, más libre de todos estos químicos, más sana, como bien dices, pero además de eso, los productos, como el caso de la pasiflora, que es tan buena como relajante natural, ¿verdad?
1: Sí, así es. Te quita el estrés, de hecho casi todo lo que va de la fruta y la planta te sirve para varias cosas. Por ejemplo, la hoja, la puedes hacer en té y te sirve de relajante, que si estás muy estresada te relaja tantito. La pulpa pues la puedes hacer en mermelada, de hecho también produzco a veces mermelada de pasiflora.
0: ¿Ha de ser como acidita?
1: Es acidita, entre agridulce, acidita, media dulcecita, así ya tú.
0: ¿Y la comercializas?
1: También la he estado comercializando. Ah,
0: bueno, ahí cuando tengas le vamos a pedir a Domingo que nos lleve algunas muestras ahí a la delegación para poderlas vender y ya te regresamos el dinero que se recabe,
1: ¿sale? Oh, muy bien.
0: Y para quien quiera hacerte un pedido, contactarte, ¿tienes algún dato para poderte contactar a algún medio?
1: Solamente por medio de mis técnicos. Ajá, y okay. Pues a mi número telefónico, que es el que estamos con ellos ahorita contactando. Pero ya así en forma, pues ahora sí que si ya llegan pedidos grandes, ahora sí me voy a poner a las pilas a trabajar para hacer ahora sí donde puedan pedirme los productos.
0: Bueno, entonces uh-huh, si usted está interesado en los productos de pasiflora, de Jamaica, que nos está platicando ahorita Lilia, o comprar este producto pues en fresco, déjenoslo saber por favor ahí en el Facebook de Sembrando Vida. Con mucho gusto le pasamos el contacto de ahí de los técnicos responsables, que en este caso es el ingeniero Domingo, pero también nos puede mandar un mensajito. Fíjese, tenemos el 312-31-39-981, se lo repito, 312-31-39-981, que es el teléfono aquí en cabina para que nos pueda hacer llegar cualquier duda, cualquier comentario, y con muchísimo gusto lo vamos a atender, incluso si nos pide los datos de contacto de nuestra invitada del día de hoy, de Lilia, para cualquier pedido o seguimiento. Le recordamos que ella está en Xochitlán, allá en Comala. ¿Y cómo les fue el día de ayer? Platícame, a ver.
1: Ah, pues ayer estuvimos, bueno, súper contentos porque tuvimos muchas visitas, de hecho de varios estados vinieron con sus danzas a participar en lo que es el programa y las danzas que son pues indígenas, y cada danza traía su tradición, su forma de bailarla, su forma de cómo la representan en su estado.
0: Oye, y los vestuarios espectaculares.
1: Sí, ¿no? Se te llenas de una emoción que dices, híjole, para hacer eso. O sea, cada quien tiene su manera, sus ideas y su forma de trabajarle.
0: Y ¿sabes qué es lo bonito? Es que hay una diversidad. O sea, prácticamente cada comunidad, cada localidad tiene una danza representativa, tiene un vestuario. Y eso nos habla de la riqueza cultural que tenemos en México. O sea, impresionante, ¿eh? Para la zona que usted vaya, hay estas manifestaciones artísticas, las artesanías, las danzas, la gastronomía, que son representaciones precisamente de la cultura y de la diversidad que tenemos en México. Y bueno, pues esta zona de Comala, Zacualpan, Suchitlán, es, yo creo que también una digna representante de esta riqueza cultural, ¿no?
1: Sí, más que nada, por ejemplo, Suchitlán, yo lo hago como referente que nos representa mucho la danza de los morenos.
0: Ajá.
1: Que ha ido a México, ha ido a varios estados también y han estado yendo, y pues es como una representación indígena, de hecho, pues de nuestros antepasados también, porque todo lo que son las máscaras nos representan mucho de nuestros tiempos de Jesús, cuando nació, que lo cuidaban de lo que les iba a llegar, entonces, y eran los animales que eran los que, y pues hasta eso que ahorita también tenemos que cuidar los animales porque también están en extinción, entonces sí. Todo eso, entonces nuestro programa que tuvimos ayer y nuestra participación pues nos fue excelente. ¿Por qué? Porque principalmente pues fue artesanal y gastronómico, entonces tuvimos a la venta productos frescos y tuvimos a la venta también productos de artesanía. Yo, por ejemplo, llevé bule pequeño del que tienen, que le hacen varias figuritas, un bule pequeñito. Y ajá. Y bules más grandes que los llevan con agua, que son, ajá, los que usaban en el campo.
0: Oye, entonces, y mantienen el agua súper fresca y sí, riquísima, ¿verdad?
1: Sí, así es. Y y llevé pues el producto que es la jamaica y llevé limón, que el limón también estamos sacando ahorita, que es el, bueno, yo tengo árboles de limón persa, entonces llevamos también ese limón. Los otros compañeros llevaron café ya procesado, café en grano, café como tú lo pidieras ahí también.
0: Oye, pero y además les está yendo súper bien con el café, ¿verdad? ¿Cuántas marcas nuevas están generándose?
1: Ahí de las que yo vi o que están más en producción es la de la marca de los Pérez, uh-huh, y la senda del jazmín, y la otra no recuerdo cuál es, pero sí son tres marcas más que están saliendo ahorita.
0: Sí, por lo menos tres de las pedidos que se están generando, pero hay varias, sí, ¿verdad, Domingo, a nivel zona?
2: Sí, la verdad que hay muchísimas ya que se han nacido con el programa y que aparte se han fortalecido, las cuales ya estaban pues en sus inicios, pero que el programa ha ayudado a fortalecer bastante estas marcas.
0: Y este fue un espacio ideal para la comercialización del café.
1: Sí.
0: ¿Y qué te decía la gente cuando veía tus productos? De repente me encantan estos eventos porque permite una interacción muy directa entre el comprador y el productor, ¿no? Y entonces de, sí, repente te dicen, oye, ¿cómo preparas esto? ¿Qué me recomiendas con esto? ¿Cómo, no? Entonces, ¿qué te decía la gente cuando estaba ahí en el puestecito el día de ayer?
1: Lo mismo que me pregunta usted, ¿cómo, dónde te contacto para que me puedas mandar? Entonces ya les doy mi número de teléfono y ya les digo, pues cuando tenga producto ahorita, la verdad, pues hablándoles con la verdad, le dije, ahorita no tengo producto de pasiflora porque llevé pasiflora, pero la llevé congelada porque la guardé en lo que tenía mucha, se me...
0: La pulpa.
1: Ajá, la congelo. La
0: que además es súper práctico porque pues ya llegas, la descongelas, haces el agua fresca, la, sí, mermelada, lo que quieras, y, ajá, no tienes que andar ahí con que partiendo y limpiando y esto, aquello, o sea, es súper práctico, sí, comprarla ya.
1: Sí, fíjese que es lo que me comentaban los que compraban, dice, qué bueno que la trae congelada porque así nosotros en lo que andamos caminando no se nos va a echar a perder si viene recién, dice, porque ya nos ha pasado, hemos, uh-huh, comprado recién y en lo que andamos caminando por el calor se nos echa a perder y así ya va congelada, pero ya llegamos y ya está descongelada y listo para hacer el agua, para hacer lo que vamos a ocuparla. Y sí, pues tuvimos éxito en lo que llevé, digo, era poco el producto, pero pues abasteció para poder quedar y darnos a conocer.
0: Y de muy buena calidad.
1: Y de además calidad, porque viene pues recién, como quien dice, de la huerta a tu casa o a tu mesa. Ahora sí, entonces sí. Y pues lo que llevamos eso fue, le digo, ayer que fue día indígena o que tenemos esos encuentros de pueblos, se vendió más lo que es la artesanía.
0: Artesanías, las máscaras o qué estuvieron llevando.
1: Nosotros no llevamos, pero de ahí mismo de Xochitlán se dedican a la artesanía, varios. Y sí hay sembradores que tienen ya, hacen su artesanía de esos bulitos, de los bules grandes y diferentes de madera, o sea, hacen ya sus productos. De hecho, tenemos un compañero, pero ayer no fue, que está sacando ahorita también, está haciendo artesanías de bambú.
0: ¿Sabes que sí lo vi en el foro artesanal? Y yo creo que lo vamos a invitar, Domingo, para el siguiente programa. Hay que invitar a algunos artesanos a que nos vengan a platicar de lo que están haciendo, porque qué cosas tan bonitas y de buena calidad. Mire, yo compré una especie de arbolito de Navidad de pinito, pero de bambú. Todo mundo me lo ha chuleado, que qué bonito, que dónde lo compraste. Entonces creo que nos hace falta mucho difundir esto, y el siguiente programa le vamos a tener aquí a algunos artesanos, artesanas, las servilletas de que hacen muchísimas señoras de Coquimatlán y de muchas comunidades, los bordados, punto de cruz, los tejidos, todo eso. La verdad es que es una manifestación hermosa de la cultura, y vamos a invitarlos, ¿sale?
1: Sí.
0: Vamos a ir a un corte y regresamos aquí en Sembrando Vida Radio.

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0: seguimos aquí en Sembrando Vida Radio. Recuerde que yo soy Javier Muñoz y bueno, justamente estamos hablando de la participación que tuvieron varias sembradoras y sembradores en este doceavo encuentro de pueblos originarios allá en Suchitlán, en el jardín principal de Suchitlán. Se llevó el día de se llevó a cabo el día de ayer y bueno, también tuvimos participaciones de otros municipios como Ixtlahuacán y de varias CACs de ahí mismo de Comala, pero de las localidades, de las diferentes localidades en donde están establecidos. Y bueno, pues los invitamos a que sigan ahí, nos sigan en Facebook, búsquenos como Sembrando Vida Colima, ahí les compartimos los diferentes eventos y actividades que estamos realizando, o en los que estamos participando, en los que nos invitan a participar. Por supuesto queremos agradecerle pues al Ayuntamiento, a la Secretaría de Cultura y a todos los organizadores de este doceavo encuentro de pueblos originarios allá en Suchitlán por habernos invitado y por tomarnos siempre en cuenta en el programa. Y bueno, felicitarte, Liliana, y a todos los sembradores por tu participación.
1: Gracias.
0: Y bueno, también tenemos muchas festividades porque a la par también está la Feria del Hongo acá en el Terrero en Minatitlán. Y entiendo que, a ver, Mariel y Domingo, yo creo que me van a sacar de la duda, entiendo que por estar muy cerca de un área natural protegida, de una de las áreas naturales protegidas, no hay tantas actividades de producción agrícola porque se tiene que conservar. Sin embargo, sí tenemos sembradores que son de esas localidades, pero que sus parcelas están distribuidas pues en varios lugares, ¿no?
1: Sí, por ejemplo, en el caso de uno de los CACs que yo atiendo, el CAC Ejido Jayamita, los sembradores son originarios del Terrero. Entonces, como bien lo dices, dado que son áreas protegidas, pues no tienen tanto espacio como para sembrar más productos. Entonces, se les asignó tierras acá en Coquimatlán, que es donde están todos los sembradores. Sin embargo, ellos, pues sus familiares, los padres de las y los sembradores, pues viven en el Terrero. Entonces, están participando con lo de la Feria del Hongo, pues también tanto con la venta de los alimentos elaborados a base de hongo y también pues los productos que hacen, dulce de tejocote, mermelada de manzana, ponche de zarzamora. Ay, que de hecho rico. Era curioso porque yo les decía, bueno, si no hay tejocotes ahorita, ¿cómo es que tienen el ate de tejocote? Uh-huh. Entonces me dicen, no, pues cuando hay mucha producción, sacamos la pulpa, lo congelamos y lo guardamos. Entonces, claro, ya cuando se acerca este evento de la Feria del Hongo, pues entonces ahora sí elaboran el ate, todos estos dulces, para poderlos comercializar. Hablábamos también acerca de, pues si podían traer hongos, pero no es posible traer hongos porque pues ya estaríamos incurriendo en un delito. Por eso en esta Feria del Hongo pues es una buena oportunidad, ahí, sí, para conocerlo, probarlo al asistir, porque solamente todo se consume ahí.
0: No, pero además es toda una experiencia, Mariel, o sea, es ir al lugar, es el fresquito del lugar, el paisaje de pinos, encinos, los olores, claro, o sea, el cafecito, claro, hirviendo ahí en la mañana, el olor a la leña de las cocinas, por supuesto las quesadillitas ahí con los honguitos y todos los platillos que preparan. Y lo bonito, yo pienso que si te traes los hongos, bueno, además de que no se puede, como nos dices, pues nos perdemos de toda una experiencia así padrísima de fin de semana. Y muy acertada la estrategia del comité organizador de dividir este festival del hongo en fines de semana. Entonces ya se han realizado dos fines de semana y todavía nos falta otro más. Entonces, si usted no ha tenido la oportunidad de ir al Festival de los Hongos, vaya por favor, súper seguro el camino, lugar allá, lo van a recibir con los brazos abiertos, la experiencia es muy bonita, llévese a sus hijos, desconéctense del celular y de las redes sociales y del internet y viva un día completo con sus hijos, llévese un papalote, llévese una lotería y una lona o lo que quiera y póngala ahí abajo de un árbol y acuéstese a disfrutar del fresco y del olor y del sonido de los pájaros y viva una experiencia completa, ¿no? Eso es lo que nos ofrece, eso y mucho más, el Festival de los Hongos.
1: Claro, Javi, es pues es toda una experiencia el que podamos asistir. En lo personal les digo a los sembradores, no he ido.
0: ¿Cómo, Mariel?
1: Siempre me comentan de pues ya se va a realizar, pero de hecho también aun cuando no se haga, no esté la Feria del Hongo, por ejemplo, hay personas que dicen, bueno, hay muchas personas, pueden ir en algún otro claro, día.
0: Creo que hasta se puede acampar, ¿no? En algunos espacios.
1: Sí, tienen también para hospedaje, tienen algunas cabañas, sí pueden quedarse allá, pero pues la comunidad sí los atiende y los recibe y pues están muy gustosos de tener estas visitas y pues poderles compartir de lo maravilloso, ¿verdad?, que tienen allá, el clima, sobre todo ahorita que aquí en Colima está haciendo mucho calor, entonces disfrutar allá, como dices, es toda una experiencia porque el olor tan particular de la leña, pues ya yo creo que también es relajante, como hablábamos de la pasiflora, el solo olor, entonces ya disfrutar tanto, todo se deleita, nuestros oídos, nuestros ojos, nuestro paladar, entonces pues es un disfrute completo.
0: Y apoyamos a estos productores que durante un mes tienen mucha actividad y el resto del año yo pienso que baja, ¿no? Entonces hay que participar, apoyar y mantener estas celebraciones. Porque además también la comida cocinada con leña sabe más rica, ¿no, Lili?
2: Sí, es diferente. De hecho, nosotros nos vamos los fines de semana también a echarle las ganas a la trabajada del campo. Y pues de hecho allá cocino, allá, y ya el domingo pues ya me regreso a veces con lo que nos quedó de comida, ya llego y ya en la semana que llegan mis hijas, esta comida fue hecha en el rancho, ¿verdad? Sí. ¿Por qué? Es que tiene ese olor a humito que la hace más sabrosa. Sí, hasta el caldo de pollo, que dices tú, pollo de granja no sabe bueno, pero si lo cocinamos allá, es diferente el sabor.
0: Oye, un huevito frito con unos frijolitos fritos y un café.
1: Ya nos va a dar hambre.
0: Ahí sentados esperando que salga la tortilla del comal para ponerle ahí una salsita y un pedacito de huevito, de tortita de huevo, con tu café con piloncillo a un lado. No, eso es una delicia, o sea, es una gloria. No hay un restaurante que te pueda ofrecer toda esa experiencia, o sea, la neta, es vivir, es ir y disfrutar, ¿no?
2: Sí, más que nada se disfruta, y te lo comes con ese sabor que, híjole, dices tú, pues esta comida sí es de rancho.
0: Pero además, ¿sabes qué? También que yo pienso, Mariel, tú que eres psicóloga, hacemos una conexión bien, bien fuerte entre la comida, que es un estímulo, y los recuerdos y las representaciones de esos recuerdos, ¿no?
1: Ah, claro. De hecho, lo que comentaba hace un momento de la leña, cuando yo visito una comunidad y me da el olor, o sea, nos evoca recuerdos y dicen, los recuerdos es volver a vivirlo.
0: Exacto.
1: Entonces, el poder disfrutar, como decían, de los alimentos, se disfruta, pero también nos recuerda en tanto nuestra niñez o algún viaje que hayamos hecho, disfrutado de algún alimento, el que podamos volver a disfrutarlo, pues nos trae esa paz también, serenidad o felicidad, porque desde que lo olemos y lo comemos, entonces volvemos a ser felices.
0: Pero también se habla de una memoria transgeneracional. O sea, incluso más allá, yendo más allá de nuestra propia experiencia en vida, se habla.

0: Pues de las actividades de restauración ecológica que se estuvieron realizando prácticamente en todo el país el día de ayer, pero bueno, aquí en Colima, la verdad es que hicimos un gran trabajo. Se está participando en alrededor de 100 hectáreas actividades de restauración ecológica, y de eso nos van a platicar nuestros compañeros técnicos aquí presentes. Entonces vamos a un corte, que es el último de nuestro programa del día de hoy, y regresamos aquí en Sembrando Vida Radio.
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Seguimos aquí en Sembrando Vida Radio. Estuvimos escuchando México Lindo y Querido con Kiautzin, justamente pues estas canciones en náhuatl, como parte de nuestro homenaje para esta celebración del Día de los Pueblos Originarios, de los Pueblos Indígenas, que se celebró pues justamente ayer, domingo 9 de agosto. Y bueno, antes de irnos al corte, comentamos que les íbamos a platicar los detalles de esta jornada de restauración ecológica.

0: que, bueno, el día de ayer tuvieron varias actividades, pero sin embargo se vienen haciendo estas actividades desde hace tiempo porque ha implicado, pues no me dejarán mentir aquí mis compañeros técnicos y Lili, nuestra sembradora invitada, que han estado haciendo diferentes actividades desde identificar el predio, recolectar semillas, producir planta, o cómo ha sido con ustedes, Lili, ahí en Suchitlán.
1: Ahí en Suchitlán nosotros ya hicimos esta restauración y nos tocó la zona en el centro turístico Carrizalillo.
0: Súper importante ese centro, ¿eh?
1: Sí. Y de hecho nosotros como grupo tenemos ya una parte que fuimos a reforestar hace 2 años. Entonces la decisión que tomamos es que no es nada más ir a plantar un árbol, sino que ir a darle seguimiento. Y así durante esos 2 años, la parte que nos correspondió de plantar, les hemos estado dando seguimiento. En tiempos de seca, si ocupa agua, vamos y les ponemos agua o vamos y desmontamos, que se vea que está un árbol ahí. Entonces, le hemos dado seguimiento. Y ahora con este programa de reforestación para los lugares, nos correspondió también, y ahí fue varios que nos juntamos en lo que fue el centro turístico y se sembraron diferentes tipos de árboles que son maderables, porque ahí más que nada pues lo que necesitamos es el oxígeno y que haya árbol grande. Entonces, y de esa manera nosotros trabajamos el árbol, lo sembramos, lo cultivamos en los invernaderos que tenemos, cada CAC, y cada uno de nosotros los llevamos ya grandecitos para que pues se vean y no tengan tanto sufrimiento de pequeñitos. Entonces ya un buen tamaño, 80 centímetros o menos, 50 lo menos, fue lo que fuimos a plantar nosotros. Y se sembró tepehuaje, que son árboles nativos de ahí, que es el tepehuaje, el fresno, que es plantas que hay ahí en el centro turístico. Entonces nosotros pues fuimos a repoblar más, de las comunidades diferentes CAC también asistieron. Entonces cada uno de nosotros pues llevó su gran variedad de plantas. Entonces hasta ahorita nosotros, y todavía tenemos que seguir leyendo porque no hemos completado el predio o lugar que nos dieron a trabajar o a cuidar, todavía nos falta plantar más árbol.
0: Muy bien, oye, súper bien esa descripción. Inge Domingo, ¿cuántas hectáreas estarían interviniendo ahí en esa zona?
2: Estamos hablando de alrededor de 7 hectáreas,
0: Muy bien.
2: pasadito de 7 hectáreas, que son los que están trabajando por parte de los CACs, ahí en el centro turístico Carrizalillo.
0: ¿Cuáles CACs están participando?
2: Están participando Sembradores Unidos de Suchitlán, Chocohuistle, perdón, el Fresnal, la Cofradía, Unión de San Isidro de Cofradía, los Guardianes y todos ellos de Comala. Y solamente uno que se llama Tierra Alta, que está en Nuevo Naranjal, que es municipio Villa de Álvarez.
0: Oigan, un abrazo, una felicitación para todas y todos ustedes, los sembradores, porque lo que nos acaba de decir Lili es resumido, pero es muchísimo trabajo. Es recolectar las semillas, producir el árbol en el vivero, cuidarlo, trasladarlo a la zona donde se va a plantar, plantarlo. Pero además hay diferentes actividades que se realizan en estos espacios, no solamente la plantación, ¿verdad, Inge?
2: Sí, así es. Se hacen otras actividades, algunas pequeñas presas para retención de corrientes de agua, para que no se nos lave el terreno, limpieza general del área, y así como el acomodo o retiro de material muerto, en este caso ramas o árboles caídos o cosas de esas, para que lo que se establezca pues se desarrolle de la mejor manera.
0: Y luego hay que darle, como bien dice Lili, el seguimiento, ¿no? Ir en tiempo de secas, ir a desmalezar y pues garantizar la mayor cantidad de supervivencia. Entonces, felicitarlos. Sabemos que han estado trabajando durante los últimos meses en estas actividades, no solamente el día de ayer. Ayer fue un día interesante porque fue digamos, una manifestación masiva a nivel nacional en varios sitios a lo largo del país, pero bueno, aquí en Colima, simplemente aquí en Colima estamos trabajando en cerca de 100 hectáreas estas actividades de restauración ecológica. En Coquimatlán no es la excepción, también ayer tuvieron un ejercicio bien interesante, ¿no, Mariel?
3: Así es, el día de ayer se estuvo trabajando en la restauración, como dice Lili. En lo corto, ¿verdad? Ayer fue ahora sí que la parte como evidente de cierta forma, porque como lo mencionabas, es un trabajo que se ha venido haciendo desde principios de año. Primero, identificar el terreno, que se contara con la documentación de que era viable, de que sí se, nos lo prestaban para poder hacer estas obras, tanto de conservación de suelos, que mencionaba nuestro compañero Domingo.
0: Que preferentemente deberían de ser ejidales, ¿no? En el mayor de los casos.
3: Sí, y que estuvieran pues con daños, que necesitaran esta intervención para restaurar esa tierra. Entonces pues se buscaron espacios en Coquimatlán, se cuenta con 3 espacios ahorita. El día de ayer se estuvo trabajando en uno, que estuvieron participando 13 CACs del municipio de Coquimatlán. Pero entonces, cuando se identificó el área, fue visitarla, medirla, ver cuáles eran las especies que están en ese espacio, para que asimismo las CACs produjeran esas especies nativas para poder reforestar esta área. Y pues ya, el día de ayer culminó esta primera parte de ir y reforestar, plantarlas. Primeramente se hicieron, como comentaba el compañero, la limpieza, diferentes obras de conservación, terrazas, ¿cómo le llaman? Cordones. Entonces, el día de ayer ya todos los sembradores llevaron sus plantas para poderlas establecer, y pues es una actividad en la que participaron en Coquimatlán. Fueron alrededor de 200 personas las que asistieron. No faltaba quien pues iba cargando sus plantitas en una bolsa, en una reja, en una mula, pero pues todos buscaron la forma de poder subir, porque sí había espacio en donde que estaba muy alto, no era de fácil acceso, sino que sí... caminábamos la media hora para poder subir el cerro y llegar a donde se iba a establecer la planta. Entonces pues ya iban preparados con sus aguas o su lonche, pero el esfuerzo también que implicaba el llevar la planta y su energía para hacerlo y para poder poner cada una de estas plantitas. Y pues ya nos tocará ahora la parte, ¿verdad?, de su cuidado, para que pues haya una supervivencia mayor, que sabemos que las aguas ahorita no han estado tan...
0: Medio que se han retrasado, ¿no?
3: Sí, retrasado, y bueno, pues esperemos que llueva, ¿verdad? para que pues puedan tener el agua suficiente, y pues si no, sí será necesario hacer estos riegos de auxilio que necesitarán las plantas.
0: Pues fíjense que en mi caso me tocó estar en el evento acá en Cuauhtémoc, el que se llevó a cabo ayer, justamente acá en el ejido Fernández, que yo no lo conocía, y qué bonito es, está súper bonito, unos paisajes, se ven los volcanes padrísimos, y estuvimos ahí desde temprano el día de ayer, convocados pues por el programa Sembrando Vida, pero participaron diferentes instituciones como la Secretaría de Agricultura, también estuvo por ahí la CONAFOR, la Secretaría de Medio Ambiente, por supuesto Gobierno del Estado, la CONAM, Sembrando Vida, y muchísimas otras organizaciones educativas. Me tocó ver a gente de la Universidad de Colima, del TEC de Colima, de la Universidad Intercultural. Me tocó también ver a pues diferentes autoridades que se estuvieron haciendo presentes como secretarios, obviamente a la presidenta municipal, Lupita Solís, de ahí de Cuauhtémoc, también andaba ahí con su equipo y su familia en el evento. En fin, muchísimas personas que se sumaron, muchísimos sembradores también de las CACs de ahí de Cuauhtémoc. Pero me dio mucho gusto ver también a personas que vieron la convocatoria y que se fueron con sus hijos, llevaban sus perros y participaron en esta actividad de reforestación. Bueno, un reconocimiento también muy especial para todos los servidores de la Nación, la Guardia Nacional y el Ejército, que también estuvo ahí, no solamente plantando, sino a ellos les tocó también mucho la logística de acomodar a las personas, de guiarnos, además de que estuvieron permanentemente orientándonos sobre las actividades, pero le entraron también duro a la plantación. Había también dos ambulancias de Protección Civil para cualquier contingencia, entonces también agradecerles. Y en fin, toda la logística que se llevó a cabo fue muy interesante, muy bien organizada. Y bueno, los resultados pues los vamos a ver. Alrededor de 100 hectáreas reforestada solo aquí en Colima. Vamos a tener como resultado de este gran esfuerzo de todas y todos. Entonces, pues un aplauso para todas y todos aquellos que participamos en las actividades de restauración ecológica en los diferentes municipios con la participación de las diferentes CACs. Muy importante este esfuerzo. Ya casi nos vamos, un último mensajito, un saludo.
1: Pues un saludo a mi comunidad, que es Uchitlán, y principalmente pues a los sembradores, y que hay que seguirle echando muchas ganas para tener nuestros productos y nuestras parcelas en buen estado. Y pues esperamos que ahora sí las aguas, ojalá y los rituales que se hicieron ahora de estos días que se estuvo trabajando, pues que nos hayan echado la manita tantito para que caigan las nubes. Ahora sí, dejen soltar su agüita.
0: Las mejores nos condiciones, bendigan, ¿sí? ¿Verdad?
1: Y ya pues estas aguas pues nos sirvan para nuestros productos. Muchísimas que tenemos, más gracias. Que nada los campesinos. Y ahora que va la milpa, pues ahora sí que para tener buenos elotes, porque si no, no va a haber.
0: Ay, no, sí, hay que esperar que así sea. Entonces, ¿verdad?
2: Sí. Sí, así es. Muchas gracias, Javier, por la invitación. Esperemos venir próximamente y pues nada, solamente desearles lo mejor en este inicio de semana.
0: Gracias. Mariel.
3: Pues saludos a todo el municipio de Coqui, todos los sembradores, trabajadores que han demostrado, ¿verdad?, todo su arduo trabajo con evidencias.
0: Y también un abrazo para todo el personal de Sembrando Vida, técnicos, facilitadores y por supuesto nuestro coordinador, el doctor Juan Pablo. Y nuestro agradecimiento pues a nuestros invitados y también a usted que nos acompañó durante la transmisión del día de hoy. Le recuerdo que el próximo lunes en punto de las 11 de la mañana tenemos una cita aquí en Sembrando Vida Radio. Yo soy Javier Muñoz y nos escuchamos el próximo lunes.
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0: 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Son las 12:14.

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Son las 12:38.

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0: 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Es la 1:14.

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4: Hola, hola, ¿cómo están? Muy buenas tardes, mi nombre es Patti Mendoza y con gusto los saludo este día, pero también no hay buenas noticias para este día. Se ha reportado un sismo de magnitud 7.4. Este fuerte sismo sacudió gran parte del territorio colombiano. Fue este día, 10 de agosto del 2026, a las 7 de la mañana con 34 minutos, con una magnitud de 7.4 grados, con una profundidad de 96 kilómetros. El epicentro fue cerca de San José del Palmar, en el departamento del Chocó. Y bueno, este evento fue ampliamente sentido en gran parte del territorio nacional. Y las ciudades donde se sintió con mayor fuerza fue en Bogotá, en Cali, en Medellín, en Pereira y en Manizales. Así mismo las autoridades están reportando y reportaron réplicas. Se han reportado estas réplicas, entre ellas una de magnitud 4.8 en la misma zona. Las autoridades continúan pues evaluando las afectaciones y están haciendo un llamado a la calma y a mantener la información por canales oficiales. Quienes vivimos aquí en el estado de Colima sabemos que pues un terremoto no es solamente como una noticia que escuchamos en la radio, ¿no? La tierra también de pronto nos ha hablado a nosotros y hemos sentido cómo se nos mueve el suelo, ¿no? Hemos sentido pues cómo tiemblan las ventanas, nuestras casas y cómo se detiene por unos segundos pues esa rutina que diario traemos. Y cómo de pronto aquello que parecía seguro, así que nunca imaginamos que de un momento a otro podría cambiar, bueno, pues cambia. Quizás por eso cuando vemos lo que ocurre, por ejemplo, que hoy nos despertamos con esa noticia, hoy allá en Colombia, podemos comprender un poco mejor lo que significa sentir que la tierra se mueve debajo de nuestros pies y ese de verdad ese miedo que creo que como humanos sentimos. Y entonces, aquí en Colima, pues ya llevamos algunos años sin experimentar así como que temblores o terremotos, ¿no? De esas características. Y bueno, lo que está ocurriendo actualmente en Colombia es una situación realmente muy, muy triste, ¿no? y la actualización que están dando las autoridades hoy lunes 10 de agosto, estos datos que están emitiendo por redes oficiales, esta magnitud de este terremoto de 7.4 grados, están informando que es el más grande de Colombia en la última década. Se registró a las 7:34 de la mañana. Ahí en San José del Palmar chocó a unos 240 kilómetros al oeste de Bogotá. Tuvo una profundidad de 96 kilómetros según el Servicio Geológico Colombiano. Y informan también que por ser tan profundo se sintió en todo el país. También se sintió en Ecuador y se sintió en Panamá. El balance que han estado informando el presidente Abelardo de la Espriella acaba de dar el reporte de más de 100 muertos, cerca de 100 heridos, cerca de 1.600 viviendas averiadas, 37 destruidas, 62 edificios colapsados. Y bueno, ¿qué nos queda a nosotros ante este tipo de situaciones? Pues darnos cuenta que de un momento a otro, la situación en la cual estamos tranquilos, en la cual estamos viviendo ahorita, pues puede modificarse de una forma totalmente inesperada. 2:05 p.m, mi nombre es Pati Mendoza, bienvenido a tu programa, gracias por acompañarme y teléfono en cabina 312-31-3998-1, es hora de sanar.

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1: 2:10. Si tú tienes familiares en Colombia, las autoridades están pidiendo comunicación solamente a través de mensajes de texto o de WhatsApp y están solicitando no se hagan llamadas porque las líneas están completamente saturadas. Y también están dando a conocer una declaración, ha declarado el gobierno desastre natural en todo el territorio y esto les permite mover recursos rápido y contratación directa. Los aeropuertos que están cerrados en este momento es Cali, Pereira, Manizales, Quibdó, Armenia, Cartago y Buenaventura. Y también salió en las noticias que estaban 20 estudiantes de la Universidad de Colima en Colombia, igual una maestra, y en este momento todos están reportados en sanos, están a salvo y están bien. Para si alguien pues tiene preocupación de esta situación, bueno, ahí está la información que están dando las autoridades. Bueno, ¿qué te voy a platicar? Si tú estás pues buscando trabajo o si tú estás diciendo ¿qué puedo hacer? Porque constantemente voy y busco trabajo, no tengo esa fortuna de que me contraten, ¿qué es lo que puedo hacer? Bueno, pues ahorita que regrese te voy a platicar acerca de esto y quien nos va a dar la mejor información sobre los trabajos que hay, dónde te puedes poner a trabajar con todas las de la ley, es la subsecretaria del trabajo, Delia Ludivina Olmos Díaz. Ella nos va a platicar acerca de lo que es esta Feria Nacional de Empleo, pero también, pues obviamente, Feria Estatal del Empleo. Te vamos a platicar, bueno, ella te va a platicar dónde, cuándo, a qué horas, cuáles son las empresas que están ahí ya pues disponibles para que tú puedas llevar pues todo, toda tu currícula, tu CV. 2:12, ahorita regreso, no te me vayas, te recuerdo, teléfono en cabina 312-31-39981 y si quieres mandar algún mensaje de WhatsApp es el mismo número 312-31-39981 y muchas gracias a quienes nos están escuchando por internet a través de la página icrtvcolima.col.gov.mx. Nos encuentras en Facebook y también estamos en Instagram. Ahí nos encuentras como Conexión 98.1. Regreso, no te vayas.
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1: 2:14. Quiero darle la bienvenida aquí a cabina a la subsecretaria del Trabajo, Delia Ludivina Olmos Díaz. ¿Cómo estás, secretaria? Bienvenida, buenas tardes.
11: Buenas tardes.
1: A ver, platíquenos. ¿Qué es la Feria Estatal del Empleo y cuál es el objetivo?
0: Sí, bueno, mira, tendremos una Feria Nacional de Empleo para las Juventudes, que esta es pues organizada por la Subsecretaría del Trabajo a través del Servicio Nacional de Empleo de aquí en Colima. Estas ferias van a ser tres aquí en Colima, que será el 12 de agosto en el Jardín Núñez, el 19 de agosto en el Salón de Eventos del Hotel Marbella en Manzanillo y el 26 de agosto en el Jardín Principal Miguel Hidalgo en Tecomán. Pues estas ferias forman parte del Plan México, que es impulsado por el Gobierno de México y a través de la Secretaría del Trabajo y Previsión Social. Esto es pues con la finalidad de fortalecer el empleo formal. Y bueno, aquí en Colima tenemos más o menos proyectado que participarán 85 empresas en las tres ferias y con alrededor de 900 vacantes.
1: ¿Usted comenta que es para los jóvenes nada más?
0: No, bueno, se le llama Feria Nacional de Empleo para las Juventudes y es por el Día Internacional de la Juventud, que es el 12 de agosto, pero está también abierta al público en general, entonces pues, se da prioridad a los jóvenes, pero también es pues para personas mayores que quieran también estén buscando un empleo o que quieran mejorar el trabajo que ya tengan, ¿verdad? Que puedan ver ahí otras opciones.
1: ¿Cuáles son las empresas que van a estar presentes aquí en esta Feria del Empleo?
0: Bueno, pues hay varias empresas, por citarte algunas, por ejemplo, Yasaki, que busca un coordinador de equipo, que es con una mensualidad de 18 mil pesos. También está participando la Secretaría de Marina, que ofrece algunos oficios, como son de electricistas, mecánicos, choferes, con un sueldo mensual de aproximadamente 19,500 pesos. Y en Manzanillo está, por ejemplo, la empresa Banauto, que está buscando un asesor ejecutivo con un sueldo mensual de 35,000. O sea, los sueldos oscilan entre 9,585 a 14,000, 25,000, 35,000. Esto pues depende de las diferentes áreas y los niveles de escolaridad.
1: ¿Qué tipo de puestos son así como que los que actualmente tienen una mayor demanda aquí en el mercado laboral de Colima?
0: Bueno, pues pues muchos de oficios y que está pues abierto ahí en la Secretaría de Marina, pero no nada más la Secretaría de Marina, también hay otras empresas que también están ofreciendo vacantes. Y pues es importante que asistan a estas ferias porque ahí estarán concentradas todas las empresas y pues ahí quien busque empleo podrá ver de una empresa u otra cuál es que pues tienen la mejor opción para sus necesidades o sus objetivos. Entonces, es importante porque así no van a presentar su currículum a una empresa a los días a otra, sino que ahí estarán concentradas todas estas empresas que participarán en estas ferias.
1: Ahí mismo pueden dejar ellos su CV en 2-3 empresas que ellos consideren pues que pueden quedar ahí o donde estén interesados.
0: Así es, o sea, ellos que vayan con su CUR, su solicitud de empleo elaborada, y pues el registro es ahí mismo en el evento directamente.
1: Secretaria, ¿qué es lo que ocurre, porque es algo bien real y es actual, qué es lo que ocurre con las personas ya mayores de 40 años que tienen mucha capacidad, que son muy responsables, pero que finalmente muchas empresas también por la edad ya no los contratan? ¿Ahí ustedes pueden intervenir o no pueden intervenir porque finalmente pues es la empresa quien decide? ¿Qué pasa con este sector de la población?
0: No, hasta eso que sí tenemos empresas que aceptan personas ya mayores, o sea, por eso digo que no nada más es enfocado a los jóvenes, sino que es abierto a todo público en general, y pues ahí les indicarán qué vacantes son las que tienen para todo tipo de edades y escolaridad.
1: ¿Qué es lo que cuida la Secretaría del Trabajo una vez que un trabajador ya fue contratado? ¿Qué es lo que cuida?
0: Bueno, se da seguimiento y que cumplan con las condiciones generales de trabajo, que realmente les cumplan lo que se les ha ofrecido, con lo que contrataron con la empresa, y pues se da este seguimiento. O también tenemos la otra, que es la Dirección del Trabajo, que ahí a través de las inspecciones también se verifica que las empresas cumplan con las condiciones generales de trabajo para un trabajador.
1: Y por ley, ¿qué es lo que se marca que sí debe de recibir un trabajador?
0: Que tiene que tener por lo menos recibir el salario mínimo, que tiene que hacerse un contrato, tienen que darles seguridad social, vacaciones, aguinaldo, uh-huh. Todo esto son las condiciones generales de trabajo.
1: Ahora, ¿cuáles son los requisitos que tiene que llevar una persona que esté interesada? ¿Forzosamente necesita llevar su aplicación para pues que sea contratado, o ahí mismo las empresas tienen formatos para que el interesado vaya llenando, o cómo es?
0: Sí, ahí tienen las empresas formato. Pues es para mayor agilidad, que bueno, lleven su CUR y lleven uh-huh. ya su solicitud elaborada, pero también tenemos ahí al personal de la Dirección de Empleo que les estarán auxiliando, y también pues es importante decir que quedan ahí registrados para que, si en caso de que por alguna circunstancia no queden en alguna de estas empresas que participan en las ferias, pero se les da seguimiento nosotros ahí en la Dirección de Empleo por medio de la Bolsa de Trabajo.
1: Para quienes no tienen ahora sí que esa experiencia laboral que también muchas empresas están buscando para estos jóvenes que dicen, es mi primer empleo. ¿Hay empresas que están ofreciendo estas oportunidades, les dan como puertas abiertas para los jóvenes?
0: Sí, porque precisamente las empresas que están ofertando sus trabajos, ajá, y que van con nosotros, acuden la empresa a ofertar sus empleos, pues tienen que llenar ciertos requisitos ahí con nosotros, como le decía, tienen que darles todos los requisitos de ley, y pues entre ellos, pues de que se dé prioridad a admitir a los jóvenes, ¿verdad? Sobre todo en estas ferias que van pues con esa oportunidad para los jóvenes, y para darles esa oportunidad que ahora que empiecen su vida laboral.
1: ¿Cada cuándo hacen ustedes estas ferias?
0: Pues es en diferentes fechas. Uh-huh. Ahorita tenemos en mes de agosto, después en octubre. Hemos hecho 5 ferias, y con estas 3 ya serían 8 ferias que haremos, que se están haciendo en este año.
1: ¿Y estas ferias cubren, por ejemplo, Manzanillo, Tecomán, Colima?
0: Así es, por eso se hará una aquí en la ciudad de Colima, uh-huh, en el Jardín Núñez, otra en Manzanillo, en el Salón de Eventos del Hotel Marbella, y en Tecomán, en el Jardín Principal Miguel Hidalgo. Pero personas que quieran trabajar, que vean ahí que, pues yo me interesa un trabajo en Manzanillo, yo puedo ir a Manzanillo aun cuando sea de Colima o, uh-huh, o de lugares circunvecinos.
1: Ahora, ¿la Secretaría del Trabajo tiene como de manera permanente la opción de buscar empleo a quien esté interesado, o es nada más cuando son las ferias?
0: No, así ese es permanente, porque tenemos la bolsa de empleo, uh-huh, y pues pueden acudir ahí con nosotros a la Dirección de Empleo, que está en el complejo administrativo, en el edificio A, en la planta alta.
1: Okay. ¿Qué otros servicios ofrece la Secretaría del Trabajo durante estas ferias que ustedes hacen? Por ejemplo, no sé, les dan orientación laboral, las ayudan a elaborar un currículum, porque a veces, aunque parezca medio extraño, a veces no sabemos llenar uno. ¿Qué otra cosa hacen ustedes ahí?
0: Sí, así es. También se les da capacitación cuando van ahí a la Dirección del Empleo. Ahí se les da capacitación de cómo elaborar un currículum, cómo presentarse a una entrevista de trabajo, uh-huh, y pues ahí se les va orientando, ¿verdad? Para que puedan obtener un, un empleo favorable.
1: ¿Estas empresas cómo obtuvieron de ustedes el aval para poder contratar? ¿Qué tiene que hacer una empresa para registrarse con ustedes?
0: Pues también acuden ahí con nosotros a la dirección de empleo y pues ahí ellos expresan todo lo que se les proporciona al trabajador, todos los requisitos que les piden al trabajador, y entre ellos pues también nosotros les exigimos que tienen que cumplir con todas las condiciones señaladas por la ley. Oh. Y pues todos los servicios son gratuitos, tanto para la empresa como quien busca empleo.
1: Y finalmente, quiero pensar que las empresas que ya están registradas con ustedes también es una garantía para quien va a trabajar con ellos, que realmente cumplan con las condiciones laborales y que cumplan también con lo que la ley marca.
0: Sí, así es. Y bueno, pues aprovecho también para decirles algunas de las empresas que tengan algunas vacantes que acudan con nosotros. Todavía están a tiempo por ejemplo, para Manzanillo, para Tecomán, que quieran ofrecer vacantes. Pues está abierto todavía para que ahí acudan con nosotros también las empresas a ofrecer sus vacantes.
1: ¿Cuál sería el mensaje que usted le daría a las personas que están desempleadas, pero que llevan también meses buscando una oportunidad y que dicen, híjole, ya estoy cansado y no he encontrado trabajo? ¿Qué les diría a ellos?
0: Pues que acudan ahí con nosotros, como les decía, ahí en las ferias estarán uh-huh. todas las empresas ahí concentradas, y que ahí pueden buscar varias opciones, y que si no, pues que quedan registrados con nosotros y que también acudan ahí a la dirección de empleo para darse el seguimiento y buscarles un empleo. Que no se desesperen, siempre hay oportunidad, entonces que no dejen de acudir ahí con nosotros.
1: ¿Nos vuelve a decir cuándo, dónde y a qué horas?
0: Sí, es el día 12 de agosto en el Jardín Núñez, el 19 de agosto en el Salón de Eventos del Hotel Marbella en Manzanillo, uh-huh. y el día 26 de agosto en el Jardín Principal Miguel Hidalgo en Tecomán. Esto es con un horario de 10 de la mañana a 3 de la tarde.
1: ¿Algo más que quiera decir, secretaria?
0: Bueno, pues que todas las personas que busquen empleo, que los esperamos y que de seguro ahí encontrarán trabajo.
1: Bueno, pues ahí está. Muchísimas gracias, secretaria.
0: No, gracias a usted. Muchas gracias.
1: Delia Ludivina Olmos, subsecretaria del Trabajo. Muchísimas gracias.
0: Gracias.
1: Vamos a una pausa, regresamos. No se vaya, son las 2 de la tarde con 28 minutos. Volvemos.
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0: 2:35. Muchas gracias por estarme acompañando aquí a través de Radio Conexión 98.1 FM. Te recuerdo, teléfono en cabina 312-31-39-981. Número de WhatsApp, el mismo, 312-31-39-981, para que tú te puedas comunicar aquí con nosotros. Y bueno, también agradecer a quienes nos escuchan a través de internet, icrtvcolima.col.gov.mx. Ay, a quienes nos están escuchando en Jalisco y en Michoacán también, muchísimas gracias. ¿Has escuchado hablar de lo que es el peyote? Yo creo que sí, has escuchado alguna vez. Déjame decirte que esta es una medicina considerada medicina sagrada aquí en nuestro país, aquí en México. Y el peyote fue, no hace mucho tiempo, fue declarado Patrimonio Mundial de la Humanidad. El pueblo Wixárika, que son los huichol, celebran este triunfo en la UNESCO. Y la ruta del pueblo originario huichol es un peregrinaje precolombino que recorre en México los sitios sagrados hasta Wirikuta, en el centro y oeste del país. Ha entrado en la lista del Patrimonio Mundial de la UNESCO. Y este anuncio lo dio el Comité de Patrimonio del organismo reunido en París. Esa ruta está considerada una de las más representativas de la época precolombina, aún en uso en las Américas, y abarca cerca de 550 kilómetros y comprende desde la región del Gran Nayar, pasando por Jalisco, Zacatecas, y llega hasta el desierto de San Luis Potosí, donde se encuentra el pueblo de Real de 14, que es cuna espiritual del peyote, que se toma pues en una celebración junto al fuego en el Cerro Quemado, la montaña sagrada para los huicholes. Poco después de conocer la inscripción, representantes del pueblo Wixárika se expresaron pues en su lengua en el pleno de la UNESCO para agradecer el compromiso del Estado mexicano tras tantos años de lucha. Y se trata de un reconocimiento y protección de una zona en la que se fundan las esencias de la vida. Y bueno, testimonio excepcional de las tradiciones culturales vivas del pueblo Wixárika, como también se le conoce como los huicholes. La ruta la usaron históricamente este grupo de indígenas para regresar a sus zonas originarias, de las que habían sido expulsados por colonizadores españoles. La ruta de huichol destaca por la UNESCO este pueblo que recorre estos cada año unos 550 kilómetros a través de los estados de Zacatecas, San Luis Potosí, guiados por el maracame, que es el sacerdote. Y según la UNESCO, la ruta abarca pues zonas de rica biodiversidad como la Sierra Madre Occidental y el desierto de Chihuahua. Y al final de este trayecto incluye el ritual del consumo de esta medicina, que es una especie de cactus, y él mismo guarda un simbolismo excepcional que refiere a la representación del dios Jicuri, que es el también conocido como el venadito azul, el venado azul. Y los peregrinos pues acostumbran extraer su pulpa y utilizarla como medicina para el cuerpo y el espíritu. Y la trayectoria del peregrinaje refleja pues como un mito original, según el cual los antepasados de los hombres surgieron del mar y emprendieron el viaje hacia Wirikuta para asistir al nacimiento del sol que iluminó por primera vez el mundo en la cúspide del Cerro El Quemado, en las inmediaciones del actual municipio de Real de 14 en San Luis Potosí. Esto es parte de lo que es información de esta medicina, ¿no? Medicina sagrada de nuestro país, como también tenemos lo que es la psilocibina. Pero bueno, para lo que son los Wixárika, el peyote, ellos dicen que es para recordar. Y para ellos les representa enseñanzas muy interesantes. Ellos dicen que te muestra lo que cargas. Te hacen una visiones para algunas personas. pero que también a través de la depuración, a través del llanto, puedes ver todo aquello que te está generando pues malestar en tu vida, ¿no? Y ellos también dicen que el peyote es medicina del corazón, no de la cabeza. Dice que no va a darte como ideas, sino que va a hacerte sentir conectado con el todo. Entonces, ahí te dejo esa información, 2:40 p.m. Ahorita regreso, no te me vayas porque todavía tengo más para ti. No sé si tú eres de las personas que actualmente están pensando que solamente en esta época quienes... pues son, ahora sí que son dentistas, ¿no? O tú que vas con el dentista, con el especialista, con el odontólogo, ¿crees que ahorita, en estos momentos, se tiene así como lo último en la tecnología para trabajar ya sea tus muelas, para ponerte algún implante o para ayudarte a que pues tus dientes y tus muelas estén bien? Ahorita te voy a platicar algo que te va a sorprender de hace muchos, muchos años. 2:41 p.m, no te me vayas, regreso.
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2:48. Hay un estudio que es de la Universidad de Francisco Marroquín y el Museo Popol Vuh en Guatemala. Y este estudio lo publicaron en este año, en julio del 2026. Ellos analizaron un molar de jade y hicieron tomografías de 3D. Y ellos vieron calcificaciones en la pulpa y esto probó que esta incrustación de jade en una muela pues se hizo en vida y no era así como un adorno que se puede encontrar, ¿no? Y los investigadores lo datan como hace más de 1000 años y es el primer molar con jade reportado en el contexto maya. El cemento que

0: que utilizaron o los análisis que tienen sobre el cemento, encontraron que ese pegamento es de calcio, es fosfatos, es betún y son aceites esenciales y así se conservó por más de 1000 años y tenía hasta 150 moléculas con propiedades antibacterianas y antiinflamatorias. Entonces, la odontología maya con jade no es solo como estética desde hace al menos 1300 años, ¿no? Este es un hallazgo que demuestra que pues ya hacían estos empastes curativos para las caries y también para el dolor en esa época, 1300 años. Entonces, interesante cómo antes estaban limpiando nuestras muelas, ¿no? Cómo lo limpiaban nuestros antepasados, cómo a través de lo que son aceites esenciales podían ellos ayudar para quitar lo que es el dolor, para prevenir lo que son las caries. 2:50 de la tarde, ahorita regreso. No te me vayas porque tengo información que está dando protección civil. Y tengo más para ti. No te vayas. 2:50 de la tarde, regreso.
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0: 54 minutos, Mutubites y las piedras. Minutos. Mutubites, las piedras. Oigan, la Unidad Estatal de Protección Civil Colima está exhortando a extremar precauciones por evento de mar de fondo en las costas de Colima. La Unidad Estatal de Protección Civil del Gobierno del Estado de Colima informa que, de acuerdo con el aviso preventivo emitido por la Secretaría de Marina, desde el día 7 de este mes hasta el 15 de agosto, se prevé un evento de mar de fondo que provocará incremento en el oleaje y la presencia de corrientes de retorno en las costas de Tecomán, Armería y Manzanillo. Asimismo, las condiciones meteorológicas en el Pacífico favorecerán el ingreso de humedad hacia el estado, incrementando el potencial de lluvias en distintos municipios del estado. Ante estas condiciones, la dependencia estatal recomienda a la población y a quienes visitan las playas evitar ingresar al mar cuando se observe oleaje elevado, respetar en todo momento las indicaciones del personal guardavidas y de las autoridades, así como mantener especial vigilancia sobre las niñas, niños y personas que no saben nadar. Y también Protección Civil les recuerda que si ven bandera roja, favor de no meterse a la playa. Entonces, esas son las recomendaciones que está emitiendo Protección Civil Colima para nuestra seguridad. Entonces, bueno, pues ahí está esta información. 2:56. Si tú ahorita estás escuchando desde casa, desde el trabajo o si andas en tu automóvil, yo creo que es momento como de respirar profundo, porque normalmente nosotros, los seres humanos, no podemos controlar lo que ocurre en otras partes del mundo. No podemos controlar la naturaleza. No podemos controlar eso que constantemente está ocurriendo en nuestro mundo, en nuestro planeta. Pues de plano no podemos nosotros hacer absolutamente nada, pero lo que sí podemos elegir es qué hacemos con lo que sentimos. Y hoy, pues Colombia nos recuerda que la vida es totalmente frágil, pero también que la solidaridad puede ser muy, muy fuerte. Para quienes no escucharon el inicio del programa, hoy hubo un sismo, un terremoto de magnitud 7.4, donde sacudió a gran parte del territorio colombiano. Hoy 10 de agosto del 2026 a las 7:34, a una profundidad de 96 kilómetros. El epicentro fue cerca de San José del Palmar, en el departamento del Chocó. Y las ciudades pues donde se sintió con mucha, mucha fuerza fue Bogotá, fue Cali, fue Medellín, fue Pereira y fue Manizales. Y bueno, pues después de esta información ya sabemos lo que ocurre con este tipo de terremotos. Por ahí creo que usted puede darse una vuelta a las redes sociales y revisar. ¿Y qué nos queda a nosotros? Pues una oración profunda por Colombia, por nosotros, que también nosotros estamos en una zona sísmica. Que Dios nos cuide, que Dios nos proteja, porque la vida de un momento a otro cambia. Por eso piense bonito, haga cosas bonitas, oiga, para si mañana nos lleva la fregada. Ay, pues de menos dejamos cosas bonitas en esta tierra. 2:58. Mi nombre es Pati Mendoza. Nos estamos escuchando mañana en punto de las 2:00 p.m. Adiós.
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0: 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Son las 4:16.

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8: Son las 4:29.

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0: 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Son las 5, en punto. 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
3: Encontramos un lunes más aquí en Colima Indie en punto de las 5 de la tarde. Yo soy Rosario Gutiérrez y les estoy dando un paseo por este viaje musical que tenemos lunes y viernes de 5 a 6 de la tarde por el indie internacional, nacional y local que tocamos aquí en el 98.1 FM. Antes que nada, quiero recordarles que si ustedes quieren comunicarse con nosotros aquí en cabina, pueden hacerlo. Tenemos un teléfono, un WhatsApp al cual nos pueden mandar sus mensajitos. Es el 312-31-39-981, 312-31-39-981. Por ahí les estaremos leyendo cuando se comuniquen con nosotros. Algún mensajito, algún saludo, incluso, ¿por qué no?, alguna petición de canción. Si es dentro de lo que está en el repertorio de Colima Indie, pues con muchísimo gusto. También quiero recordarles que si ustedes conocen alguna banda o ustedes tienen alguna banda o algún proyecto como solista que crean que debamos de conocer, que digan, esto tiene que estar sonando en Colima Indie en el 98.1 FM, bueno, nos lo pueden mandar. Nada más tienen que enviar un correo a colimaindie@gmail.com y en ese correo nos van a mandar el track o los tracks que nos quieran compartir. Nos dan ahí una pequeña reseña de su proyecto, ya sea que formen una banda o ya sea que ustedes tengan un proyecto solista, pues cuéntenos cómo nacieron, qué tocan, qué quieren que les demos a conocer a todas las personas que están del otro lado de la radio escuchando Colima Indie. Nos dejan ahí un medio de contacto, algún número al cual les podamos pues echar una llamadita para decirles, tu música va a estar sonando a partir de este momento y ya estuvo. Con eso ustedes pueden hacernos llegar el material y nosotros con todo gusto pues estaremos poniendo este espacio para que el talento de Colima pues pueda encontrar micrófonos abiertos, pueda escuchar, pueda encontrar más oyentes y que toda la gente de Colima, toda la gente que nos sigue pues pueda escuchar lo que se está cocinando acá en nuestro estado. Vamos a empezar con algo que no es talento local. Esta es una banda pues ya bastante consolidada internacionalmente y estoy hablando de Vampire Weekend. La primera canción que abre este Colima Indie se llama A-Punk de Vampire Weekend y es una canción que aparece en el primer álbum de la banda que se publicó en 2008. Esta banda se formó por estudiantes de la Columbia University, que bueno, ahí se conocieron estos chicos, ahí fue que dijeron, vamos a tocar música o qué onda, y así se formó Vampire Weekend. Y bueno, este videoclip, que ya tiene sus añitos, es muy reconocible. Es un videoclip que tiene pues bastantes particularidades, ¿no? Porque pareciera que los cantantes están haciendo un stop motion, que normalmente este estilo pues se hace con figuritas de plastilina, aquí con monitos, pero en esta ocasión pues son los integrantes de la banda los que están como jugando a hacer stop motion en distintos escenarios, ¿no? Incluso ahí debajo del agua se pone como una escenografía, una lucecita para que parezcan que están cantando debajo del agua. Y también una conexión que tiene esta música, una conexión que tiene A-Punk de Vampire Weekend, es que apareció en Step Brothers. Esta es una película de comedia de 2008 protagonizada por Will Ferrell y John C. Reilly. Y que bueno, ahorita Vampire Weekend no ha lanzado algo así como que muy muy reciente. Su último álbum sigue siendo Only God Was Above Us, que es publicado en 2024, y que bueno, tienen una gira bastante extensa a raíz de este disco. Al corte de agosto de 2026 nadie ha salido a decir va nuevo material de Vampire Weekend. La banda no ha salido pues a darnos algún adelanto, no nos ha lanzado algún sencillo, ningún guiño de que viene algo nuevo. Lo que sí es que ellos recientemente estuvieron en México, en noviembre de 2025 fueron parte del Corona Capital. Pero ya sin más preámbulo, vamos con la buena música. Esto es A-Punk de Vampire Weekend.

tal esta rolita de Vampire Weekend? A-Punk es lo que escuchamos de esta banda, que ya les había platicado un poco al respecto, y que la canción que sigue también es de una banda que ya está muy consolidada. Estoy hablando de Tame Impala y de su canción Drácula, que Drácula viene de uno de sus álbumes más recientes. Este se publicó en octubre de 2025 y se llama Dead Beat, y que bueno, esta canción hace alrededor de una imagen muy sencilla y que hemos visto en muchas películas, cómics y demás, que son los vampiros, o el evitar la luz del día como si fueras un vampiro. Pero oigan, hay datos curiosos acerca de esta canción, y es que en febrero de 2026 Kevin Parker lanzó una nueva versión con Jenny de Blackpink, y no fue simplemente como un cameo de parte de Jenny o solamente pues ahí que apareciera en el video o que dijera dos que tres cositas, ¿no? Jenny incorporó nuevas voces y bueno, la canción adquirió una segunda vida completamente distinta, un segundo aire. Pero no todo terminó ahí. En mayo de 2026 incluso apareció una versión disco, esto a cargo de Voice Noise, es decir, la versión de Jenny se hizo una versión disco, hay un remix. Entonces tenemos esta canción original, Drácula, de Tame Impala, tenemos la versión que se hizo con esta integrante de Blackpink, y tenemos la versión disco. Que si ustedes han escuchado algunas de las otras versiones, pues háganos saber cuál es la que prefieren, y que yo creo que es una, pues es una gran idea, ¿no? Ahorita que todo, que está teniendo mucho boom, que está teniendo mucho auge, mucho éxito, esto de toda la música coreana, pues colaborar con una de las principales expositoras de la música coreana, pues no está nada mal, ¿no? Yo creo que si Tame Impala ya era muy conocido, ya estaba muy posicionado, pues con esto seguramente se le dio un empujón para llegar a audiencias que a lo mejor no lo tenían tan en el radar. Pero vamos a escuchar Drácula de Tame Impala.

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0: me late mucho esta onda de estos chicos de Via Lash. Lo que acabamos de escuchar es de ellos y se llama Respirar, y es algo que se cocinó aquí en Colima, lo que acabamos de escuchar, este ritmo sabrosón, como muy, muy de ska, muy para ponerte a bailar, se llama Respirar de Via Lash, y es una banda de aquí de Colima. Si ustedes se quedaron de repente pues picados con esto que escucharon, si ustedes como yo dicen, me gusta mucho lo que están haciendo estos chicos, déjenme contarles que en Spotify pueden encontrar su álbum llamado Del Chayote al Hueso. Este es un álbum que lanzaron en 2024 y que de acuerdo con Spotify consta de 8 canciones, 31 minutos con 5 segundos, ahí en media horita se lo echan. Si de repente están haciendo que el quehacer o van camino a algún lado y quieren escuchar algo nuevo, bueno, busquen a estos chicos de Via Lash en Spotify y su disco Del Chayote al Hueso, que en redes sociales los van a encontrar como Via Lash Oficial, y que de acuerdo a sus redes sociales pues están bastante activos. Hace algunas semanas, el 8 de junio, estuvieron compartiendo o estuvieron pues ahí tocando en la quinta carrera de Predador, y que también de acuerdo a sus redes sociales en abril lanzaron un nuevo single, su más reciente single llamado Malcolm. Esto lo van a encontrar en su Bandcamp, y de acuerdo a lo que dicen de ese single de Malcolm, pues la canción tiene un significado especial para ellos, porque dicen fue la puerta al estilo que lograron desarrollar, una experimentación e improvisación que en aquel entonces apenas comenzaban a entender. Dicen que ese sencillo Malcolm es una mezcla entre funk, group y jazz, y que bueno, también en sus redes sociales pueden encontrar un poco de lo que les define como banda, que de acuerdo a ellos hacen música para el despertar social, música por derecho a sentir, a pensar y a expresar. Y tienen un statement en una de sus fotos que se me hace muy padre. Dice: queremos que entiendas que nosotros no hacemos arte para ganar dinero, nuestro móvil es lo que nos mueve y nos vuelve artistas, eso es lo que nos motiva a continuar creando a pesar de lo difícil que esto pueda ser. Y ahí dicen que van a pasar los años y que ellos van a seguir descubriendo sonidos, frecuencias, multitudes tonales, rítmicas, progresivas y experimentales, así como ruido y silencio. Me gustó mucho la onda de estos chicos, creo que traen una gran música y sobre todo traen una muy buena letra, así que hay que contribuir a estos oyentes mensuales que tienen en Spotify y sobre todo pues apoyar el talento local, que vaya que en Colima hay un gran talento. Vamos a irnos con algo de indie nacional. Híjole, esta canción para pues quienes están más o menos en mi rango de edad, que yo tengo por ahí de los 30, pues nos va a regresar a la adolescencia, ¿no? Esta canción se publicó en 2006, en la época donde existía el Messenger, donde mandabas los zumbidos, y bueno, estoy hablando de Monitor de Bolován, ¿no? Que también esta canción de este grupo originario de Monterrey fue algo que les hizo ser boom, ¿no? Que si bien Bolován ya tenía pues varios años en la escena, varios años con su música, Monitor los hizo explotar. Y yo creo que es la canción más recordada de la banda, ¿no? De repente esta canción que habla de que la distancia le ganó al amor. Y yo creo que cuando escuchamos el coro, cuando escuchamos esta canción, todos nos podemos como remitir a un momento de nuestra vida, ¿no? Donde estuvimos en nuestro escritorio, en la computadora de escritorio así gigante, pues ahí platicando con alguien, de repente si alguien tenía un cibernovio, una cibernovia, bueno, esta canción es para ustedes. Compártanos a dónde lo remite Monitor de Bolován, al 312-31-39-981. Vamos a escucharla.
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Lo que escuchamos va a cargo de Olivia Rodrigo y este es el segundo sencillo de su tercer álbum que se llama You Seem Pretty Sad for a Girl So in Love. Te ves muy triste para una mujer que está tan enamorada. Ese es el nombre de su tercer álbum de estudio y el nombre de esta canción es The Cure, que por cierto dentro de este álbum hay una colaboración directa de Robert Smith, vocalista de The Cure, y es que unieron voces para un sencillo dentro de este disco que se llama What's Wrong With Me, y que ambos ya han salido a dar entrevistas respecto a cuál fue su experiencia trabajando uno con el otro, ¿no? Por su parte, Olivia Rodrigo dijo que pues no se la creía que Robert Smith estuviera trabajando con ella, porque para ella, él era una de las personas más brillantes, legendarias y maravillosas que jamás haya existido, y que bueno, que esté en el disco con ella le parecía pues algo bastante difícil de creer. Y Robert Smith, ¿qué dijo? Dice, me impresiona un poco lo fácil que se le hace todo. Dice que su timbre de voz, el de Olivia Rodrigo, es tan intenso y tan cargado de energía que cree que es fantástica como compositora, como cantante, como intérprete y también como parte de una banda. Así que pues si ustedes quieren escuchar What's Wrong With Me de Olivia Rodrigo, hay que ir a internet y ahí podemos pues reseñar qué tal esta colaboración de Olivia Rodrigo y Robert Smith. Lo que vamos a escuchar a continuación, pues yo creo que ya es un himno. Yo creo que aunque se lanzó en 2011, pues todos podemos sentir que fue ayer que esto de We Are Young, de Fon y Janelle Monáe, pues estaba sonando en las radios de todo el mundo, ¿no? Es una canción pues también con un video acá en un bar donde de repente pues todo se va muy hacia abajo y empieza una pelea, y esta canción también pues sonó bastante porque apareció en la serie Glee, además de que fue usada en muchos comerciales y en muchas series de televisión. Lo malo fue que esta banda Fon pues no duró demasiado. Por ahí de 2015 dijeron vamos a hacer una pausa y sin embargo pues ya nunca regresaron. El vocalista de esta banda, Nate Ruiz, sí ha regresado a la música. Él antes de estar con Fon tenía una banda que se llamaba The Format. Y en 2026 publicaron un disco nuevo. Este año salieron con un disco nuevo. Y en una entrevista han dicho que pues esperan que no pase nada malo, que ellos creen que tienen como una maldición, porque cada vez que se juntan y tratan de hacer algo como banda, algo horrible pasa en el mundo. Dijeron, en 2020 quisimos pues juntarnos, reunirnos, ¿y qué pasó? La pandemia. Entonces, si ustedes son fanáticos, fanáticas del vocalista de Fon, pueden encontrarlo todavía en el mundo de la música, pero con su banda The Format. Nosotros vamos a recordar a esta banda Fon y a este himno que se llama We Are Young.

Vamos a ir con algo de talento local. Aquí tenemos pues unos problemas para encontrar este track dentro de nuestro playlist, pero vamos a ir con algo de talento local, con esta banda que pues ya tiene bastantes años en la escena musical de Colima. Estoy hablando de Los Dealers, una banda que muchos de nosotros pues ya hemos podido ver en escenarios. Ellos se han presentado en un montón de eventos y bares de acá de Colima, y esto que vamos a escuchar se llama Luces.

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prometido es deuda y aquí está Fun con We Are Young. Algo que les decía, pues es un himno, ¿no? Aunque la banda ya tiene un montón que no está activa, si ustedes son fans del vocalista, lo encuentran con The Format, esta banda que ya tenía antes de Fun y que, bueno, ha seguido a pesar de que Fun está ahí, pues, durmiendo, ¿no? En los laureles que en algún momento tuvo, pero pues no se ve que se vayan a reactivar. Antes de ir a corte, también escuchamos a Los Dealers, algo de aquí de Colima, algo nacido en casa, cocinado en casa. Y vamos a escuchar a una joven mexicana. Ella se llama Brady, ese es su nombre comercial, pero en realidad quien está pues detrás de esto es Jennifer Abigail Juárez Vázquez, una cantautora mexicana nacida en Culiacán, Sinaloa, que hasta el momento ha lanzado 3 álbumes de estudio y que en uno de ellos

0: Ellos incluso ha colaborado con Ed Maverick. Y que bueno, ella se define como un proyecto de bedroom pop, de garage rock y de surf que fue creado por allá en 2017. Lo que vamos a escuchar a continuación, que se llama Honey No Estás, es algo que se lanzó en 2019 y es de su primer álbum de larga duración. Aunque ella ya había lanzado algo en 2018 llamado Todo Está Cambiando, pues era un EP, ¿no? Un álbum de corta duración. Y es este en 2019 cuando lanza Delusión, pues que ya inicia en esto de los álbumes de larga duración y que nace Honey No Estás. Vamos a descubrir a Bratty. Esta pista, les tengo que ser muy honesto, es de estas canciones, de esta música que yo voy descubriendo junto con ustedes. Entonces vamos a escucharla y cuando regresemos me dan sus opiniones al 312-3139-981.
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desde el norte de país, desde Culiacán, Sinaloa, hasta pues del otro lado de la radio aquí en Colima. Ella es Brady, lo que escucharon se llama Honey, no estás. Este viaje musical ha tenido verdaderamente de todo, lo internacional, lo nacional, lo local, y yo espero que lo hayan disfrutado muchísimo. Yo siempre disfruto estar con ustedes de 5 a 6 de la tarde, los lunes y los viernes. Yo soy Rosario Gutiérrez y pues nos reencontramos este viernes a las 5 de la tarde, pero hay Colima Indie toda la semana. Acuérdense que martes, miércoles y jueves conduce mi compañero Sinoé de la Rosa, así que la buena música no para. Nos vamos a despedir con una banda pues ya bastante consolidada y que aparte ha tenido un montón de chamba. Ellos en este 2016 acaban de concluir su Loon World Tour. Ellos son Imagine Dragons y hasta el momento pues ya no tienen nuevas fechas, ¿no? Lo que sí tienen, por si no sabían, estos chicos de Imagine Dragons, pues es un videojuego. Si ustedes por ahí se quieren dar una probadita de lo que están haciendo, este videojuego se llama Last Flag y viene de su propio estudio independiente llamado Night Street Games. Así que ahí les dejo el dato por si quieren probarlo y nos vamos a despedir del Colima Indie de hoy con Imagine Dragons y Symphony. Yo soy Rosario Gutiérrez, nos reencontramos el viernes.

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